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3: Bienvenidas y bienvenidos a Revista del Consumidor Radio. Soy Joy Ramírez. Hoy, en el Platillo Sabio Profeco, nos acompaña Mati Vargas, cocinera tradicional queretana, quien nos va a enseñar a preparar unas deliciosas salchichas a la mexicana desde cero. Bienvenida, Mati.
4: Gracias, Joy. Esta receta les va a encantar. Comenzamos. Los ingredientes que necesitamos para hacer las salchichas caseras son 1 kilo de pechuga de pollo, 400 gramos de hielo picado, 200 gramos de lardo de cerdo o lomo de cerdo, 140 gramos de fécula de maíz, 20 gramos de sal, 16 gramos de cebolla en polvo, 8 gramos de fosfato de sodio, 8 gramos de sal cura, 1 cucharadita cafetera de paprika, agua, funda de celulosa para la salchicha e hilo de algodón. Para nuestra preparación de salchichas a la mexicana, requerimos 2 jitomates medianos en cubos, media cebolla fileteada, 1 chile verde, 1 diente de ajo fileteado, cilantro picado, sal al gusto, aceite y 6 de las salchichas que vamos a preparar cortadas en rodajas. Comenzaremos preparando el embutido. Primero, cortamos la carne en cubos pequeños y la ponemos en la licuadora junto con las sales mezcladas. Y mientras se licúa, agregamos 1/3 parte del hielo molido. Además, añadimos nuestro colorante natural, que es la paprika. Luego, el lardo de cerdo o lomo de cerdo. Y al final, el resto de los ingredientes, incluyendo el hielo. Licuamos hasta que se integren bien los ingredientes y reservamos la mezcla en un bowl. Ahora, para darle forma a las salchichas, colocamos la mezcla dentro de la manga y embutimos en la funda de celulosa, rellenando a presión las tiras largas y atamos por uno de los extremos. Dividimos las salchichas en porciones atándolas con hilo de algodón. Para cocinarlas, colocamos las tiras de salchichas en las bolsas resellables de grado alimenticio y extraemos la mayor cantidad de aire posible. Calentamos previamente el agua a punto de ebullición, introducimos la bolsa de salchichas y cocinamos de 30 a 40 minutos. Al finalizar la cocción, sumergimos las salchichas en un bol con agua fría y hielos. Esto es para crear un choque térmico y las llevamos a refrigeración por 24 horas. Es muy importante que no retiremos la funda de celulosa hasta que las vayamos a usar. Ya seleccionadas, las colocamos en una bolsa al alto vacío para almacenarlas en el refrigerador. Estas salchichas pueden durar una semana almacenadas en refrigeración dentro de la bolsa. Ahora vamos a llevar estas salchichas caseras a otro nivel. Para su preparación, agregamos aceite en una cazuela y sofreímos la cebolla, el ajo e incorporamos las rodajas de salchicha. Agregamos el chile picado y después el jitomate en cubitos. Sazonamos con una pizca de sal y colocamos un poco de cilantro picado. Por último, dejamos cocinar por 10 minutos aproximadamente hasta que todo quede bien integrado. Recuerden que el platillo sabio Profeco es fácil de preparar, tiene buen sabor, aporta un balance nutricional y rinde para varias porciones. Anímense a prepararlo y cuéntenos en nuestras redes sociales cómo les fue. Yo soy Mati Vargas, cocinera tradicional queretana, y fue un gusto cocinar con ustedes.
3: Muchas gracias por acompañarnos.
4: Gracias a ti.
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0: ¿Cuánto pagarías por matar a un borrego cimarrón?
1: $100,000 pesos.
0: Cada año, miles de personas pagan eso y más por viajar a lugares remotos con un solo propósito: cazar animales silvestres por diversión. No por hambre, no por supervivencia, solo por placer. ¿Es ético?
1: ¿Es conservación?
0: ¿O es simplemente un deporte de ricos? Se llama turismo cinegético, viajar para cazar, y surgió hace siglos entre la aristocracia europea como símbolo de prestigio. Con el tiempo, se extendió a África, Asia y América, donde abunda la fauna silvestre. Hoy, en México, se practica principalmente en unidades de manejo ambiental que permiten la cacería controlada en ciertas zonas. Existen dos modalidades: espacios abiertos, donde los animales viven en libertad, y predios cerrados, donde venados son criados en ranchos cinegéticos. Aunque menos costosa, esta práctica tiene impactos ecológicos. Las cercas impiden el movimiento natural de otras especies. Aquí está el problema de fondo. Cazar un animal puede costar más de $100,000 pesos, una cantidad que pocos pueden pagar. Y aunque las comunidades donde se practica el turismo cinegético no suelen ver cambio significativo en su economía, los recursos se concentran en unos cuantos. Las ganancias no compensan el daño ambiental. Desde la mirada geográfica, todo territorio está formado por elementos interconectados: tierra, vida y comunidad. Cuando alteras uno de estos elementos, afectas el equilibrio completo. Cada animal es un hilo en la red de la vida. Algunos defensores del turismo cinegético afirman que permitir la caza legal ayuda a conservar especies y supuestamente evita la caza furtiva. Sin embargo, no existen pruebas científicas que demuestren que funciona. Por el contrario, en muchas zonas, las poblaciones animales siguen disminuyendo. Pero existen alternativas responsables: safaris fotográficos, turismo de observación,
1: educación ambiental.
0: Estas prácticas fortalecen la conexión entre las personas y los ecosistemas, sin causar daño a los seres que los habitan. Educar para la empatía y la conservación es el primer paso hacia una cultura donde viajar significa aprender, cuidar y convivir,
1: no cazar.
0: Comprender que los animales son seres sintientes, capaces de experimentar miedo, placer o sufrimiento, transforma nuestra manera de relacionarnos con ellos. Así que la próxima vez que escuches sobre turismo cinegético, pregúntate: ¿es conservación o es solo un eufemismo elegante para matar por placer? Porque en un mundo donde tantas especies están al borde de la extinción, cada vida cuenta. Y ningún trofeo vale más que un animal libre bajo el cielo de México. Con información del doctor Álvaro López, del Instituto de Geografía de la UNAM. Un guión de Leonardo Santiago, con información del portal Ciencia UNAM. Les saluda Mónica Genis.
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percepción de la política monetaria ante las presiones, fuertes presiones inflacionarias. La inflación sigue en incremento en Estados Unidos. También en ese país le informo que el presidente Donald Trump firmó ayer martes un decreto que está destinado a prevenir actividades ilícitas en el sistema financiero de ese país. La Casa Blanca informó que la orden de Donald Trump instruye al secretario del Tesoro de Estados Unidos a emitir un aviso formal a instituciones financieras en el que se identifiquen señales de alerta y patrones de actividad sospechosa relacionadas con la evasión de impuestos sobre nóminas, el ocultamiento de la verdadera titularidad de cuentas, además de la trata de personas con fines de explotación laboral principalmente. Vamos a China, una noticia que ha sorprendido al mundo. Chile, el mayor productor mundial de cobre, proyectó una caída de 2% de su producción para este 2026. Se debe al envejecimiento de los principales yacimientos, pero anticipa una recuperación del 4% para el próximo año, prácticamente lo doble de lo que va a registrar caída este 2026. La Comisión Chilena del Cobre informó que este año la producción alcanzará en ese país 5.3 millones de toneladas. Esto es una caída del 2% frente a 2025, que responde, dice la comisión, es el argumento, responde a menores leyes minerales, mantenciones programadas, restricciones operacionales y a un débil desempeño registrado al inicio de este año. En más información, en Canadá le informo que la tasa de inflación anual se aceleró hasta 2.8% en abril, desde el 2.4% que se registró en marzo. Fue impulsada en gran medida por el repunte de los precios de la gasolina tras un fuerte aumento de los precios mundiales del crudo provocado por la guerra en Irán. Esta es la primera vez en casi 2 años que el índice anual de precios al consumo alcanza el 2.8%, lo que pone de relieve cómo la guerra en Irán, que comenzó el 28 de febrero este año, se ha ido filtrando rápidamente en la economía. Así, la inflación en Canadá crece a 2.8% anual en abril. En más temas, empresas globales registran pérdidas por la guerra. Justamente este conflicto de Estados Unidos-Israel en contra de Irán ya ha costado a las empresas de todo el mundo al menos 25 mil millones de dólares y la factura sigue creciendo según expertos alrededor del mundo. Un repaso de los comunicados corporativos desde el inicio.

0: En abril, según revelaron datos del Instituto Nacional de Estadística y Geografía, el INEGI. El indicador adelantado de esta actividad económica en el país anticipó un avance mensual de 0.1% en marzo, 0.3% en abril, apoyado por un mejor comportamiento de actividades secundarias, como es claramente la industria y las terciarias, incluso el sector servicios, tuvieron un incremento de 0.3% en abril cada uno. Aunque en la industria se prevé una contracción de 0.6% en marzo, también ese punto preocupa. En su comparación anual con cifras desestacionalizadas, para ser más comparables estos periodos, la economía mexicana registró el avance de 0.1% en marzo y 0.3% en abril, en donde los servicios mantuvieron a flote la actividad económica con un avance anual de 0.8 y 0.7% en marzo y abril, respectivamente. También en México, la canasta básica alimentaria de 44 productos, que es conformada, registró un precio promedio de 2.121.59 pesos. Este dato es de mayo, con una alza mensual de 15 pesos, 15.14 pesos, según el seguimiento mensual de la Alianza Nacional de Pequeños Comerciantes, que es la AMPEC. Fue realizado en todos los estados del país. La inflación alimentaria anual se ubica en 8.29%, casi el doble de la general, que el Instituto Nacional de Estadística y Geografía, el INEGI, citó en 4.45%. Este fenómeno, según la AMPEC, golpea con mayor fuerza a la población rural. Los productos que registraron los mayores incrementos en este periodo fue el chile poblano con 15.47%, más o menos cuesta 70 pesos. La papa, 13.22%, más de 40 pesos cuesta el kilo de papa. La sal de mesa, un básico también en la canasta de los mexicanos, aumentó casi 7%. La pasta de sopa, 4.15%, y el papel higiénico, 3.14%. Así sigue el incremento en la canasta básica mexicana. En otra información, la petrolera estatal Pemex y la brasileña Petrobras declararon que habrá una posible colaboración y podría abarcar tanto los yacimientos actuales de la empresa mexicana como nuevas zonas y así extenderse más allá de este sector de exploración y producción. La directora de exploración y producción de Petrobras, esta empresa importante, la más importante de Brasil, Silvian Hoss, señaló que se están llevando a cabo estudios en materia de refinería y gas. Añadió que una delegación de Pemex tiene previsto visitar Brasil en junio para discutir el posible acuerdo. O sea, ya en unos días estarían visitando esta comitiva brasileña a el país, específicamente estas instalaciones de Pemex. También le informo que de enero a marzo de este año, la Unidad de Inteligencia Financiera emitió 68 acuerdos de incorporación a esta lista de personas bloqueadas. Ello con base en la actividad para este periodo. Según el organismo dependiente de la Secretaría de Hacienda y Crédito Público Mexicana, esta lista es una medida de naturaleza preventiva o cautelar, la cual busca establecer medidas y procedimientos para prevenir y detectar actos, omisiones u operaciones que pudieran favorecer, prestar ayuda, auxilio o cooperación de cualquier especie para realizar actividades con recursos de procedencia ilícita o financiamiento al terrorismo. Dijo, es una medida preventiva que suspende de forma inmediata cualquier acto, operación o servicio de instituciones financieras con clientes o usuarios que son incorporados a esta lista. Son las 7 de la mañana con 20 minutos. Continuamos con más información.
1: StanChart es el primer banco en unirse a la ola de despidos por inteligencia artificial. Unidad de Inteligencia Financiera emitió 68 acuerdos de incorporación a la lista de personas bloqueadas en el primer trimestre. Bloqueo de cuentas a Rocha Moya y señalados por Estados Unidos es una acción preventiva. Sectur obtuvo 111.2 millones de pesos de presupuesto adicional. Ven proliferación de autoservicio gasolinero. Infinity nombra a Francisco Soto como director. Beneficio de Home Depot cae 4% en el primer trimestre. 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
0: Son las 7 de la mañana con 23 minutos. Gracias por acompañarnos en Esquina 32 Radio. En más información económica, está al alza el robo de mercancías de camiones de carga en México. Durante el primer trimestre de este 2026, el principal modus operandi de robo de mercancías en el país fue el interceptar unidades de transporte de tránsito. Esto representó 2/3, es decir, 65%, un poquito más, de todos los casos, y supone un aumento de 2 puntos porcentuales en comparación con el primer cuarto del año pasado. Según un informe elaborado por Overhaul, un robo de unidades estacionadas ocupó el segundo lugar entre las modalidades más comunes para robar mercancía, con 32.9% de los casos. Esto supone una disminución de 1 punto porcentual respecto al primer trimestre de 2025. Y la mayoría de estos incidentes se produjeron en zonas de alto riesgo, como las cachimbas, las paradas de carretera, las huachicoleras, los puntos de venta ilegal de combustible, casos que han demostrado una tendencia al alza desde la segunda mitad de 2024, y desde entonces el gobierno no ha podido frenar esta inseguridad que viven los transportistas de carga. En otra información, el gobierno de Estados Unidos, a través de la Oficina del Representante Comercial, solicitó de manera oficial a México una revisión bajo el Mecanismo Laboral de Respuesta Rápida del T-MEC, debido a una posible denegación de derechos laborales, esto en la planta de Favorecia Sistemas Automotrices de México, esto ubicada en Guanajuato. La petición que originó esta medida fue presentada el 16 de abril de este año por el Sindicato Independiente Nacional de Trabajadores de la Industria Automotriz. El organismo denunció que la empresa dedicada a la manufactura de autopartes interfirió en actividades sindicales de sus empleados y realizó despidos injustificados motivados por la participación de los trabajadores en esta organización gremial. Afirman también en el tema automotriz que la industria de Latinoamérica pues tiene impuestos excesivos de sus gobiernos o por parte de los gobiernos que están frenando la modernización del sector y reducen las ventas, por supuesto. Además de inhibir el acceso a la población a nuevas tecnologías y de menor impacto ambiental. Al ahogar el mercado con impuestos elevados a unidades nuevas o formales, se genera un efecto adverso que frena la renovación del parque vehicular. Esto obliga a los consumidores a mantener autos más antiguos, ineficientes, contaminantes, o bien abre la puerta al comercio informal. Así lo sentenció el sector automotriz, como la Asociación Mexicana de Distribuidores de Automotores, la AMDA, también la Asociación Mexicana de la Industria Automotriz, la AMIA, y la Asociación Nacional de Productores de Autopartes, autobuses, camiones, tractocamiones, que es la AMPAC, dicen que ya están muy, muy ahogados con estos impuestos por parte del gobierno, tanto en Estados Unidos como en México. En otra información, ante el aumento de los precios de productos básicos y el alza del 87% al impuesto especial sobre producción y servicios, que se conoce como el impuesto IEPS, que se aplicó a bebidas azucaradas, bueno, las familias mexicanas están recortando sus compras en artículos como es el papel higiénico, pañales, jugos, pan, pan de caja, según un estudio de Nielsen. El incremento del IEPS, sumado a una inflación en otros canastos, ha llevado a las familias a ajustar las decisiones de compra en el punto de venta. También expertos consideran que el consumo no está abandonando sus categorías preferidas, como son las sodas, los refrescos, sino que está optimizando el presupuesto, comprando presentaciones familiares y sacrificando productos en otras categorías. Las familias dejan de comprar incluso productos básicos por seguir subsidiando el costo de estas bebidas azucaradas. En más información, ante la volatilidad que eleva precios y requiere reducción de costos, junto con la necesidad de combatir el mercado ilícito de combustibles con trazabilidad y los controles en tiempo real con el SAT, el Servicio de Administración Tributaria, el autoservicio en gasolineras está creciendo con una expectativa de llegar a más de 4,000 establecimientos en los próximos 4 años en México. Analistas coincidieron que este paso sería importante para las actividades de hidrocarburos. Unas 500 gasolineras en México, es decir, casi el 5% del total en operación actualmente, ya implementan tecnología de autoservicio, ya sea la bomba completa, la aplicación híbrida o el cobro en cajas y tiendas de conveniencia. Este cambio será paulatino y se dará con mayor auge en el norte del país, donde por la cercanía con la frontera ya se conocen estos métodos, aunque no descarta que estas grandes urbes, la población más joven comience a generar demanda con esta tecnología, como ya ocurre con los autocobros en los supermercados y cada vez más restaurantes de comida rápida. Y México reconoce el rezago que tiene en espectro, no va a alcanzar la meta internacional. El gobierno mexicano ya publicó en el Diario Oficial de la Federación el Programa Nacional de Espectro Radioeléctrico 2026 hasta 2030. En el documento, el Estado reconoce que México apenas utiliza 695 MHz para servicios móviles de alcance masivo. Esta es una cifra significativamente menor a los 1,280 recomendados por la Unión Internacional de Telecomunicaciones para garantizar la calidad y la cobertura de estos servicios de la población. La cifra también está pues chocando con los datos del Banco de Información de Telecomunicaciones de la Autoridad Reguladora, que en su contenido afirma que en el país estarían usándose hasta 645 MHz entre todas las bandas radioeléctricas adjudicadas en este mercado para las comunicaciones de celulares masivas en nuestro país. Esto es, entre todas las compañías de México. Tema de turismo, la Secretaría de Turismo recibió durante el primer trimestre de este 2026 111.2 millones de pesos adicionales en el presupuesto para el sector central, incluye todas las áreas administrativas, con lo que a la fecha cuenta con 846.7 millones, es decir, 15% más de lo planteado inicialmente, según los informes sobre la situación económica, finanzas públicas y deuda pública del país. Son las 7 de la mañana con 30 minutos. Hasta aquí los temas económicos. Le invito a que se quede con nosotros en más noticias.
11: Honran a víctimas de tiroteo mortal en Centro Islámico de San Diego. Patrulla fronteriza de San Diego arresta 19 migrantes ocultos en alcantarillado. Empresas maquiladoras registran cifra histórica en Mexicali. piden obligar a desarrolladores a pagar infraestructura urbana. Inversión en Mexicali busca impulsarse con nuevo comité promotor. Aumentan fraudes bancarios. BBVA, HSBC y Banamex encabezan reclamaciones. Analizan en Baja California cómo aplicar descuento al presupuesto del Congreso. Cortes de energía en Tijuana son aislados. Falta mantenimiento. Padres exigen destitución de un maestro en una primaria de Tijuana. Madres de estudiantes niegan uso de Molotov en secundaria de Mexicali. Hallan a un hombre sin vida en la colonia Mineral de Santa Fe. Y ataque armado deja a una mujer sin vida en Pinos Agüero. 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
0: Son las 7 de la mañana con 32 minutos. Muchísimas gracias por estar en Esquina 32 Radio esta mañana de miércoles. Vamos a San Diego con nuestro compañero Antonio Álvarez. Muy buenos días, Antonio. ¿Cómo te va?
12: Corina, ¿cómo estás? Saludo como siempre con mucho.

0: lo que hemos platicado en los últimos días, lamentablemente, con este tiroteo que se llevó a cabo.
1: ¿Qué tal? Muy buena tarde, te saludo con mucho gusto. Vamos a la información.
0: Hemos visto una actualización por parte de las autoridades luego de los ataques en esta mezquita que dejaron un saldo total de 5 personas heridas, pero del ataque como tal 3, luego de que los agresores pues presentaran heridas autoinfligidas. Se dieron a conocer ya de manera oficial los nombres de las personas que fallecieron. El guardia de seguridad, Amin Abdullah, quien, de acuerdo obviamente a las versiones de las autoridades y también videos de vigilancia, pues salvó vidas con su trabajo precisamente de protección al recinto y este, pues sí, este templo, ¿no?, de oración, justo aledaño a una escuela primaria en donde más de 140 niños son los que acudían diariamente. También los otros dos hombres que fallecieron, Mansur Kasiha, esta persona que ayudó prácticamente a construir este espacio, este recinto, y también Nadir Awad, quien por cierto pues acudía diariamente a esta mezquita, su esposa es maestra en este lugar para los pequeños. Así que bueno, esos son los nombres de los tres que lamentablemente fallecieron en este acontecimiento. Y también se dio a conocer por parte de las autoridades que luego de obtenerse 3 órdenes de cateo en viviendas de la región relacionadas con los agresores, se incautaron más de 30 armas, una ballesta y bueno, diversos aparatos electrónicos, computadoras, celulares y demás. Por supuesto que esta continua investigación no se detiene por parte del FBI en su oficina de San Diego y por supuesto la policía de San Diego, y expresaron que cuando se tengan más detalles de lo sucedido, por supuesto que lo darán a conocer al público. Los nombres de los agresores han circulado en redes sociales, pero autoridades todavía no lo han confirmado. Uno de ellos sería de origen hispano, así que bueno, estaremos pendientes a lo que comentan, también lo que motivó a los ataques, más allá de que se han encontrado pues notas con pues un discurso de odio y discriminación y racismo por parte de los agresores en sus viviendas y también en el carro en donde estas personas pues presentaron esas heridas mortales autoinfligidas de manera preliminar. Bueno, evidentemente todavía falta más investigación por parte de las autoridades en turno. Aquí le comentaremos en cuanto se sepa más al respecto. En más información, hablando de temas similares, un hombre de Carlsbad fue arrestado por un cargo federal de crimen de odio tras golpear a una persona con creencias judías cerca de una sinagoga en Los Ángeles durante una protesta contra un evento inmobiliario relacionado con Israel. La acusación señala que el sospechoso, de nombre Said Jitsethani, viajó para participar en la manifestación, atacó a la víctima por la espalda y luego publicó en redes sociales mensajes jactándose de la agresión. El caso es investigado por la FBI y de ser declarado culpable enfrenta hasta 10 años de prisión. Es un hombre de 28 años de edad en Carlsbad, arrestado por este cargo federal de crimen de odio. En más información, siguen los problemas en Chula Vista. El comité de reelección del alcalde John McCann dio a conocer que incurrieron en 33 violaciones a la ordenanza municipal que prohíbe recibir aportaciones para la elección general antes de que se realice precisamente las elecciones primarias dentro de par de semanas. Así lo confirmó su tesorera, quien atribuye este error a un descuido administrativo y ha asegurado que los reembolsos ya están en marcha. Los reportes financieros muestran que la campaña ha recaudado más de $200,000 desde el año 2025 con una mayoría de donantes fuera de Chula Vista, mientras que sus dos rivales, Francisco Tamayo y Jair Gersen, reportan recursos mínimos o autofinanciados. Sabemos que John McCann, en términos generales, no es una persona muy popular ni en el ayuntamiento de la ciudad ni en otras zonas, pero ha recibido el respaldo del Departamento de Policía desde que ganó la elección para ser alcalde y desde que ha estado formando parte del concilio, ¿no?, de la ciudad de Chula Vista. Pero ante esta situación, que también se haya presentado una, vamos a decirlo así, queja formal para investigar los recursos utilizados en su más reciente informe de gobierno. Hay varios detallitos ahí alrededor del alcalde John McCann, que bueno, sabemos por muchos miembros del concilio, pues no es bien visto

0: por ser de ideas republicanas. Vamos a otros temas. El Consejo Municipal de San Diego ha analizado la versión del presupuesto propuesto por el alcalde Totoria para el siguiente año fiscal, que sabemos recién el lunes lo dio a conocer, luego de un análisis que involucró al público de San Diego. La gente fue la que estuvo involucrada votando, hablando del tema. Hablaremos de eso en los siguientes días, pero bueno, este plan de 6.4 mil millones de dólares, que tiene un déficit cercano de 120 millones, pues seguirá en debate, por supuesto, hasta el día 9 de junio, que es cuando oficialmente se tiene que dar a conocer ya este presupuesto para el siguiente año fiscal, que arranca en el mes de julio. Organizaciones comunitarias y laborales celebran ciertos avances, sobre todo el apoyo a December Nights, con ayuda de recursos que se habían removido, también la extensión de horarios de bibliotecas, centros comunitarios que se habían recortado, y programas de salud para UCSD y también el centro LGBT. Así que todo esto, al menos por ahora, de acuerdo a la versión del alcalde Todd Gloria, pues sí se pudo manejar y recuperar para, tal cual, restaurarlo en el siguiente presupuesto. Pero insistimos, ¿no? Estos borradores, estas propuestas, pues es como todo, le quitas aquí para ponerle acá, y entonces en el primero ya no tienes, seguirá siendo un tema de conversación por los próximos días, y de aquí hasta el 9 de junio, y hasta que inicie el siguiente año fiscal, por supuesto, y aquí le estaremos comentando al respecto para que esté bien informado. Es lo que tenemos hasta el momento en este miércoles por la mañana. Corina, yo regreso contigo.
1: Muchísimas gracias, Antonio, muy bonito día, y nos escuchamos mañana.
0: Igualmente, buen día.
1: Son las 7 de la mañana con 39 minutos. Vamos con más temas en la frontera. Le comparto que este centro islámico de San Diego se convirtió en el punto de encuentro de decenas de personas. Se reunieron ayer martes para honrar la memoria de las tres víctimas mortales del tiroteo que ocurrió apenas el lunes 18 de mayo. La conmemoración estuvo marcada por el dolor de los feligreses y el reclamo de justicia ante un acto de violencia que sacudió a los residentes en toda la región fronteriza. Las víctimas fueron identificadas como Amin Abulha, de 51 años de edad, Mansur Kasija, de 78, y Nadir Awad, de 57 años de edad. Según los reportes policiales, los tres hombres perdieron la vida luego de ser atacados a tiros por dos jóvenes de la localidad, Caleb Liam Vázquez, de 18 años, y Kane Lee Clark, de 17. Ellos ya enfrentan un proceso legal. Durante el acto, Tasim Nizam, directora ejecutiva del Consejo de Relaciones de Estados Unidos Islámicas, lamentó que un espacio destinado a la oración y a la paz fue escenario de una tragedia. Vamos a escucharla.
2: My name is Tazi Nizam, T-A-Z-H-E-E-N, last name N-I-Z-A-M, and I serve as the Executive Director of CARE, Council on American Islamic Relations, the San Diego office. Today, our community is grieving with an unimaginable tragedy. What happened at the Islamic Center has shaken our community to its core. A place that has always represented peace, prayer, learning, and belonging became the site of historical violence.
1: Asimismo, Randa Said, la directora de la Asociación para el Avance de los Nuevos Americanos, recordó que el Centro Islámico en San Diego representa el corazón de los creyentes en toda la zona, siendo el lugar donde educan a sus hijos y reciben a los migrantes. Escuchemos lo que comentó.
3: Assalamu alaikum. My name is Ramla Said. I'm the executive director of PANA, the Partnership for the Advancement of New Americans. The Islamic Center of San Diego is our heartbeat. It is where we pray, we heal, we raise our children, educate our youth, and welcome our community.
1: Y uno de los momentos más emotivos de esta ceremonia en San Diego ocurrió cuando los hijos de Amin Abulha tomaron la palabra. Escuchemos lo que comentaron los hijos.
2: Dad was the number one advocate for safety and keeping our community safe. He stood against any form of hate. He took his job seriously to protect everyone here. He would want our community to stand together as one. That's exactly what he would want. And I hope this moment we can all come together and to be kind to one another and to remember who he truly was. Regardless if you were a Muslim, okay, if you were Christian, if you were Jewish, if you had no faith, he didn't care. He would treat you human to human. He would smile at people he did not know. You could see the happiness and just who he was as a person just looking at his face. And I believe that's exactly the legacy he left behind. He wants all of us to be better. regardless of who we are, what we identify as, he wants us to be better. And that's exactly what I, my family, and I hope every single other person here strives to do every single day. Make this world a better place.
1: Y advierten el impacto de discursos de odio tras este atentado en mezquita en San Diego. Representantes de la comunidad musulmana calificaron como un crimen de odio este atentado ocurrido en la mezquita en San Diego. Por ello advirtieron sobre el impacto que tienen los discursos de intolerancia entre los jóvenes. Sonia García, presidenta de la Fundación Latina Musulmana, señaló que las víctimas fallecieran mientras protegían a estudiantes y personas pues de la comunidad escolar estaban dentro de esta mezquita. Escuchemos a la presidenta de la fundación.
4: Los dos tiradores llegaron, se empezaron a acercar a la escuela. El de seguridad, el hermano Amin, los miró. Él accionó, creemos que accionó la pistola, sacó la pistola y al mismo tiempo llamó a radio a la escuela, porque tenemos una escuela dentro. Llamó a las maestras y llamó que había tiradores, que por favor se resguardaran, que cerraran las puertas. Y el hermano Amin cae. Eso fue rápido, pasó en segundos. El hermano Amin cae. El hermano Abul me imagino que estaba igual tratando de ayudar a cerrar puertas, que los niños estuvieran bien resguardados. En ese momento creo que también cae él, herido. Y la tercera persona, el hermano Nader, él vive enfrente de la escuela. Creo que él vio todo lo que estaba pasando y cruzó la calle, entró a la mezquita, tomó el arma del hermano Amin y empezó a tirar balazos contra los chicos que se querían meter a la escuela. Es una tragedia, no podemos creerlo todavía. Fueron tres héroes, porque gracias a su valentía, gracias a su destreza y de lo único que en ese momento fue ellos pensar en los niños que estaban ahí y salvaron a muchísimos niños de pre-kinder hasta tercer grado. Tenemos que estar como seres humanos más conscientes de evitar nosotros como seres humanos que alguien nos plantee odio en nuestra mente y en nuestro corazón. Que alguien venga y te hable mal de una comunidad, de una religión, de una persona de color, de una persona que tiene otro tipo de sexo. Eso es lo que nosotros tenemos que evitar.
1: Cambiamos de información. La patrulla fronteriza arrestó a 19 migrantes. Le informo que la patrulla de la frontera en San Diego detuvo a un grupo de 19 personas de nacionalidad mexicana. Pretendían cruzar de manera ilegal hacia Estados Unidos utilizando el sistema de alcantarillado. El cruce clandestino fue detectado durante la noche a través del sistema de videovigilancia remota del sector de Estados Unidos. Operadores de cámaras de seguridad observaron movimientos inusuales cerca de los colectores de agua, por lo que alertaron a las unidades de campo para desplegar una inspección en la zona limítrofe. Los agentes interceptaron en los ductos a 16 adultos y 3 menores de edad no acompañados. Al revisar en la base de datos, se detectó que los integrantes de este grupo contaban con un historial delictivo severo en territorio norteamericano. Se trata de los hermanos Raudel e Iván Carrillo Padilla, de 35 y 31 años de edad, a quienes las autoridades capturaron, sentenciaron y deportaron en 2017. En ese entonces, las autoridades los deportaron por posesión, transporte e intento de venta de metanfetamina en Yerak, en California. Registros oficiales del gobierno estadounidense confirmaron que las autoridades volvieron a procesar y expulsar a Iván tras un operativo contra el narcotráfico en Oregón. El equipo de túneles del sector de San Diego descendió a las alcantarillas con equipo especializado para cerciorarse de que no quedaran personas atrapadas en este lugar. Son las 7 de la mañana con 47 minutos. Continuamos en Esquina 32 Radio.
5: Bancos centrales no pueden dar por sentado que el impacto de la guerra será temporal. Trump presidirá toma de posesión de Warsh como presidente de la Reserva Federal. Windham apuesta por América Latina. Despiden al director de Starbucks en Corea del Sur por anuncio que evocaba una masacre. Petróleo Brent cae 1% en la apertura tras suspensión de Trump de plan de ataque contra Irán. crudo en su nivel más alto de en 2 semanas. Ministros del G7 se reúnen en París frente a tensiones mundiales. 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
1: Son las 7:49 a.m. Gracias por escuchar Esquina 32 Radio esta mañana de miércoles, ya mitad de semana. Le informo en este momento un accidente en la unidad 13004, esto de transporte público de Tijuana, fue abandonada en las inmediaciones del puente peatonal El Vergel. Es ubicado sobre el Boulevard 2000, en este fraccionamiento que se llama Paseos del Vergel. Al interior del vehículo había latas de cerveza, estaban vacías. Esta, le repito, es una unidad de transporte público de Tijuana. Son las 7:50 a.m. En este momento nos despedimos de nuestra estación, la Norte 800. Quédese con la programación.
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0: 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Hola, hola, ¿qué tal? Muy buenos días, feliz miércoles, ombligo de semana, 20 de mayo. Los saluda Laura Cruz y estamos en De Todo y Más con Laura y Bruno, Andy y José. Pepe Cerratos, que aquí está con nosotros, que ya no me acuerdo cómo le podría decir mejor, José o Pepe. Bueno.
1: Es conocido en el bajo mundo como Pepe.
0: Ah, ok.
1: Sí, bueno. Más o menos. En Inexpertos, por ejemplo.
0: Sí, es que...
1: Inexpertos, 4 de la tarde, no se lo pierdan.
0: Ah, ok. Estamos por Norte 800 AM. Recuerden, en YouTube, esquina 32, radio. Ahí estamos directamente para que conozcan también a todos los integrantes de este equipo. Muy buenos días. ¿Cómo estás, Bruno?
2: ¿Qué tal, Laurita? ¿Cómo estamos? Muy buenos días. Muy buenos días a toda la gente bella que nos está sintonizando este ombligo de semana. Por Dios, ya casi cierre de semana. Hace mucho no me emocionaba por un miércoles, fíjate.
1: Me doy cuenta, sí.
2: Sí, ya está.
1: ¿Te recordó que... el miércolitro solo sí?
2: Ándale.
1: ¿Podría ser?
2: Sí, sí, okay. Sí.
0: Se saben todos los términos.
1: No, no todos.
2: No, no, lo que pasa es que...
1: Por ejemplo,
2: que...
1: el martes no me lo sé.
2: Es que como que hoy es miércoles de infusiones lupulosas. Algo así. ¿Cómo amanecimos? Muy buenos días, Andy. Muy buenos días, Pepe. Gracias por estar aquí con nosotros y por hacer posible esta transmisión.
1: Amanecimos muy bien y aprendiendo cosas, fíjate. Yo diciendo, el martes no me lo sé, y acá el equipo de producción inmediatamente, Martinis. ¿Qué óvole?
2: Ah, ¿y el lunes?
1: ¿Y el lunes hay? Ah, ese no. Es que es de descanso, pues.
2: Oh, sí, es cierto.
1: En algún momento de la semana hay que descansar. Buenos días a todos, bienvenidos, aquí estamos listos.
2: Muy buenos días, Hortensia, que ya está conectada, como siempre, en nuestra radio escucha fiel de Esquina 32 Radio. Y bueno, los seguimos invitando para que descarguen la aplicación y nos puedan estar sintonizando en De Todo y Más con Laura y Bruno, Inexpertos y una infinidad de programas.
0: Claro que sí, y pues Andy, ya ahorita ya bien activo también tú. A ver, oriéntenos cómo les dicen los nombres, o sea, ya nos quedamos que lunes...
1: Ah, lunes
0: de descanso.
1: Lunes de descanso, martes de Martinis,
0: miércoles,
1: miércolitros,
0: jueves,
1: jueves,
0: viernes,
1: beviernes.
0: Oh, sábado.
1: Sábado.
2: Sabadrink.
1: Híjole, ahí sí, ya no me... Sabadrink, sí, podrías funcionar, es lo mejor si hay otro. Y domingo también es de descanso, creo. El domingo es plácido domingo, una cosa así.
2: Algo así.
0: Domingo familiar.
1: Pues no. Pero prometo investigarlo. Vamos a traer esa información con nuestro otro equipo, parte del equipo de producción, que es muy diestro en este tema. Entonces luego se los pasamos.
2: Habrá que preguntarle a Gael, fíjate. No sé por
1: no
2: qué.
1: No quería yo balconear a Gael, pero bueno, está bien.
2: No, no, lo que pasa es que, bueno, tenemos que hacer de notar que es. Tiene un vocablo muy, muy amplio, entonces sí, seguramente...
1: Sí, sí. Sí le sabe, pues.
2: Sí, claro, sí, totalmente. Sí, sí.
1: Es total. Calladón el muchacho, pero sí le sabe.
2: Muy culto. Sí, sí, sí.
1: Es muy culto, sí, definitivamente, en esas artes.
2: En los bajos mundos. Le han de estar durmiendo los oídos al pobre Gael.
1: No, va a estar
2: mañana.
1: Dormido. No, no es cierto, está en clase, ¿verdad? Está en clase, está en clase. Bueno, se supone que debería estar en clases.
2: Bien pinteado. Pero bueno, vámonos con la temperatura actual... San Diego, 66 grados Fahrenheit, la máxima para el día de hoy, 74 grados Fahrenheit, con una mínima de 61. Comienza a subir la temperatura, ayer estuvo calientito, el día de hoy se pronostica un día soleado, también una temperatura bastante agradable. Y para nuestros vecinos de Tijuana, la temperatura actual 18 grados centígrados, una máxima de 23 grados centígrados y una mínima de 15 grados centígrados. Así que bueno, ropita fresca, a gusto el resto del día, soleado, ombligo de semana. ¿Qué más quieren? ¿Qué más queremos?
0: ¿Ya se
2: aparte de unas donas.
0: 7:43 de la tarde es cuando se va el sol y no sé si ustedes ya se fijaron que somos gemelos.
1: ¿Por la combinación de colores?
0: Sí. Sí. Sí. Y aparte nos parecemos mucho ya. ¿Se fijan? Ya, ya, cada vez, mira.
1: Híjole. A ver, déjame verte bien en la pantalla.
0: Dice Pepe, sí.
2: A ver, déjenme ver aquí la
1: pantalla.
2: Solo
1: diré un sí.
0: Claro. Igualitos. Casi como dos gotas como de agua.
1: Casi.
0: ¿Verdad?
1: Uy.
2: Sí.
1: Una cosa de parecidos.
0: Ya, sí, luego agarramos y nos hablamos en la noche. ¿De qué color te vas a ir?
1: ¿A no, poco? Pues, sí. ¿Se coordina?
0: Ajá.
1: Ay, qué padre.
0: Sí, ya, como nos vamos.
1: Nomás acuérdense de hacerse caso, ¿no? Porque se nos coordinamos y luego no sale, ¿no? Pero bueno, hoy sí. Hoy sí, muy.
2: ¿Qué desayunamos, Laura, esta mañana? Digo, para andar desayunando lo mismo y andar en el mismo tono, ¿por qué?
0: No.
1: No se parece. Ya me di cuenta que no se parece.
0: Uh-huh. No, ya no. No. Ni parece miércoles, ombligo exacto. de semana.
1: Correcto. Se le fue la energía.
0: Sí, se le fue. Es cierto. Bueno, pues vámonos a las carreteras. El día de hoy tenemos por el 805 dirección norte, tráfico lento desde la intersección con el 54 East y llegando hasta Clermont Mesa Boulevard. Sí, está larguito el tramo. Y también si vas por el 5 norte, hay tráfico lento desde la calle E y llegando hasta la calle B en San Diego. Incidentes, pues estamos tratando de ver que por el 805 dirección norte, ahí hay un pequeño incendio a un lado de la carretera a la altura de Imperial Avenue y también pues así es como están ahorita las cosas un accidente por el 52 West a la altura de Mission Gorge y a ponerse el cinturón de seguridad, tener precaución y otro accidente más por el 8 West a la altura de la intersección con el 805. No ver el celular, paciencia y bueno, pues toda la buena energía iniciando esta mañana, que es lo que tenemos nosotros. Pues de verdad, día con día, si nosotros iniciamos desde la mañana con el pie derecho, nuestra actitud nos va a ayudar muchísimo. Que pase el carro y pásele. ¿Verdad?
1: Sí. Pase usted, vaya usted allá a donde
0: con
1: va.
0: Con Dios.
1: Por ejemplo.
0: Sí, con Dios.
1: Sí.
0: Y aparte, de paso, pues también me saluda hasta su mamá.
1: Ah, así, claro. Pero, ¿verdad? Puede ser, sí.
0: Hay que ser positivo, saludarle a la propiedad. Familia. Sí.
2: Entonces tú eres muy positiva.
0: Sí.
1: ¿Por qué? ¿Mandó a varias gente a saludar a su mamá?
2: Sí, fíjate. Sí, es muy amable Laura en ese sentido, fíjate, es muy...
1: Pero mira qué agradable, varias señoras han sido saludadas hoy.
2: Sí, sí, totalmente. ¿No? Un día voy a grabar el, ¿cómo se llama? El Get Ready With Me para llegar a Esquina 32 Radio. Sí, no, ¿sí? No.
1: ¿A poco...? No, entonces sí, grábalo. Y ya luego lo compartimos, ¿no? Ahí,
2: sí, totalmente digo eso, sí, para que...
0: No, hombre, me tengo que estar cuidando ya con Bruno porque me balconea. Pepe, no. Sálvame.
2: No, Pepe ahorita está concentrado ahí tratando de ponerte los ojos verdes.
1: Ya lo consiguió.
2: ¿Oh, sí?
1: No,
0: oh,
1: sí.
0: No.
1: Sí, totalmente. No. A ver. Totalmente. Espérame. Si usted nos está escuchando, vaya a la transmisión en YouTube y ahí podrá ver los ojos verdes de Laura.
0: Fíjate que...
2: A ver, espérame.
1: Y los dos. Y Laura, ¿cómo me habrán puesto?
0: No es cierto, estaba jugando de Diana Salazar, ¿no?
1: Ah, eso era como amarillos, ¿no? Una cosa así.
0: Ay, sí, qué cosas. Y es que hay muchachas que en este tiempo sí se ponen los ojos así que se le ven como tipo Diana Salazar.
1: Como poseídas.
0: Y uno se queda... Ay, yo pensé que eso nada más existía en novelas, pero no.
1: Y no.
0: No, no, digo, de andar enojadas y me quito.
1: Endiabladas.
0: Sí.
2: Dice antes de que a mí también me manden a saludar a mi mamá.
1: Sí. Saludos a mi mamá, por cierto. Aprovechando el viaje, ¿no? Me adelanto mejor en el camino.
0: Bueno, pues fíjense que el día de hoy es día de Mundial de las Abejas y... A veces nosotros no tomamos en cuenta porque no hemos visto la película. Si hubiéramos visto la película
1: la de
0: B-Movie.
1: Claro.
2: Ah, sí, la del apicultor.
0: Desde ahí, qué chistoso, desde ahí ya no mato abejas.
1: Ah, mira.
0: O sea, hasta les ayudo que
1: o
0: se
1: vayan.
0: O sea,
1: sí funcionó a manera de crear conciencia.
0: Sí.
1: Mira, pues.
2: Me imagino a Laura persiguiendo las abejas.
1: O sea, yo procuro no hacerlo, pero también luego de repente se ponen bien necias, ¿no?
2: Sí.
0: No, es que si veo una abeja que se está acercando o algo, me quedo así. Pero si llega y se me pega o algo, trato de quitarla con cuidado.
1: Con un...
0: Y...
1: No, con un pedazo. No.
2: Y que me saludas a tu mamá.
1: No, tacas. Me saludas a la señora abeja. Tómala.
0: A la reina de... Pero y no, trato de quitármela para que se vaya volando y que no me pique.
1: Importante.
0: Que no me pique, no porque me vaya a doler, sino porque dicen que cuando pican dejan el aguijón y se mueren ellas.
1: Correcto.
0: Entonces, así como que yo aguanto.
1: ¿Alguna vez te ha picado una abeja?
0: Sí. Sí. Sí, sí. Y en la pompi.
1: Oh, ¡ah, caray!
0: Sí, iba con mi papá.
1: No, sí, no estoy seguro si quiero preguntar, pero bueno, pero cuéntanos.
0: Lo que pasa es que iba con mi papá en un carrito de esos de como buggy. Ajá. Los carritos esos, los buggies. Ajá. Entonces, pues ya es que nada más están como con fierros. Entonces,
1: los carros yo, como para la arena, ¿no?
0: Ajá, para la arena. Entonces yo iba así con los pies empujándome de que no saliera volando. Ajá. Y pues llevaba los pies doblados, ¿no? O sea, las rodillas dobladas. Y cuando ya íbamos a llegar a un lugar, nada más dice ¡ay! Y cuando me paro, traía pegada una abeja en la pompi.
1: Oh.
0: Entonces, sí. Pero no me pasó nada. Y una vez en la secundaria me picó una en la mejilla. De esas de que la asamblea te ponen así en descanso, ya. Y con las manos así, la tienes que poner atrás. Y sí, yo sentí que llegó algo aquí. Y yo todavía así como... Y cuando me lo iba a quitar, me picó. Y yo, ay, y sí, así nada más cayó al piso. Y y vi que era una abeja. Yo al principio pensé que era... un bicho, lo que sea.
1: Ajá.
0: Y en el día, pues nada más se me hizo un mini granito, pero como que me quiso dar calentura y luego ya, pues yo seguí en la escuela como si nada y se me quitó. O sea, pasó nada.
1: Bueno.
0: Ay, no pasa nada.
2: A mí me acuerdo que me picó una, pero de las avispas rojas.
1: Ah, caray. En la película salían esas rojas. No, me acuerdo.
2: Y me picó justamente abajo de la uña porque estábamos en la orilla de un río y pues ahí andaba yo chacoteando. Ajá. Y nada más. Creo que ha sido la vez que más he corrido, brincado, pataleado. Era un dolor.
1: ¿En serio?
2: Pero era un dolor sabroso, así de que la gente me veía desesperado del dolor. Y ponte lodo, y ponte pipí, y no, hombre, yo andaba. No, deja tú eso, me acuerdo, y andaba con una prima, y andábamos en bicicletas, ¿no? Y pues cuando estás chamaco, pues ya sabes, ¿no? Andas de arriba para abajo. Entonces, bueno, pues ya cuando se me calmó un poco la molestia, pues ya íbamos en bicicleta, y para colmo no rematé con eso, con el piquete, íbamos en una bajada, y no recuerdo cómo estuvo, si frené o hubo una situación que fue un frenón tan fuerte que, pues obviamente, me fui hacia el manubrio. Entonces, entre la uña y la herencia, no, ese día me fue sabroso.
1: Son de esos días que no debías haber salido de la cama, déjate de la casa, ¿no? De la cama.
2: Efectivamente, y de ahí descubrí que era alérgico justamente a los piquetes de abeja.
1: Ah, ¿a poco?
2: Sí, fatal, olvídate. Después de eso me picó una abeja de las normales, de las de miel. Y así, literalmente, todo el brazo, pero una cosa sabrosa. Nunca me había sentido como un luchador de sumo, ¿no?
1: Inflamado todo.
2: Sí, sí, sí, horrible. Y ya de ahí, pues, al doctor. Y ya me acuerdo que me dijo el doctor, tienes que tener mucho cuidado porque la próxima a lo mejor ya se te cierra la garganta.
1: Entonces, ay, caray.
2: Sí, les tengo mucho respeto a las abejitas ahí.
1: No, di la neta. Le tienes miedo, pues. Oye,
2: ah, no, también.
1: ¿Respeto?
2: También, sí, así de lejitos. No las mando a saludar a su mamá. No, nada, así como que.
1: A la abeja reina.
2: Le saco la vuelta.
0: Fíjate que en sí, pues, las abejas son fundamentales para el equilibrio, sobre todo de la naturaleza, del ecosistema. Lo vimos, como les digo, en la película. Si no la han visto, pues mírenla. Y aportan beneficios también para nuestra salud, parece que no, y para la alimentación. Para empezar, ¿cuáles son los beneficios de las abejas? Pues son grandes polinizadoras, aunque ayudan a las plantas, a las flores, a las frutas, a las verduras, que puedan crecer y reproducirse. Entonces también, gracias a ellas, se produce gran parte de los alimentos que consumimos diariamente, y también mantienen el equilibrio de los ecosistemas, y sobre todo su trabajo beneficia a la agricultura y a la economía. Y en los beneficios de la miel, que pues son parte de lo que ellas trabajan, pues desde hace siglos, ¿no? Sus propiedades naturales han ayudado muchísimo porque pueden ayudar a aliviar la garganta irritada y la tos. Tiene propiedades antioxidantes y antibacterianas.
1: Correcto.
0: También aporta energía natural. Se usa en remedios caseros y en algunos productos de cuidado de la piel. Ya ven que hasta mascarillas hacen de miel.
1: Cierto.
0: Y pueden ayudar a la cicatrización de pequeñas heridas superficiales. Entonces, sí es algo que ayuda muchísimo. Lo que yo he escuchado, y como les digo, ese dato que también ya me habían dado, que dependiendo cuando vas a algún lugar y que hay miel de esa de esa región natural, que la consumas para que no te dé alergia el tipo de plantas que hay en esa área. Zona. Ajá, en la zona. Y pues vemos que hay peligros, ¿no?, de las picaduras que decimos de las abejas. Y hace poquito estaba viendo un video de una señora que va caminando y le van picando las abejas, y se ve la señora así como que nada más hace así, o va caminando y nada más hacía como muy lenta las cosas, y nosotros, pues yo me hubiera aventado, me hubiera revolcado, porque no era una abeja, era un grupo de abejas que la estaban picando. Entonces, pues la señora siguió y se ve el video y todo, pues la señora falleció porque era alérgica. Claro. Y entonces fíjate que fue muy tranquila, murió ella. Yo creo que han de haber muerto muchas abejas también ahí en ese ratito, ¿verdad? Porque...
2: Déjate la señora, las abejas.
1: Sí, porque ahorita de lo que estamos hablando son de las abejas, ¿no? ¿Ya? La señora, después vemos qué pasó.
2: Sí, pues sí, Laura se me trauma porque se atora un robot por ahí, un Wally.
1: ¡Es cierto! Sí, ya se me había olvidado. Entonces... Pero aquí hay que preocuparnos por las abejas y luego por la señora.
0: No, y es que para que no lo agarren de juego cuando les pique una abeja, como dices, a veces muchas veces no se sabe que son alérgicos. Ya ves, uh-huh. Si te diste cuenta.
2: ¿La abeja o la persona?
0: La persona, la abeja se muere. Entonces, pero si no
1: las
0: haces caso...
1: Las abejas son medio kamikaze.
0: Pero si no sabes, también puedes fallecer, así que hay que tener cuidado. Y bueno, aunque las picaduras causan siempre algo de dolor, sí, para muchas personas, y también eso, momentos así que traen inflamación temporal, algunas personas pueden presentar reacciones graves como la hinchazón intensa, la dificultad para respirar, que ahí es donde vemos que viene la alergia, es lo que te ocasiona, ¿no?
2: Una reacción anafiláctica.
0: Sí, los mareos o desmayos y la reacción alérgica severa llamada anafilaxia.
2: Una reacción anafiláctica es justamente una reacción del cuerpo, una reacción exagerada. En este caso es un proceso inflamatorio que, pues digo, lo podemos ver desde un medicamento que te dé una reacción, cuando dicen que se comienza a inflamar la lengua, que se te comienza a cerrar la garganta, o la gente que es alérgica a las nueces y todo eso.
0: Oh.
2: Eso es una reacción anafiláctica.
0: Oh, mira. Y bueno, pues, ¿qué hacer ante una picadura, no? Pues ya ahí lo tienes, retirar el aguijón con mucho cuidado, lavar el área con agua y jabón, aplicar hielo para disminuir inflamación y buscar atención médica inmediata si hay dificultad para respirar o reacción fuerte. Así que un dato que es muy interesante, las abejas normalmente solo pican cuando se sienten amenazadas, y muchas especies son esenciales para la vida humana y el planeta. Y bueno, si nos vamos para el otro lado, también se dice que hay unas picaduras que pues... ya han sido estudiadas en algunas terapias alternativas conocidas como apiterapia.
2: Correcto.
0: Donde se utiliza el veneno de la abeja con fines terapéuticos. Y bueno, es importante aclarar que no es un tratamiento recomendado para todas las personas, porque siempre tiene que ser bajo supervisión médica, porque a veces le funciona a la vecina y ahí va uno y resultó ser alérgico, ¿no?
2: Sí, y bueno, hay que estar preparado, porque la apiterapia justamente ponen varios de estos animalitos en ciertas zonas, se estimulan para que justamente te piquen, dejen el aguijón. Ah, por cierto, la abejita va a fallecer, Laura.
0: Ah.
2: Y
0: deberían de quitar ya este tipo de...
1: No, gracias por su servicio.
0: Ajá. Ya deberían de quitar este tipo de terapias, Dios mío. Entonces...
1: Está ayudando a la medicina, a la humanidad.
2: La seriedad con la que...
1: ¿No? Pues es que, sí, ¿no?
0: ¿Qué dijiste? Ahora sí no lo entendí.
1: Se está riendo de mí, pues.
0: Ok, pues bueno, pues, los posibles beneficios que algunas investigaciones y terapias alternativas mencionan, que es que el veneno de abeja contiene compuestos que podrían ayudar y disminuir inflamación. Si no eres alérgico, porque si no, imagínate, te inflamas más. Algunas personas lo utilizan para aliviar molestias musculares o articulares. También se ha estudiado en tratamientos complementarios como para la artritis. Sí, eso sí lo había escuchado, y ciertos dolores que son crónicos. Y puede estimular respuestas del sistema inmunológico. Y bueno, pues ahora sí que hay que buscar atención siempre antes de tratar cualquier tipo de terapias alternativas. principalmente a ver a qué le tenemos alergia, no vayas a ser uno de los alérgicos a las abejas, no más si no te ha picado nunca una. Uno no puede decir, ah, no, no soy alérgico, pues no sabes, nunca te ha picado una, ¿verdad? Yo por lo menos puedo decir que no soy alérgica. Me duele en el alma que se muera una abeja si me pica.
1: Pero y el piquete también, ¿no?
0: Sí, pero pues estoy
1: sufriendo,
0: ajá, entonces.
2: Bueno, después de estos sufrimientos, vamos a un pequeño corte comercial y regresamos a este tu programa en De Todo y Más con Laura, Bruno, Andy y Pepe.
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0: Ya estamos de regreso en De Todo y Más con Laura Bruno, Andy y Pepe.
1: Pepe, José, ándale.
0: Pepe. Pero bueno, fíjense que quiero recordarles que esta semana estamos nosotros regalando boletos para que se vayan a Disney a disfrutar ahora sí que de la magia, ¿no? Pues ahora sí que de todo lo que uno puede vivir desde los niños hasta los abuelitos en Disneylandia. ¿Tú has ido a Disneylandia?
2: Sí, claro.
0: ¿Cuál es el juego que más te llamaba la atención?
2: El que más me gustó, bueno, en aquel entonces cuando fui, que ya tiene rato.
1: Sí, raro.
2: No, me encanta que nunca se le va una Andy. Y contesta así, tiene una agilidad para responder, sabroso.
1: Es ahorita porque estoy despierto, ¿eh? Ya en la tarde ya.
2: Ya no carburó, hay un poquito de interferencia, sí, ya, con el Wi-Fi.
1: El Wi-Fi falla de repente. ¿Pero cuál es tu juego entonces?
2: Es el de una montaña.
3: Hay varias, ¿no?
2: Bueno, sí.
0: Ok. Le gusta la del
1: de la
0: espacio,
1: montaña y que vas en un carrito con vías, ¿no?
3: La café, la blanca.
1: Exacto, exacto.
2: Bueno, sí, la que es blanca, que está nevada, que
1: la blanca es muy buena, sí. La caída, sí.
2: Gracias, Pepe.
0: Bueno,
1: ay, no, oye, ya pero los piratas siguen siendo muy buenos todavía.
0: Fíjate que ahorita en este tiempo los piratas del Caribe están cerrados.
1: ¿A poco?
0: Están cerrados porque están haciendo una remodelación.
1: Ah, ya.
0: Entonces,
1: bien.
0: O sea, no le quitan lo original a lo que viene siendo todo lo de los juegos, pero sí le meten ciertas cosas. Uh-huh. Entonces, me tocó en Space Mountain, que ahora se llama Hyperspace, algo así.
1: Okay.
0: La montaña del espacio.
1: Ok.
0: Entonces, sí la sentí un poquito más fuerte porque estábamos acostumbrados a ver todo oscuro y lucecitas.
1: Cierto.
0: Y nada más así, y ahorita metieron lo de Star Wars.
1: Oh,
0: entonces
1: yeah, yeah.
0: Meten una, de repente, de estar en lo oscuro, volteas y ves y hay una, aparece una nave que está tirando a la otra nave, entonces volteas y de repente sientes la bajadita cuando ya estás impuesto a que ibas así como así, y de repente te sale acá otra imagen y volteas y otra bajadita, entonces como que eso lo hace, te distrae de lo que ya vas concentrado de la fuerza, y entonces estás viendo esas imágenes y como que lo sientes todavía más fuerte por ir volteando así, y se quita la imagen, pues. Entonces creo como ese es por la celebración que ahorita está también de Star Wars, pero no sé si lo van a quitar cuando termine esta temporada de la celebración también de Star Wars. Pero hay muchos que han ido cambiando a través del tiempo, metiendo un poquito de tecnología, y se ve bonito, se ve bonito. Yo tenía años que no me metía a Peter Pan, y le metieron un poquito más de imágenes, pero no le quitan lo original, así de cuando vas volando sobre la ciudad y todo eso. Entonces, se ve bonito. No se ve, porque una vez me tocó ir a Orlando y me acuerdo que cuando me subí a Peter Pan de allá me sentía como que andaba en los tiempos de, no sé, mi abuelita o no sé, de cuando apenas me sentí rara, no sé, o sea, se me hacía como que estaba, no sé si vieron la película de Willy Wonka.
1: Sí.
0: Que de repente que le ponen,
1: bueno,
0: los,
1: sí,
0: monos.
1: ¿Cuál de todos? Buen punto. ¿Del Johnny Depp o cuál?
0: La de Johnny Depp.
1: Okay, ya partimos de ahí, ¿no?
0: Que están los monos y que se empiezan a descomponer porque estaban viejos y todo eso. Así sentía yo que me iba a pasar en Orlando. Entonces, ¿será que estaba impuesta a que aquí como que le van arreglando los ojitos y se descompone un ojo, pues se lo arreglan o lo que sea?
1: Oye, ya,
0: y allá se me hacía como que se iban a descomponer y así se iban a quedar.
1: se veían los chicles con los que habían reparado. Ay, mira, con esta pega, ¿no?
0: Entonces, o sea,
2: con los
0: no
2: ojos
0: es que,
2: de muñeca vieja.
0: No es, ándale, que estaba mal, pero se me hace como un poquitito más moderno aquí sin dejarlo clásico. Entonces, pero bueno, a lo que voy con lo de Disneylandia es de que tenemos una dinámica donde en esta semana estamos pues creando una frase con 5 palabras y ya llevamos 2 palabras, la de lunes y la de martes. 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Radio, ¿no? 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
1: Activen la campanita.
0: Claro que sí. Y bueno, pues nada más les recuerdo, hoy es Creando.
1: Creando.
0: Ok.
1: Muy bien.
0: Bueno.
1: Ya la anotaste.
2: Ya tenemos la del lunes, que yo la di. Ayer tuviste una y hoy nuevamente la tercera. Así que bueno, hay que estar pendientes. ¿Cuándo se van a dar a conocer los ganadores?
0: El viernes viene la dinámica con uh-huh. esas palabras. Así que súper atentos, ¿eh? Ahora sí que...
1: La recomendación es sigan las redes de Norte 800 para ¿sí? esta... Y otras promociones, vienen. Por supuesto que
0: vienen. Sí, y ahorita les vamos a decir de otra promoción que tenemos.
1: Ah, sí.
2: Y bueno, saludos a todos los que nos están sintonizando por la plataforma de YouTube. Muchísimas gracias por estar aquí en De Todo y Más con Laura y Bruno.
0: Sí, fíjate, estoy viendo que hasta están platicando entre ellos. Ah, ya estoy entrada aquí. A ver, ustedes platiquen, yo me voy a meter aquí al chat.
1: No, pues hay que meterlos al programa, ¿no? Ya. A ver qué nos cuentan.
0: Bueno, pues les cuento en algo ya más serio y en el mundo, pues hay una expectativa por el posible procesamiento al dictador cubano Raúl Castro en Estados Unidos y ya según fuentes federales, el anuncio de la imputación por el derribo de dos aeronaves humanitarias en 1996 está previsto para hoy miércoles en la Freedom Tower de Miami en un acto encabezado por el Departamento de Justicia y el FBI. ¿Cómo la ven? Entonces, pues ahorita sí, en este ataque que dejó 4 cubanos estadounidenses muertos y que marcó uno de los episodios más graves en esa relación que hubo de Washington y La Habana. Y bueno, pues va a haber un gran jurado que ya devolvió pues una acusación tras escuchar pruebas presentadas por fiscales y aunque el contenido exacto del expediente no trascendió, las fuentes señalaron que no tuvieron acceso al documento final y no pudieron precisar cuáles serían los cargos, así que pues ahora sí que el día de hoy nos vamos a enterar qué es lo que va a estar pasando, que muchos cubanos están muy contentos de esta situación que se está poniendo pues ahora sí que en el ojo del huracán, porque pues pedían los cubanos un poquito de apoyo de Estados Unidos. Parece que no, ya ves que dicen, no, es que va y se mete en todas partes Estados Unidos, pero ahora sí los cubanos estaban pidiendo apoyo por parte de Estados Unidos. Y pues estaremos al pendiente el día de hoy a ver qué es lo que sucede.
2: Es que realmente la situación en Cuba es increíble, la carencia y las dificultades que están pasando. El año pasado justamente me tocó estar por allá un mes y... Híjole, si estuvo difícil el tiempo que estuve ahí, ahorita está todavía peor. O sea, realmente la cuestión energética, la cuestión de alimentos y todo es... Tienes que estar ahí para realmente poder vivirlo y apreciar las carencias que están teniendo a nivel general. Y en cuestión de salud, medicamentos, atención hospitalaria y todo eso, hay muy buenos médicos, pero literalmente, o sea, no hay insumos. Están volviendo a la época de antes donde tenían que...

0: San Diego, y bueno, ya que es uno de los centros islámicos más grandes que hay aquí en la región, y el ataque, bueno, dejó 3 personas muertas, incluyendo a un guardia de seguridad que fue señalado como héroe por intentar proteger a los asistentes. Los presuntos atacantes, 2 jóvenes, fueron encontrados muertos posteriormente después del atentado, ¿no? Y bueno, pues sí, sigue impactando mucho. Y también California entra en tensión política rumbo a las elecciones de gobernador, con Gavin Newsom, quien está saliendo por límite de mandato, y su carrera por la gubernatura empieza a intensificarse. Y entre los nombres más visibles que hay hasta el momento está Javier Becerra, Tom Steeler, Katie Porter, Chad Bianco y Steve Hilton. Entonces se le sigue recordando a la gente. ¿Para cuándo es la fecha límite que tienen para enviar las boletas, Laurita?
1: El 28 de mayo.
0: 28. Bueno, pues estamos prácticamente a 8 días, entonces se le sigue instando a toda la gente que, bueno, revisen su correspondencia, las boletas, llenen toda la información necesaria. Si tienen dudas, bueno, pues hay que buscar la manera de cómo puedan llenar las boletas y checar, pues obviamente también todo lo que son las...
1: Bueno, es que las elecciones son ya oficiales el 2 de junio.
0: 2,
1: okay. Y fíjate que, pues... contando ya sobre anécdotas que pasan las personas, ¿no? ¡Qué bárbaro! Un hombre en Texas ahora sí que se metió a un lago con el objetivo de probar la función denominada modo vadeo de su Cybertruck.
2: ¿Cómo?
1: O sea, hay un modo vadeo, así le dicen, que pues él pensó así como que esta función está promocionada por Tesla para sus vehículos eléctricos, pues como que puede avanzar en el agua.
2: Ok.
1: Entonces, pero se metió a un lago y pues sí lo arrestaron. Entonces,
0: ¿qué digo? ¿A quién se le ocurre?
1: Antes de que, creo que no sirve.
0: Digo, no he escuchado que sean anfibios, ¿verdad? Pero pues...
1: Y sí, se metió al lago. O sea, no, una cosa es que, tiene ese, se supone que ese modo para que puedas pasar por el agua, pues me imagino que cuando...
2: De cierto nivel, obviamente.
1: Cuando se está inundando algunas calles, ¿no? Un bache. Pero irse a meter a un lago, pues sí, pero lo arrestaron porque no podía andar en ese lago. Y pues él quería avanzar en el agua, ¿no? Y y pues ahí sí, cuando ya estaban como que glu glu, pues se ve como los pasajeros lograron escapar a través de una de las ventanas antes de que se hundiera el carro. Y pues ya eso sí está generando inquietud, ¿no? Sobre los límites reales de la nueva tecnología de Tesla y sobre todo cómo lo interpretan los usuarios. Entonces, porque ya no es culpa de la nueva tecnología, sino que tanto queremos probar y decir, sí sirve, y pues no sirve. No es para eso.
2: O sea,
1: sirve para lo que te dicen, pero pues si lo está interpretando de que se puede meter al agua y se va y se mete al lago, pues no, o sea.
0: Es que realmente, ¿en qué cabeza cabe?
2: Pues en la de ese señor, ¿no?
0: Bueno, obviamente, ¿no? Sí, claramente.
2: Sí, no en muchas, ¿no? Está claro. Pero
1: sí, pues
2: ni cómo ayudarlos.
1: Exactamente. Entonces, pues nada más, no vayan a meter su Cybertruck aquí en playas de Tijuana, ni en Coronado, ni nada.
0: No les des ideas, porque aquí la gente también es bien ocurrente.
2: Ah, ya ves, ¿en qué cabeza cabe? Ya.
0: Bueno, pero es que una cosa es de que andes por ahí en la orilla de la playa, que sí me ha tocado ver carros que se quedan ahí atascados.
2: Sí.
0: Sí. Pero no les vayas dando ideas, porque van a... No, la gente es brava.
1: No, pues sí. Pero, y nada más también para las personas que van a empezar a viajar en estos días para Nueva York, porque se preparan ahí en Nueva York para 22 días de calor extremo de este verano. Dicen que hay unas olas muy fuertes cuando pega el calorcito allá en Nueva York, pero pues esta se dice que va a ser una ola histórica de calor. Entonces, pues se reciben millones de personas, sobre todo en esta ocasión por el Mundial. Entonces, imagínate ahora sí que van a poner a prueba los servicios y salud pública.
2: Claro.
1: Porque sí deben de estar. A veces nosotros no nos hacemos a la idea de que puede estar haciendo tanto calor en una ciudad como Nueva York, porque siempre estamos viendo como que hay frío más para
2: sí, en las películas nunca sale la versión de calor.

0: De Nueva York, ¿no?
1: Exactamente.
0: Siempre es el abrigo, lluvia, hasta nieve, pues.
1: Exactamente. O algo normal, pues, sí, pero sí, no así como que la gente se está muriendo de calor. Ajá. Entonces, este verano se dice que va a ser un patrón inusual.
0: Y es interesante lo que mencionas por el tema del mundial. Y el año pasado hubo otro evento en Estados Unidos que era el mundial de clubes, de equipos, no de países. Y en varias de las ciudades, incluido Nueva York, la verdad es que el calor estaba durísimo.
2: Sabroso.
0: Sí,
1: sí, pero estos días sí dicen que va a estar muy, muy, muy pesado. Este año en especial se dice que esta ola viene extremadamente fuerte. Así que para las personas que van a ir para el lado de lo del mundial, o si no, a disfrutar, porque hay muchas personas que agarran ahorita vacaciones y dicen, quiero conocer.
0: Ah, voy aquí a Nueva York.
1: Sí, voy a Nueva York. Ahorré por como 10 años para ir a Nueva York. Bueno. Y van y se nos deshidratan allá. No,
0: cuídese mucho.
1: No, sí.
0: Aunque no vaya a Nueva York, cuídese mucho. Hidrátese.
2: Imagínate, sí. Pobre de los equipos que van a estar jugando allá en Nueva York, que son de climas fríos y que les toque realmente llegar con una ola de calor de esas. Me imagino que sí han de sufrir bastante,
0: sí, claro.
2: Los jugadores.
0: Sí, sí, no estás acostumbrado, ¿no? O sea, puede haber calor, pero se pone muy intenso. Sí, está bravo, ¿cómo no?
1: Tú no vas ninguno a Nueva York, ¿verdad?
3: No.
1: Ah, ok.
0: Que por el calor él revisó el clima. Va en Dallas, cierto.
2: Ahí él se va un poquito también. Más adelante, todavía se va a Canadá y así.
0: Pero por el otro lado, creo.
2: Sencillito.
1: Sí, pues bueno.
2: Y bueno, fíjense que entrando un poquito en espectáculo, Yuri sigue demostrando realmente su poder de convocatoria. Y es que justamente el día de hoy, 20 de mayo, tiene una presentación muy importante en la Ciudad de México dentro de una de las cartelas principales del entretenimiento nacional. Y bueno, ¿por qué es tan importante? Porque a pesar de que es una cantante ya de muchos años de trayectoria y con el nuevo público que hay hoy en día, que es un poco más exigente y obviamente ya son otras generaciones, uh-huh. Ajá, totalmente, pues realmente tuvo un poder de convocatoria bastante grande y bueno, también se sigue demostrando que realmente sigue manteniendo un público muy, muy amplio. Entonces, bueno, va a tener un gran concierto el día de hoy la cantante Yuri y bueno. También dentro de otra de las notas curiosas, fíjense que de las perdidas está...
1: Perdidas.
2: Está Paulita Suárez, integrante, bueno, justamente de las perdidas, habría sufrido un accidente automovilístico el día de hoy, justamente por la madrugada en León, Guanajuato, donde, bueno, llegó a tener un impacto con un camión de una compañía de refrescos. Y bueno, pues realmente se vio bastante afectada su camioneta. Se presume que iba en estado de ebriedad. ¿Qué tan ebria? Pues bueno, no sabemos. Pero bueno, fue trasladada a un hospital. Y hasta ahorita, bueno, no tengo mayor información realmente del estado de salud. Esperemos que se encuentre bien Paulita Suárez. Pero bueno, eso fue dentro de las notas. Y también otra de las notas que está ahorita dando mucho de qué hablar es que... Sergio Mayer solicitó su baja inmediata justamente del partido de Morena y esto debido a que se hizo después de que estuvo en lo de la Casa de los Famosos, creo, sí. ¿No? Ya ven que se hizo todo un escándalo, que porque había pedido licencia y que pues no era bien visto y todo eso. Bueno, pues están justamente con todo eso, se juntaron varios del equipo de Morena para poner lineamientos en cuanto a las licencias que realmente solicitan los integrantes y que en este caso pues sean realmente por cuestiones de emergencia o cuestiones que valgan la pena y no por irse justamente a, pues no sé, a un show o una cosa así, ¿no? Que es como lo están tundiendo. Y bueno, fue uno de los motivos por los cuales solicitó su baja inmediata del partido de Morena.
1: ¡Wow! ¡No, hombre! O sea, cuando te imaginas, no tanto que él estuvo tratando de quedarse, pues, por las buenas. Uh-huh. Entonces, pues, bueno, todo es política, todo.
0: Sí, sí.
1: Sí, pues. Al ratito vamos a ver para qué anda, de qué anda como candidato en otro partido, ¿no?
0: Muy uh-huh. Posiblemente.
1: Le han de haber llegado, bueno, no, ya no digo nada.
0: Caray, le han de haber llegado
2: Y Laurita no se queda callada, o sea, tenía que decir y se dijo.
0: ¡Se vendió!
1: ¡Ay!
0: Ah, perdón, sí. Está bien.
1: Bueno, pues fíjate que lo que no se está vendiendo. ¡Ay! Les cuento que no se está vendiendo esto.
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2: ¿Me los puedo llevar?
1: ¿Mande?
2: ¿Me los puedo ganar?
0: ¿Puedo intentar así, mira, también?
1: ¡Oh!
0: A ver si funciona.
1: ¡Ay, Dios!
2: A ver, espera.
1: ¡Qué fácil! Ay.
2: Yo no lo puedo hacer normal, pero sí lo puedo hacer así.
0: Sí, ay, con cirugía me lo voy a hacer... Sí, más o menos. Cruza los dedos. Mira. Ahí está. Es más, y el otro.
2: No, pues si quieren me pongo también la pierna en el cuello.
1: No, tú con las piernas nada, porque luego le vas a dar ahí un rodillazo a la mesa.
0: Bueno, no te vaya a salir un pedazo de pierna,
2: por favor. No te vayas a terminar de desarmar casi. No me gusta que me traten de esta manera en un miércoles por la mañana.
0: Bueno, espéranos mañana, que es jueves.
1: Y bueno, pues fíjense que también Ulises de la Torre triunfa con su negocio de barbacoa y abre la puerta a una reconciliación con su hermano Arad de la Torre. Para las personas que no sabían, Ulises de la Torre, que es un actor, y también pues Arad de la Torre, que es conductor también.
0: Actor, conductor.
1: Ajá. Uh-huh. Y comediante. Pues ya ni tan comediante, ya después de la Casa de los Famosos también como que
0: se le quitó. Desde antes se le había ido, ¿no?
1: Sí, entonces, pero lo estaban metiendo como comediante, pero sí tiene el carácter muy fuerte, que yo creo que le ganó el carácter. Pero tiene un problema, tienen problemas desde hace años como hermanos y ya están abriendo ahí un poquito la puerta hacia la reconciliación, sobre todo Ulises. Arad ya desde hace un rato como que quería, pero sí, como que son muy orgullosos los dos, Los dos son muy orgullosos y esperemos. Y fíjense que muchos de los actores ahorita, muchas actrices, han hecho negocios diferentes, ¿sí? Entonces, nada que ver con la actuación, porque pues, o sea, ellos, su trabajo es la actuación, su pasión es la actuación, pero tienen que llevar comida a la casa, ¿no? Entonces, pues, antes eran muy criticados cuando hacían un negocio, decían, ay, están vendiendo esto, están vendiendo... Hay una actriz que no recuerdo ahorita el nombre, pero se hizo Uber, había puesto primero una estética, y en la estética le empezó a ir bien, después tuvo unos problemitas después de pandemia, y empezó a andar en Uber, y es Uber ahorita, y ella ya empezó a tener así como diferentes carros, y ya lo agarró como negocio.
0: Claro.
1: Entonces, también el de Cachún Rara, el que era el maestro de deportes.
0: ¿Magaña?
1: Sí.
0: Sí.
1: Él también tiene como un puestecito así como de entre restaurancito y puestecito.
0: ¿Negocio de comida?
1: Ajá, negocio de comida. Entonces, antes se veía como que, híjole, o sea, se fueron para abajo, pero no, al contrario, eso les está dando la oportunidad a que continúen haciendo lo que les apasiona.
0: Lo que pasa es que en el tema de los actores, pues no siempre hay trabajo.
1: Ajá.
0: Uh-huh. Esa es la realidad, ¿no? De algunos casos, obviamente, pues sí, ¿no? Terminan un proyecto e inmediatamente arrancan otro. Pero hay otros en que pasan periodos muy largos de donde no llega el trabajo, ¿no?
1: Uh-huh.
0: De nada, ni televisión, teatro, cine, lo que sea. Entonces, pues, y mientras tanto...
1: Sí, y pues ahí a él, a Ulises de la Torre, le está yendo muy bien con este negocio de barbacoa. Entonces, pues me da muchísimo gusto. Y hablando así de esos puntos de lo económico, pues también como Alejandra Guzmán, que uno dice, oye, ella anda para arriba y para abajo, son personas que tienen mucho trabajo, que tienen su dinero para mantener la casa de su mamá, pues no, no es tan fácil. O sea, las casas se deben de mantener, y más como la mansión que tenía esta Silvia Pinal, pues están diciendo que la andan con esto de que probablemente la van a vender. Entonces, ¿por qué? Por esa cuestión de que tienen que mantener la casa también. Entonces, pues se les hace más práctico venderlo, pero pues han ido a preguntarle, ya saben, a toda la familia. Es un run run, quién sabe si sea cierto, porque ya ves que muchas veces la gente dice, no, pues ya anda queriendo vender y a lo mejor no es cierto. Pero fueron y le preguntaron a Enrique Guzmán, que si...
0: ¿Su hermano?
1: Al papá. Le fueron y le preguntaron que si... ¿Qué le parecía que vendieran la casa? Y dijo, muy bien. Dice, una casa es muy cara de mantener, que la vendan, dice. Y más esa casa. Okay. O sea, de por la manutención de la casa, pues es con alberca y todo eso. Y entonces, sí, y pues yo pienso que la que traía todo todavía el dinero de muchas cosas era ella, Silvia Pinal, Silvia Pinal. Uh-huh. Entonces, ¿cómo la ven?
0: Y aparte una casa que me imagino casi nadie habita. Porque todo el mundo anda fuera ya, ¿no?
1: Sí, pues...
2: Sí, eso es otro también.
1: Imagínense con cuántas historias quedaron ahí, arte...
0: Ah, esa es otra historia.
2: Ahí sí.
1: Yo creo que ese lo podría comprar un inversionista y hacerlo museo. Casi, ¿no?
0: Pues podría ser.
2: Pero no creo que pase.
1: O sea, si lo comprara un inversionista y quisiera como un tipo restaurante. Muy nice.
2: Pudiera ser.
0: Sí, puede ser. Habré que ver ahí obviamente la zona donde está ubicada y demás. Y pues ver quién le puede entrar a eso, ¿no? Sí, que le resulte obviamente negocio.
1: Ah, yo ya sí.
0: Sí. ¿Sí me ¿Conoces a alguien? Lotería. Podemos llevar. Vale.
1: ¿Cuánto me va a tocar de comisión?
0: Ah, ya vamos hablando de temas serios.
1: Y bueno, pues continuamos con qué, Bruno.
2: Fíjense que se está, está próximo por realizarse un evento bastante famoso, el Corona Capital 2026, uno de los festivales justamente musicales más importantes de Latinoamérica. Y bueno, en este año, lo que es el listado de artistas que se va a presentar, bueno, pues realmente está sumando nombres bastante conocidos en la escena internacional. Y dentro de los grupos que se van a estar presentando, que están hasta el momento confirmados, es The Strokes, The 21 Pilots, Gorillaz, Mumford and Sons, James Blake, The Offspring, The X y The Cox. Pues realmente es un festival que se va a estar llevando a cabo en el Autódromo Hermanos Rodríguez de la ciudad de México para finales de año, para el mes de noviembre aproximadamente. Y bueno, los fans están considerando que bueno, ha sido uno de los mejores lineups que han tenido este año, especialmente por el regreso de algunas bandas que tienen pues realmente un poder de congregación de fandom muy fuerte en México. Y bueno, dentro de la emoción que se está presentando principalmente es por la presentación del grupo Gorillaz de Strokes. Vamos a ver qué tal, vamos a ver qué otros grupos se van a estar presentando posteriormente. ¿Qué has escuchado tú acerca de este evento, Andy? ¿Tú
0: la verdad es que es un cartel bastante atractivo, ¿eh? Muy, muy atractivo, buenos artistas, digo, los tres cabezas, Gorillaz, 21 Pilots y Strokes, muy buenas bandas, muy buenos grupos que han estado, de hecho, en gira. De hecho, Gorillaz va a estar en San Diego en este mismo año también, aunque sí han hecho la comparación con otros carteles de ediciones anteriores y mucha gente dice que fueron mejores. Bueno, pues no todos los años pueden ser superestelares, ¿no?
2: Sí,
0: o sea,
2: claro.
0: Pero creo que nada despreciable en este caso del este Festival Capital.
2: Ay, vamos a ver.
0: Está bueno.
2: Vamos a ver qué tal se pone.
0: Sí.
1: Y bueno, pues fíjense que yo hablando de, ahora sí que de insectos, ¿no?
0: ¿Qué pasó?
1: De todo y más. Bueno, el caso es que muchas veces, y estaba recordando que a veces vemos nosotros las arañas de patas largas en algún lugar y pues nos da miedo, entonces de repente dicen, no, es que a lo mejor está muy sucio y muchas personas están pues están con esa preocupación de que dicen, oye, a lo mejor la suciedad está trayendo esas ese tipo
2: arácnido.
1: Arañas. Entonces, pero fíjense que estos arácnidos prefieren las zonas oscuras, las húmedas, como los sótanos, los garage, ellos principalmente nosotros nos da miedo, pero ellos nos ayudan, sobre todo en los hogares que hay mosquitos, moscas, polillas y hormigas. Porque con la tela que ellos construyen es para que agarren y pues ahí se queden atrapados todos los este insectos. Tipo de insectos, ¿no? Entonces, ahora sí que si están con este miedo de que de que pues tienen arañas de repente de ese estilo, es porque también a lo mejor anda otro tipo de también de bichos que les puede servir a ellos y nos puede servir a nosotros para que no los quite de encima y ya después la agarran y así de la patita y la sacan.
2: Yo me acuerdo que cuando estaba chiquito esas arañas, bueno, yo las conocía como las arañas patonas, las solía encontrar mucho en los jardines, principalmente de la escuela, y me acuerdo que cuando se me hacían feas las arañas, les quitaba las patas.
0: Ok, muy bien, buena aportación. Vamos a decir que por ahí venía, ya se asomaba tu interés por la medicina, ¿no?
2: Fíjate que lo vas a decir de broma, pero sí, realmente iba por veterinaria. Ajá. Y me acuerdo que yo operaba lagartijas, hormigas, lombrices, todo. Las inyectaba, las enyesaba. Me acuerdo que agarraba el talco.
0: A ver, ¿enyesaste a quién?
2: A los bichos.
0: No me digas que enyesaste a una hormiga.
2: Agarraba el talco, le ponía agua.
0: Oye, un 100 pies.
2: Y hacía una mezcla y así los... No, era...
0: ¿En serio?
2: Sí. Sí, no, yo era...
0: Fíjate.
1: Dios
2: era
1: mío.
2: Era cosa seria yo.
1: No, qué cosas, ¿eh?
0: Cosas bueno, que descubre uno.
2: De bueno, lo que uno se puede enterar.
1: No, yo aquí apenas iba a dar el... Que sí, para que retiraran la araña y no tuvieran el contacto directo, la agarren, que la cubran con un vaso, un recipiente, le metan una hoja de papel hacia abajo, se la lleven y la pongan así en el exterior, que la liberen y dicen, yo la agarro y lo corto. Yo agarro y lo corto, ¿no?
2: No, bueno, cuando estaba chico, o sea...
1: Ay, no voy a dejar que nunca te acerques a mis gatos. Con Botox mis gatos, no. Bueno, pues es momento de agradecerles muchísimo que hayan estado aquí con nosotros. 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Ahí está la información de lo que deben de hacer. Y también con Andy vamos a tener boletos para este viernes, que se dice la información de quiénes son los ganadores. Y nada más, les recuerdo, la palabra de hoy es creando también para los boletos de Disney. Gracias, Bruno.
2: Gracias a ti, Laura. Gracias a toda la gente que estuvo con nosotros en redes sociales, a toda la gente que nos estuvo sintonizando a través de sus móviles, casita, carro, de donde estén. Muchísimas gracias. Gracias, Andy. Gracias, Pepe, por hacer posible nuevamente esta transmisión. Y nos estamos viendo el día de mañana, jueves, aquí en De Todo y Más, con Laura, Bruno y con todo el equipo.
0: Ya con toda la actitud hasta para mañana.
2: Claro, ya.
0: No, ya, muy ya, bien, ya. Bruno. Bueno, aquí nos quedamos en los años maravillosos. Una hora más aquí en Norte 800. Y en la tarde, Inexpertos, a las 4 de la tarde.
1: Hasta con Pepe. Es correcto. Lo estamos viendo, Pepe Cerratos. Gracias. Ahora sí, hasta mañana. Besos. Bye, bye.
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1: Aquí iniciamos Los Años Maravillosos. Muy buenos días a todos. Mitad de semana, 20 de mayo, y aquí estamos iniciando esta hora, este programa, con su servidor Andy Mendiolea en Los Años Maravillosos, iniciando este viaje en el tiempo a través de la música en estas estaciones de Esquina 32 Radio, Norte 800 AM, en la zona de Tijuana, San Diego, Mexicali, Estéreo Baja, 1190 también para ustedes. Buenos días, bienvenidos. Aquí estamos listos arrancando el programa del día de hoy. ¿Cómo está el clima en la región? En este momento San Diego reporta 69 grados Fahrenheit. Esperamos una máxima de 74. En Imperial Valley al momento 81 grados Fahrenheit y la máxima se espera en 95. En el caso de Tijuana, 20 grados Celsius y esperamos una máxima de 23. Para Mexicali, en este momento, 29 grados y esperamos una máxima de 35. Así estamos con la temperatura en la región del sur de California y de Baja California. Nuestro WhatsApp ya está listo, el 664-599-9446, disponible para todos ustedes. Bueno, vamos a arrancar el programa del día de hoy. Y es que fíjense que hace un rato, en el programa previo en Norte 800, el programa de Lauro y Bruno, estábamos hablando del Día Mundial de las Abejas el día de hoy, ¿no? Y eso me hizo recordar la película B-Movie. ¿Se acuerdan de esa película? B-Movie, una película por allá del, ¿qué fue? Como del 2007, más o menos, si no me equivoco. Correcto. Y ahí había una canción que muchos conocemos, pero obviamente en su versión original. Y eso nos lleva a 1969, cuando se publica el disco Abbey Road de The Beatles. ¿Por qué? Porque en la película de B-Movie sale esta canción, Here Comes the Sun, en Los Años Maravillosos, en Esquina 32 Radio. Muy buenos días.

A Horse With No Name, América, sonando aquí en los años maravillosos, en Esquina 32 Radio. Buen día para todos, una canción de 1971, es lo que escuchamos el día de hoy. 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Vámonos al WhatsApp, al 664-599-9446. Por acá nos saluda Héctor el día de hoy. Nos dice, buenos días, Andy, aquí ya disfrutando de un rico café y la música de los años maravillosos. Hombre, pues salud. Si me permiten, voy a echarle aquí al cafecín. Todavía está a buena temperatura. Héctor Complemente dice, excelente día para todos, y a ver si me puedes poner una rolita de Diego Torres, la de Sé Que Ya No Volverás. Muchas gracias. Va, Héctor, la buscamos con gusto. Con mucho gusto la buscamos. Pero por el momento, nos vamos a ir a 1991. Para escuchar algo del disco de Vilma Palma, E Vampiros. El disco se llamaba también justamente así. Esto es Bye Bye, en los años maravillosos, en Esquina 32 Radio.

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1: Así es, estamos en Los Años Maravillosos en Esquina 32 Radio. Buen día para todos. Gracias por escucharnos a través de Norte 800 AM y también Estéreo Baja 1190. Gracias. Buenos días a todos. Nuestro WhatsApp 664-599-9446 disponible para ustedes. Les recuerdo que este programa Los Años Maravillosos es de lunes a viernes de 9 a 10 de la mañana en estas estaciones de Esquina 32 Radio. En el WhatsApp hace unos minutos nos pidieron una canción de Diego Torres y eso nos lleva a 1996 cuando se fue lanzado el disco Luna Nueva de este argentino, de Diego Torres, y el primer sencillo justamente fue la canción que nos pidieron. Sé que ya no volverás. La tenemos aquí, en Los Años Maravillosos, en Esquina 32 Radio. Buenos días.

princesa tibetana Timbiriche, canción de 1990. Fue el segundo sencillo del disco 10. Que de hecho, si alguna vez, si tuvieron ese disco, ese cassette, en aquella época, Princesa Tibetana era el primer track de ese disco. Y venía un intro de la canción y se escuchaba simplemente un 10. Y luego arrancaba ya la música de Princesa Tibetana. Claro, mi voz no, ¿verdad? Pero era otra. Pero la idea era esa. ¿Sí, más o menos? Ok. Bueno, el punto es ese. Buen recuerdo ahí de Princesa Tibetana. ¿Cómo no? Inicios de los 90. Vámonos al WhatsApp. 664-599-9446. Mira, tenemos varios mensajes. Vamos a darle salida a todos. Vamos de una vez. Venga. José Antonio nos saluda. Dice, muy buenos días, Andy. Saludos para ti y a los radioescuchas de los años maravillosos en este ombligo de semana. Ahorita que mencionaste de las abejas, ¿me podrías poner la de Blind Melon de No Rain? Oh, claro. La abejita, ¿no? Vamos a buscarla, con gusto. José Antonio dice, por las abejas que aparecen en el video, cierto. Dice, muchas gracias y buen día para todos. Muy bien, buena recomendación esa. Alejandro nos dice, buen día, Andy, un saludo. Y pedirte si tienes la rola de Luis de Franco Evita. Sí, ya la hemos tocado en otros días, obviamente. La buscamos ahorita, Alejandro. Gracias, esperemos que nos alcance el tiempo para ponerlas. ¿Qué más? Carlos por acá nos saluda también. Nos dice, buenos días, Andy, un gran saludo para toda la comarca maravillosa que te sintoniza esta mañana espectacular. Que tengan un fabuloso miércoles. Hoy quiero solicitarte una rola de NEC con Tan Solo Tú. Va, la anotamos a la lista. Y también desde Chulavista, Lulú nos escribe, dice, buenos días, Andy, feliz día para todos. Como estamos en modo Bosé, puedes poner, por favor, Horizonte de las Estrellas. Una de mis favoritas, gracias, va, la anotamos a la lista. Ya les dije, ¿verdad? 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Bueno, nos pidieron muchas canciones, vamos a organizarnos. Mientras tanto, vámonos a 1985. Híjole, es que presentar esta canción y no hablar del video, pero todos se van a acordar del video, ¿verdad? Al escuchar la canción recordarán ese video animado, dibujado, que para 1985 de verdad era altísima tecnología y una tremenda calidad, que todavía si miramos el video, de verdad resulta bastante bueno para la época, por supuesto. Estoy hablando de Aha, Take On Me, 1985, sonando aquí en Los Años Maravillosos en Esquina 32 Radio. Buenos días.

Franco De Vita, Luis, una canción de 1988 que nos solicitaron a través del WhatsApp. Gracias, gracias por reportarse. Por acá me decían, Lulú me dice, Andy, adiviné antes de decir el nombre del video de Ajá, hace ratito que lo estábamos mencionando. Gracias. Pues que es fácil de recordarlo, ¿no? Héctor reaccionando justo a esta canción, dice, esa rolita de Luis, de mis favoritas de toda la vida. Fíjate que coincidimos, mi buen Héctor, también a mí me gusta mucho esta canción. Cuando hay oportunidad de escucharla, la verdad, me encanta. Bueno, a ver, por ahí nos habían pedido la canción de No Rain, de Blind Melon, y eso a colación porque mencionábamos el tema del Día de las Abejas el día de hoy, y en ese video justamente aparece una pequeñita haciendo un pequeño bailable y disfrazada de abeja, ¿no? Entonces, bueno, entre esa y muchas más, ¿no? Aparecen dentro del video, pero se convierte en la protagonista. Y bueno, lo tenemos acá en los años maravillosos. Ahí tenemos Blind Melon, No Rain, en los años maravillosos en Esquina 32 Radio.

Ahí tuvimos Blind Melon, No Rain, una canción de 1992, aquí en Los Años Maravillosos. Pues ya estamos por irnos, ya estamos despidiéndonos en el programa del día de hoy. Muchísimas gracias, gracias a todos por escucharnos, por permitirme acompañarlos a lo largo de esta hora. Y recuerden que este programa es de lunes a viernes de 9 a 10 de la mañana, justo aquí en estas estaciones de Esquina 32 Radio, Norte 800 AM y también Estéreo Baja 1190. Ya estamos por despedirnos y tenemos un bonus track, una de las canciones que nos habían solicitado a través del WhatsApp, y me disculpo con las personas que no alcanzamos a complacerles el día de hoy, nos llegaron un poquito tarde los mensajes, ya se nos acabó el tiempo, entonces esperamos hacerlo en otros días, con muchísimo gusto y gracias de nueva cuenta, una disculpa. Pero bueno, ¿listos? 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Y justamente el bonus track es justo una canción que nos pidieron de Miguel Bosé, Horizonte de las Estrellas, aquí en Los Años Maravillosos en Esquina 32 Radio. Muy buenos días. Hasta mañana.

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0: Hola, ¿qué tal? Mi nombre es Giovanna Mayen y les doy la más cordial bienvenida a otro episodio de Mentes Curiosas. Saludo en cabina a mis compañeros Andrés Mendiolea y José Cerratos y desde luego a quienes nos sintonizan en ambos lados de la frontera, aquí en Esquina 32. Mentes Curiosas, les tenemos buenas noticias. Ya pueden descargar el app de Esquina 32 Radio para que no se quejen. Les acercamos la programación, ¿qué más que eso? Entonces ya corran rápido con su celular y descarguen la aplicación de Esquina 32 para que no se pierdan ningún episodio, no solamente de Mentes Curiosas, sino de toda la programación. Y bueno, pues pasando a otro tema, ¿cuántas veces decimos estoy bien? Pero por dentro estamos cansados, saturados o simplemente tratando de sostenernos. Y si les dijera que existe una profesión que escucha lo que otros callen, hoy en Mentes Curiosas vamos a hablar de una profesión que muchos temen, algunos todavía confunden realmente de qué se trata, incluso creen que pueden leer mentes. Y no es nada de eso, señores y señoras, tampoco es solo sentarse a escuchar como a veces se piensa. Ser psicólogo es una profesión que requiere preparación ética, sensibilidad, ciencia y también mucha humanidad, y es clave para nuestra salud mental. En México se conmemora el Día del Psicólogo cada 20 de mayo desde 1994 y surge en el primer Encuentro Nacional de Colegios de Profesionales de la Psicología. Y bueno, esto surge para reconocer precisamente la importancia de la salud mental. Y la mente curiosa que nos acompaña para hablar del tema, nuestro amigo Jesús Almada. Bienvenido.
1: Gracias, gracias, Giovanna.
0: Al contrario, gracias a ti, es un gusto tenerte de nuevo aquí en cabina. Y bueno, pues ahora sí, más allá de hablar de psicología del deporte, de hipnosis y otros temas que nos has acompañado, vamos a hablar de tu profesión, Jesús. Platícanos, claro que sí. ¿Cómo llegó la psicología a tu vida? ¿Cómo levantas la mano y dices, me quiero dedicar a esto?
1: Fíjate que es interesante porque esto empieza desde secundaria. Okay. Yo estaba en segundo de secundaria cuando por primera vez pasó por mi mente estudiar psicología. Tuve en la secundaria una maestra que nos daba una clase de desarrollo personal en Ciudad de México y era psicóloga. Entonces a mí me gustó mucho la forma como ella se expresaba y algunas situaciones de las que nos hablaba y me empecé a interesar mucho en el proceso. Y bueno, desde ahí surge la idea. Y bueno, después de la preparatoria mi intención cuando quise estudiar psicología es, voy a estudiar psicología porque asistí a una plática de publicidad subliminal de unos maestros del TEC de Monterrey y me llamó muchísimo la atención cómo la mente funciona de muchas formas distintas. Entonces, inicialmente, cuando yo entré a la carrera, mi idea era, voy a estudiar psicología clínica y después voy a estudiar mercadotecnia para dedicarme a la publicidad subliminal. Okay. Pero en el sexto semestre de la carrera, que es donde nos especializamos, me encontré con la psicología clínica y me enamoré. Okay. Y eso fue en 1991. Y aquí sigo.
0: O sea, antes de que se empezara a conmemorar
1: el psicólogo. Sí, claro, claro.
0: Porque esto fue en el 94.
1: De hecho, yo egresé en el 93 de la carrera de la carrera de psicología y en el 94 se instala oficialmente el Día del Psicólogo en nuestro país.
0: ¿En algún momento titubeaste?
1: Nunca. Nunca, incluso tuve situaciones bien complicadas cuando estaba estudiando. Con mi primera esposa tuvimos dos hijas que fallecieron cuando yo estaba estudiando la carrera. Y todos eran, salte, no tienes nada que hacer ahí. Y yo me voy a quedar porque pues algo tengo que aprender de todo esto. Y fue bien complicado porque yo tenía 21 años, 22 años cuando pasó todo esto.
0: Ay, qué fuerte.
1: Y fueron momentos que marcaron mucho mi vida, marcaron mi carrera, marcaron mucho la dirección de lo que yo hago el día de hoy. Por ejemplo, una psicóloga que era mi maestra en ese tiempo, cuando pasó lo de mis hijas, le pedí ayuda y me dijo, si no tienes dinero para pagarme, no te puedo atender, porque a mí me costó muy cara mi carrera.
0: ¡Wow!
1: Una maestra que yo admiraba mucho y, por supuesto, dejé de admirar ese día.
0: Claro.
1: Entonces, en ese momento surge en mi cabeza la idea de nunca, y lo digo con mayúsculas, nunca voy a dejar de atender a una persona por cuestiones de dinero. Y he tenido pacientes gratis, he tenido pacientes de muy bajo costo, he tenido pacientes que casi les pago para que vayan. Pero jamás he dejado de atender a una persona porque me diga no puedo pagar.
0: ¿Tú crees que la humanidad y la empatía tienen que ver con la profesión o es algo tuyo para tomar estas decisiones?
1: Yo creo que son las dos cosas. Yo creo que es algo, o sea, yo desde niño fui una persona noble. Desde niño ayudaba, por ejemplo, a los niños en la calle, ayudaba a las personas mayores. Siempre tuve como esta actitud altruista, pero también durante la carrera desarrollas la capacidad. La carrera, yo lo estudié en el Tecnológico de Sonora y muchas de las materias están diseñadas para tocar esta parte y entrenarnos como terapeutas o como psicólogos en formación para humanizarnos y sensibilizarnos ante las cuestiones humanas de las personas con las que vamos a trabajar eventualmente.
0: En donde me queda claro que esta maestra no lo aplicó.
1: Ella reprobó esa clase, yo creo.
0: Totalmente. Y cuando sucede esto, a pesar de que pues en todo lo que te estaba ahora sí que ocurriendo en tu entorno, decides continuar con la carrera, te topas con esta respuesta de una persona que admiras y que ejerce precisamente la profesión que tú elegiste, no llegó un momento en decir, híjole, si esto es, no lo quiero, ¿o qué fue lo que siguió?
1: No, yo creo que fue lo contrario, la respuesta fue la contraria. Ahí en ese momento pensé, esto no es lo que no quiero ser. Como psicólogo, esto es lo que nunca voy a hacer. Me queda claro que hay personas que vienen a enseñarnos en la vida cómo ser y personas que vienen a enseñarnos cómo nunca ser.
0: Así es.
1: Y esta maestra fue una de las que me enseñó lo que no quiero hacer nunca como psicólogo. Y entonces, lejos de desmotivarme, me impulsó a seguir adelante y mi pensamiento fue, voy a hacer algo diferente y voy a crear una estructura de trabajo diferente que sea accesible para cualquier persona.
0: Increíble. Pues sí, no le atribuiste ahora sí que a su respuesta, a esta actitud, a la profesión, ¿no?
1: Claro, eso lo define a ella y no la profesión del psicólogo. Define su pobreza mental, su pobreza de corazón, ¿no?
0: ¿Y encuentras a un psicólogo, alguien que se dedica a esto, que te empieza a ayudar?
1: Claro, claro, claro. Dentro de mis maestros también trabajé con un psicólogo. De hecho, hoy en la mañana subí un post a mis redes donde decía, menciona o etiqueta a un psicólogo que haya cambiado tu vida, y etiqueté a tres de mis maestros que fueron mis guías durante todo ese tiempo, porque cuando mueren mis hijas, mis papás estaban aquí en Tijuana, yo vivía solo en Ciudad Obregón. Realmente el apoyo que yo tuve fueron de estas tres personas que me adoptaron, literalmente me adoptaron como un hijo más y me acompañaron durante todo este proceso difícil.
0: Wow. ¿Recuerdas, ahora sí, el proceso, ya lo conocías, la dinámica de cada psicólogo? Y mencionas que fueron tres psicólogos. Uh-huh. ¿Cada uno tenía su dinámica o cómo influye esa parte?
1: Es curioso porque son tres psicólogos con un modelo de trabajo totalmente diferente.
0: A eso me refiero. Entonces, ¿cómo era la dinámica?
1: Uno de ellos era psicoanalista de diván, o sea, de ese de psicoanálisis de Freud, de te acuestas, uh-huh, y yo me volteo con una pipa y te escucho. El otro era un psicólogo humanista, de los que te sientas en el suelo con él y no hay sillas, no hay nada, hay alfombra y cojines y pues pégale al cojín si estás enojado. Y el otro es un psicólogo que era el director de la facultad, que es cognitivo-conductual, está centrado más en el pensamiento y la conducta. Entonces, el acompañamiento de estas tres personas me dieron una luz muy grande de qué modelo me gusta, qué modelo quiero trabajar, cómo me siento con uno, cómo me siento con otro. Y hoy día siguen siendo mis amigos. Hoy día, cada vez que yo visito la ciudad de Ciudad Obregón, los busco, los saludo, nos vamos a tomar una cerveza, platicamos, y siguen siendo personas muy importantes en mi vida los tres.
0: Pues les mandamos felicitaciones también.
1: Claro que sí.
0: En su día. Jesús, ¿y con cuál identificaste? O sea, dices que te permitió experimentar de alguna manera los tres modelos para ver con cuál te identificabas, con cuál te gustaba o te sentías más cómodo.
1: Uh-huh. Mira, actualmente hay 400 modelos de terapia.
0: ¡Wow!
1: Y variaciones, y integrativos, y de esquemas, y eclécticos, y psicoanalistas, y humanistas. Si yo tuviera que definir cuál es mi modelo de trabajo, yo me encuadraría dentro de lo que es la terapia breve estratégica humanista. Es decir, confiamos en el potencial del ser humano y confiamos en que todos los seres humanos tienen la capacidad para resolver su vida con las herramientas y habilidades que han desarrollado, y que esas personas, lo que hacen o lo que hacemos todos los seres humanos cuando lo hacemos partiendo de las herramientas que en ese momento tenemos. Y lo estratégico es que las terapias breves orientan el enfoque que tenemos cuando trabajamos con pacientes no es hablar de la historia del problema, sino buscar la construcción de una solución práctica que le ayude a la persona a partir de la primera sesión a salir con algo positivo para su vida cotidiana.
0: Okay. ¿Cómo le explicarías a la audiencia de forma sencilla, ¿qué hace un psicólogo según la teoría y qué hace un psicólogo según para ti a través de tu experiencia?
1: Según la teoría, el psicólogo, cuando llega el paciente, hace un diagnóstico clínico.
0: Así de rápido, en la primera sesión.
1: En la primera sesión, o sea, en la formación nos dicen así, tienes 2 sesiones o 3 sesiones para hacer tu diagnóstico clínico, y a partir de la tercera o cuarta sesión empiezas el proceso de intervención. El proceso de intervención, dependiendo del modelo, está basado en técnicas que vamos a aplicar para ayudarle a la persona que resuelve el problema que lo trajo a consulta. Hay 3 fases en el proceso terapéutico, desde la parte teórica, que es la resolución del problema que trajo al paciente. Después es el desarrollo de habilidades prácticas para que ese modelo lo pueda llevar a cabo en su vida cotidiana todos los días. Y después es el acompañamiento para finalizar el proceso terapéutico, que es como hacer conclusiones y un cierre para que el paciente, cuando abrió cosas en la terapia, se pueda ir del proceso terapéutico habiendo cerrado todo, para que no se abran las puertitas esas más adelante. Okay. Eso es como la parte teórica o el enfoque teórico del proceso, ¿no? Mi enfoque personal es acompañar. Es desde la primera sesión, no uso diagnósticos, nunca le digo tienes esto, tienes depresión, tienes ansiedad, el manual dice esto, porque entonces estaríamos etiquetando a las personas. Y desafortunadamente hay muchas personas, muchos psicólogos, que etiquetan a sus pacientes y les dan un diagnóstico, se lo pegan aquí casi casi en la camiseta.
0: Y ansioso, tenemos, depresivo.
1: Sí, neurodivergente, tienes Asperger, tienes heridas de tu infancia, que son muchos términos que se han aprovechado para hacer dinero. Realmente la psicoterapia es un proceso de autoconocimiento a través del cual ayudas a la persona a identificar sus recursos personales y a ponerlos a trabajar para su bienestar y el bienestar de la gente que está a su alrededor. Si les das una etiqueta, tienes un proceso depresivo por un duelo no resuelto, saliendo de tu consulta se va a agarrar su teléfono.
0: Totalmente.
1: Y lo va a googlear y le va a preguntar a ChatGPT, a Cloud o a todas las inteligencias artificiales, ¿qué hago? Estoy preocupado y estoy asustado porque hay un programa de inteligencia artificial que es tu terapeuta virtual y que es tu espejo. Tú hablas con él y le presentas situaciones de tu vida y te dice cómo resolverlas, de acuerdo a tu historia personal.
0: Que no es como la dinámica con ChatGPT, que te suele decir, no soy psicólogo, ve con un especialista, pero te puedo ayudar a esto, pero...
1: No te dice eso, te dice esto es lo que tienes que hacer, porque es un terapeuta virtual. Supuestamente alimentaron esa base de datos con billones de data de terapeutas y de intervenciones, y con esa base pueden hacerlo. Y es bien delicado porque tenemos nosotros muy claro que la terapia debe ser cortada a la medida y no de acuerdo a un estándar estadístico.
0: Entonces, y no puedes aplicar la misma fórmula a todos.
1: Desafortunadamente la inteligencia artificial está haciendo eso, que es una desventaja porque algunas personas sienten que nos van a desplazar, pero yo lo veo más como una ventaja porque quien lo hace bien se va a quedar. Quien usa ChatGPT para preguntarle, ¿qué hago con mi paciente? Los juegos del hambre.
0: Ajá, los juegos del hambre. Oye, es muy delicado eso que mencionas. Sí, es cierto, pero... es como si fuera un nutriólogo. Entiendo que ahí vienen, o sea, claro que puedes bajar dietas y nutrición y programas de nutrición y todo, pero hay ciertas personas que tienen alguna condición de salud o algo y necesitan algo más personalizado, ¿no?
1: Claro, incluso en terapia, por ejemplo, Giovanna, tenemos pacientes que son gemelos, que crecieron juntos, que se vistieron igual durante 20 años y que tuvieron a los mismos papás, las mismas escuelas, los mismos amigos, las mismas salidas, los mismos cumpleaños, y el proceso terapéutico para cada uno es totalmente diferente.
0: Sí, lo creo.
1: Teniendo el mismo problema de consulta. O sea, el motivo de consulta es el mismo, pero el proceso es totalmente diferente. Entonces, debería ser, pues, uno estandarizado, ¿no? Si son iguales, pues, la misma receta.
0: Que es curioso eso que mencionas. Tuve la oportunidad de entrevistar a unas hermanas en algún momento que un familiar se suicidó. Y eso les preguntaba, ¿cómo lo vivieron cada una, no? Era precisamente para hablar de la prevención del suicidio, pero hablaba cómo enfrentó el duelo cada una, cómo recibió la noticia cada una, y era totalmente distinto cómo lo enfrentaron, cómo lo vivieron, Exacto. Claro. O sea, crecieron con las mismas oportunidades, como mencionas, bajo el mismo techo, hijas de la misma madre, el mismo padre y todo. No se llevaban mucho en cuanto a la diferencia de edad, pero el proceso de cada una era muy, muy distinto.
1: Entonces, ¿cómo puede la inteligencia artificial ayudarte desde un script, desde un guión? La terapia debe ser humana, frontal, uno a uno, y cortando a la medida cada proceso de terapia para la persona, de acuerdo a sus valores, a sus principios éticos y morales, de acuerdo a la situación específica que está viviendo. Incluso, pues, perdón, trabajo haciendo hipnosis y aprendemos a hacer hipnosis utilizando guiones, ¿no? Por ejemplo, este es el protocolo para los pacientes con depresión y les presentamos a nuestros alumnos 5 o 6 guiones que sirven para ayudar a las personas en procesos depresivos. Pero siempre algo que le decimos, esto no tienes que seguirlo al pie de la letra, esta es como una guía nada más que puedes utilizar.
0: Es una guía,
1: utilizar.
0: No un guión.
1: Sí, y 2 personas, o sea, tú puedes utilizar de los 5 guiones del proceso de depresión, puedes utilizar uno o ninguno y diseñar un guión específico para esa persona.
0: Guías.
1: Sí, los guiones entonces sirven para aprender a hacer hipnosis, pero no para atender a tus pacientes cuando llegan en un proceso.
0: Okay. ¿Y qué es lo más bonito, Jesús, de acompañar los procesos humanos?
1: Ver los cambios en las personas. Ver los cambios, trabajo mucho con niños, trabajo mucho con adolescentes, trabajo mucho con deportistas y de repente recibir una foto de un niño con una medalla de oro y con la mamá a un lado llorando, o ver a un niño que tuvo un proceso de duelo y que está sonriendo ahora. Quizás la recompensa nunca sea financiera, nunca sea voy a ser millonario haciendo esto, pero el pago que nos dan nuestros pacientes es mucho más amplio que el dinero.
0: ¿Y qué es lo más difícil de tu profesión?
1: Yo creo que, bueno, me tocó trabajar en lugares muy complicados. Trabajé con niños víctimas de violencia. Y es bien impresionante vivir el dolor de esos niños y revivirlo con ellos y estarlos acompañando para sanarlos. Trabajé con mujeres víctimas de violencia en albergues. Me tocó trabajar, estuve un tiempo trabajando en la cárcel en procesos de readaptación cuando estaba la 8 acá por la Constitución y calle Octava. Era coordinador coordinador técnico de readaptación. Y entonces, pues, conoces a lo peor de la sociedad de frente y con la tarea de ayudarlos, no de juzgarlos, no de hablar mal de ellos. Entonces, estás hablando con una persona que fue sicario, que mató a 30, 40 personas y tienes que estar empatizando con el dolor que esa persona tiene, empatizando de muchas formas con lo que él, no con lo que él hizo, sino con su parte humana, ¿no?
0: Fíjate que bueno que
1: es
0: tocas,
1: bien difícil.
0: Que tocas ese tema, como un pequeño paréntesis, en una ocasión cuando yo empezaba en periodismo, recuerdo que le pregunté a una colega cuál era la noticia o el acontecimiento que le dio cobertura de mayor impacto para ella, que de alguna manera no era lo del día a día que te mueve en lo personal. Y recuerdo que me dijo que era la historia de un adolescente que había matado a su familia. Y ella recuerda, porque yo estaba muy chica cuando pasó esto, dice que ella recuerda que todos los medios, el entorno, todos estaban como enfocándose en el adolescente asesino, ¿no?
1: Satanizándolo.
0: Así es. Y ella decía, sí, claro, no debo minimizar los daños que hizo, pero ¿qué hay detrás de él? ¿Qué lo llevó a hacer eso? ¿Por qué un niño, un adolescente llega a ese punto en su vida? ¿Qué corajes carga, no? Entonces, dice, sí, soy periodista, pero no puedes olvidar esta parte, ¿no? De empática, de investigar, de saber qué fue, cómo creció, cómo fue tratado. Si es un tema mental o un trastorno o algo, o fue víctima precisamente de su entorno y de cómo creció.
1: Claro que regularmente una persona que es agresiva, que tiene este tipo de conductas, vamos a decir, sociopáticas, fue una persona que sufrió de muchos abusos, fue una persona que sufrió de muchos traumas y su manera de sanar no fue la más adecuada y entonces desarrollan estas conductas en contra de la sociedad. Pero regularmente son personas que fueron muy lastimadas. ¿Cómo sanamos una persona de esas? Cuando le ayudamos a empatizar con el dolor de sus víctimas. Entonces, por ejemplo, una persona con la que trabajé que era pues había sido asesino durante algún tiempo. Yo le decía, ¿y tú crees que lo que estás sintiendo ahorita es lo que sintieron los papás, por ejemplo, de esta persona? ¿Es lo que sintió la persona cuando estaba frente a ti? Y cuando empiezan a tocar el dolor de la otra persona,
0: las fibras,
1: sensibiliza su corazón y empieza un cambio impresionante. O sea, sí se puede sanar a esas personas, pero necesitas mucha paciencia, mucho respeto por su parte humana, no por lo que hacen, porque las conductas son totalmente deplorables y no las quiero ver, pero la parte humana se puede rescatar.
0: Y con esto vamos a hacer una pequeña pausa. No le cambien, estamos con el psicólogo Jesús Almada, precisamente en el Día Mundial del Psicólogo. Regresamos.
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0: Estamos de vuelta en Mentes Curiosas y precisamente estamos con el psicólogo Jesús Almada y mencionamos que es el Día del Psicólogo en México y esto ocurre a partir de 1994, después de un encuentro de diferentes colegios precisamente de psicología. Y antes de ir a esta pequeña pausa, hablábamos de lo difícil que puede llegar a ser ejercer esta profesión, que también es muy bonita, porque pues obviamente ayudas a la salud mental de las personas, pero también detrás de quien ejerce esta profesión puede correr riesgos. ¿Has tenido miedo en algún momento o algún sentimiento que te haga dudar si continuar con un paciente o no?
1: Miedo como tal no, pero sí he tomado precauciones de referir a algún paciente o dejarlo de atender cuando considero que lo que me está diciendo puede ponerme en riesgo. ¿No? De repente tenemos pacientes pues, que buscan ayuda con mucha culpa por cosas que hicieron y como dicen luego, sabía demasiado, ¿no? ¿Por qué lo mataron? Porque sabía demasiado. Entonces, cuando consideramos que hay un riesgo o que la información que nos están proporcionando puede comprometernos, entonces tenemos dos opciones, o denunciar lo que nos están diciendo y romper el secreto profesional si es algo en contra de la ley, o referir al paciente y dejar de verlo para su salud y la de nosotros.
0: Si, por ejemplo, un menor, tú que has trabajado con niños y adolescentes, está en riesgo y te das cuenta porque te lo está confesando, ¿cuáles son los protocolos a seguir?
1: Ahí tenemos que buscar el apoyo legal de una persona para que se haga cargo de la seguridad del menor. Yo siempre hablo con mis pacientes cuando hacemos el encuadre terapéutico, que es en las primeras sesiones. El encuadre terapéutico es como las normas o las reglas que vamos a seguir durante el proceso. Y es el secreto confidencial existe y lo respeto al 100%, pero hay tres situaciones que rompen el secreto profesional y que es parte de nuestro código ético. Uno, cuando hay una intención suicida.
0: Okay.
1: Si hay intención suicida por parte del paciente, necesitamos hablar de eso con alguien que se haga cargo de cuidarlo 24/7, porque yo no puedo ser responsable del paciente tanto tiempo. Entonces yo le digo, esto que me estás diciendo es muy delicado, lo voy a platicar con tu papá, con tu mamá, con tu pareja, con alguien cercano, para que te puedan proteger.
0: ¿Y esto va de la mano con algún psiquiatra o con alguna disciplina?
1: Regularmente buscamos el apoyo psiquiátrico para tener esta red de profesionales de la salud, una red de apoyo que sea sólida. Pero le damos la batuta del tratamiento al que nosotros nombramos el tutor.
0: Okay.
1: La segunda causa por la que rompemos el secreto profesional es una intención homicida o de dañar a alguien. Si mi paciente me confiesa, quiero matar al profe de matemáticas porque me reprobó, tengo que avisarle a sus padres, o si el intento, o sea, la idea está muy fija, tengo que avisar a la policía, porque si no me vuelvo cómplice. Él puede decir, yo le dije al psicólogo y él no hizo nada.
0: Claro.
1: Entonces, eso también tenemos que hablarlo. Y la tercera causa es que estén cometiendo algún delito y que estén poniendo en riesgo, que se estén poniendo en riesgo a sí mismos o a la gente que está a su alrededor. Ahí también tenemos que romper el secreto, tenemos el derecho, vamos a decirlo así, de romper el secreto profesional para proteger al paciente, proteger a su entorno y protegernos nosotros.
0: ¿Qué pasa también en la parte del paciente que a veces se puede sentir traicionado? Por ejemplo, un menor de edad o una menor de edad en la que diga, es que lo he escuchado muchas veces, ¿qué le vas a decir a mis papás? ¿No? Es que si me llegan al psicólogo, le van a decir a mis papás. Entonces, ¿qué tal si el problema es con papás? Entonces, como ellos son los que me llevan, no quiero que le diga. O sea, ¿qué tanto sí se dice que no? Por si hay un jovencito que lo está escuchando. O sea,
1: yo en lo personal,
0: no hay tanto una traición.
1: Nunca balconeo a mis pacientes. O sea, los niños, las niñas que van conmigo tienen este secreto 100%, a menos que haya una situación que los ponga en riesgo. Y antes de traicionarlos, por decirlo así, entre comillas, con sus papás, le digo, esto que me estás diciendo, lo tenemos que hablar tú y yo con tus papás.
0: Okay.
1: O sea, no hablo yo con el papá a escondidas, no le mando un mensaje de texto, es invito al papá o a la mamá a la siguiente sesión, nos sentamos y lo hablamos para proteger a nuestro paciente. Entonces, rara vez, digo, no lo he hecho muchas veces, sí lo he hecho algunas ocasiones, pero nunca se han sentido traicionados, lo ven como un acto de protección. Y como lo hacemos de una manera muy respetuosa con los papás, no como te voy a acusar, sino voy a hablar con tus papás para ver cómo lo resolvemos. Entonces los niños se sienten acompañados y protegidos. Y yo voy a estar contigo, tú vas a hablar con tu papá de esto, yo voy a estar contigo y cualquier cosa que pase, yo voy a intervenir.
0: Que ahí es precisamente donde entra esta parte profesional de saber cómo manejar las cosas, las circunstancias. Ahora, ustedes cargan con muchísimas cosas, o sea, como mencionaba al principio, ¿no? Prácticamente es casi que leer lo que muchos callan, ¿no? Cargan con eso, pueden tener historias muy pesadas, salir, y entiendo que se pueden quedar en el consultorio, pero no dejamos de ser humanos.
1: Claro.
0: ¿Cómo pueden lidiar eso con esa información ustedes su día a día?
1: Vamos a terapia. Nosotros como terapeutas, moralmente, no legalmente, moralmente estamos obligados a tener un terapeuta. Entonces, cuando yo siento que algún paciente, algún tema tratado en consulta mueve mis fibras o mueve mi sistema, yo busco apoyo con mi terapeuta. Tengo un terapeuta a la que veo hace 25 años. Cuando las cosas se ponen complicadas, le llamo, hacemos sesión, voy a su consultorio, me atiende. Y yo tengo como pacientes a muchos psicólogos.
0: ¿No? Te iba a preguntar eso, si tenías pacientes psicólogos, sí, claro, o alguien que esté en preparación.
1: Tengo terapeutas, tengo muchos alumnos de psicología, porque las universidades afortunadamente están pidiéndole a sus alumnos que están estudiando psicología horas de terapia. Hay dos universidades en Tijuana que no lo hacen, lo cual es reprobable, pero todas las demás sí. Los alumnos necesitan estar en un proceso de terapia mínimo de 50 horas, porque van a atender personas en este ramo, ¿no? Entonces, yo cuando estoy trabajando con alumnos de universidad, alumnos de las carreras de psicología, por una parte hacemos terapia, pero por otra parte es como un entrenamiento en técnicas de entrevista, técnicas de diagnóstico clínico. Les ayudo en esta otra parte, porque la parte práctica, como lo decías hace un ratito, yo, la parte práctica es muy diferente a la teórica. Entonces, uno sale de la carrera y no sabe ni qué hacer.
0: Sí, y no significa que la teoría no funcione. Desde luego funciona, pero es muy distinta la dinámica.
1: Totalmente. Por eso dicen, si el psicólogo está triste, que vaya y lea sus apuntes. A ver si se le quita. Pues ve a tus apuntes, ahí dice cómo.
0: Oh, pues no es un manual.
1: Pues no. ¿No?
0: ¿Qué sucede en la primera sesión?
1: La primera sesión es muy interesante, porque ahí o atrapas al paciente en el proceso terapéutico o lo pierdes. Y solo tenemos una oportunidad para dar una primera impresión al paciente. Muchos pacientes dejan de asistir porque se sienten en la primera sesión juzgados, se sienten observados, se sienten criticados o no escuchados. Entonces, ¿qué sucede en la primera sesión? Tenemos una oportunidad para captar la atención del paciente y dejarle saber que lo vamos a ayudar. Y que todo lo que pase dentro del consultorio se quede en el consultorio y que toda la información es privilegiada y que está en un lugar donde puede ser abierto, abierta, puede hablar de cualquier tema sin recibir un juicio moral, sin recibir una crítica social, donde pase lo que pase, aquí hay algo que se llama aceptación incondicional y sin importar lo que hayas hecho o lo que estés viviendo, lo vamos a resolver. Me voy a regresar a la parte académica. Nos enseñan una entrevista inicial. Nos dan una guía de entrevista inicial que es útil, creo yo, las primeras 10 sesiones de terapia que tienes. Porque de repente digo, tuve una jefa en DIF que nos dio una historia clínica casi de 40 hojas, ¿no? Entonces ya para cuando vas en la quinta hoja, el paciente ya se fue porque ya se aburrió.
0: Sí. Digo, entonces, para exámenes de escuela.
1: Es que es bien importante conocer todo el antecedente. Le digo, sí, pero es más importante escuchar a la persona. Y el expediente lo puedes ir llenando poco a poco durante el desarrollo de las sesiones. Pero no si haces una entrevista judicial donde casi casi usas el tehuacán y le arrancas las uñas para que te diga la verdad. Entonces, mientras menos formal sea tu entrevista inicial, mientras más humana sea, mientras más te dediques a escuchar y menos a juzgar o diagnosticar, más fácil es que tengas esta cercanía con los pacientes y que el paciente se quede.
0: Que esa es otra, por ahí también he escuchado de que es que empiezan a escribir y me pongo nervioso. ¿Qué están escribiendo? O sea, como lo que dije está mal, entonces, o porque está escribiendo.
1: Sí.
0: Algunas personas, ¿no? Y yo siento que sí es muy importante conectar, como tú dices, con la persona, con el psicólogo en el caso de los pacientes, porque es quien te va a guiar, es quien te va a escuchar. Entonces, de alguna manera, sí tienes como que crear este vínculo de confianza para poder ahora sí que arrojar la información completa, ¿no? Y no a medias.
1: Y quieras o no, el que yo te esté escuchando y esté con una tabla escribiendo o escribiendo en el teléfono o en la computadora mientras te escucho, da la impresión de que no soy tan importante para ti, de que tienes otras cosas más importantes que hacer. Entonces, con el tiempo, cuando empezamos a trabajar, sí tenemos que llevar algunas notas, pero yo lo que hago ahora es al final del día, a final de cada sesión y a final del día hago mis notas.
0: ¿No? O le dices, ¿me permites? No sé, depende la técnica de cada persona, ¿no?
1: Puedes hacerlo, pero el paciente se siente no escuchado.
0: Fíjate que yo voy a compartir algo personal. Hace unos años recuerdo que estaba pasando por un tema y me dice una amiga, ay, ve con una psicóloga, que no sé qué, que la... Dije, pues, ¿con quién voy? Entonces ella me dijo, yo voy con una psicóloga increíble. O sea, para ella le funcionó y súper bien, pero hablo por el tema de la conexión, ¿no? Llego al consultorio, nunca se me va a olvidar, estaba muy oscuro, no sé por qué no me gustó eso, o sea, súper, súper oscuro. Y estoy sentada y empiezo a escuchar, ¡ah! como si fuera un niño chiquito en consulta dental, que, o sea, sí, estaba llorando alguien adentro, yo estaba en el pasillo y yo de que, uy, como que ya no me está gustando esto.
1: Me van a hacer llorar.
0: Sale corriendo la paciente llorando muy fuerte y veo pasar a la psicóloga

0: Y luego me dice, ¿me permites darte un abrazo? Y
1: De entrada, la primera sesión.
0: ajá, me dijo, sí, fue la primera sesión. Y yo de que, sí, y como que me dio el abrazo. Me dice, bienvenida, a ver, siéntate ahora sí. Ella lo hacía como para romper toda esta tensión o algo. La persona que me la recomendó sí lo usaba. Y todo el pasillo estaba lleno de diplomas y todos los reconocimientos. A mí la verdad fue debut y despedida, no me gustó para nada. En cambio, después me recomiendan a un psicólogo y con él conecté así entrando. Llego y luego luego me da la mano, pero así como hasta aquí, como
1: Con
0: marcando
1: un
0: la
1: límite
0: distancia.
1: claro.
0: Exacto. Entramos y yo así como toda nerviosa de, pues, ¿por dónde vamos a
1: Sí, ¿de
0: empezar,
1: qué
0: no?
1: se
0: ¿Qué sigue?
1: trata?
0: ¿De qué se trata? Y me dice el psicólogo, corre tiempo. Me dice, voy a ser muy claro. Tú eres paciente y yo soy el terapeuta, o bien quieres verlo como tú eres cliente. Y me dijo, ya pagaste. Me dijo, por estar sentada aquí. Entonces tú valora tu tiempo. Si quieres tardarte, si quieres hablar, si quieres tomar café, si quieres, adelante. Me dijo, no, si no quieres hablar, a mí todo es información, me dijo. Hasta tu lenguaje corporal, todo. Entonces, siéntate a gusto, ¿cómo quieres tú empezar? Me dijo, por lo menos dime por qué estás aquí.
1: Okay.
0: Y yo, ay, qué directo. Sí, pues sí, y ya, o sea, ya. Entonces me solté y súper bien, fui bastante con él, me agradó mucho la dinámica. Habrá quien diga, ay, no, qué rudo, qué frío. O sea, me
1: Sí,
0: refiero por la
1: exacto.
0: conexión, ¿no?
1: Sí, y nosotros tenemos claro, y esto es muy importante, que para cada paciente hay un terapeuta específico. Entonces, de repente, por ejemplo, hay pacientes míos que son psicólogos y me dicen, es que se fue el paciente y no volvió. Y le digo, está bien. Pero ¿por qué se va? Porque tiene sus razones, o sea, no hicieron este clic, ¿no? Y habrá otros pacientes con los que puedas trabajar muy bien. No es que seas malo o bueno como terapeuta, mala o buena como terapeuta, simplemente hay una química que tiene que darse dentro del proceso. Y bueno, con el tiempo aprendemos a leer mejor a los pacientes y buscar esta forma de conectar, ¿no? Pero por ejemplo, un paciente, un terapeuta que trabajó conmigo, yo trabajo con muchos jóvenes y mi relación con ellos es como de igual a igual, ¿no? ¿Qué onda, güey? ¿Cómo estás? Pásale. Y me saludan y la chocan y de mano y puñito y todo, ¿no? Y se sienten cómodos. Y este muchacho, la primera vez que recibió a un paciente que había llegado, un adolescente, le dijo, pásale, güey. Le dijo, ¿por qué me dices, güey? No te conozco, ¿por qué me estás ofendiendo? ¿Por qué me faltas el respeto? Mamá, vámonos, no quiero entrar con ese señor. Y entonces yo le digo, dice, ¿por qué a ti te funciona? Le digo, porque yo los conozco del deporte de hace muchos años, son mis amigos, o sea, son mis pacientes, pero tengo una relación diferente con ellos y mi personalidad se presta para eso, la tuya no. Entonces tienes que ser, creo yo, que la clave más importante como terapeuta o como psicólogo es ser genuino. Ser tú quien eres, no buscar poses, no buscar técnicas. Me decía una psicóloga un día, es que hice la técnica del espejo. Le digo, no hagas técnicas, acompaña a tus pacientes. No leas un manual de cómo tengo que responder si el paciente se toca el cabello. Porque se toca el cabello, ya se toca el cabello, así como para que generar empatía. Digo, no,
0: Oh,
1: porque
0: okay.
1: pues es una estupidez,
0: Wow.
1: pero es una técnica, ¿no?
0: Oh, qué interesante. La voy a buscar.
1: Sí, búscala. Técnica del espejo en psicoterapia. Y entonces es ponte en la posición que tu paciente está, respira al mismo ritmo que tu paciente. Si levanta la mano, levántala para que parezca que estás en sintonía o sincronizando con tu paciente.
0: Wow.
1: Y sí, sí funciona, pero tiene que ser súper, súper sutil. Porque si no, parece que estamos bailando el aserejé juntos.
0: ¿Cómo sabe una persona si está avanzando en terapia? Porque de repente por ahí me ha tocado también escuchar de que es que no sé si estoy avanzando. Es que el típico que platicas algo y, bueno, ¿y qué te dijo tu terapeuta? Y luego es como, pues es que no sé, no me dice nada. O otras, no, pues, o sea, hay retroalimentación, otros no. ¿Cómo saber
1: Justo
0: si estás
1: es muy
0: avanzando?
1: importante esta parte y qué bueno que haces esta pregunta, Giovanna, porque el modelo que yo trabajo, que es modelo breve estratégico, en la primera sesión o en las primeras dos sesiones establecemos objetivos de terapia. ¿Qué quieres lograr? ¿Qué quieres resolver? ¿Qué quieres cambiar? ¿Cómo sabrías que ya cambió? ¿Cómo sabrías que vas avanzando en el proceso terapéutico? Entonces, cuando tenemos esas líneas, es como una guía donde vamos viendo los avances y podemos medir si vamos bien o nos regresamos. Porque si nada más me siento con el paciente y le digo, te escucho, y el paciente me empieza a hablar de 10 cosas diferentes y yo así como, ¿y cómo te hace sentir eso? y me la quedo viendo y

0: hago contacto visual, pero no le doy nada. Entonces el paciente dice, pues, ¿cómo te la pasaste? Pues bien, sí me escuchó. ¿Y qué te dijo? Pues nada. Pero cuando establecemos objetivos de terapia al inicio, podemos medir los avances con objetividad.
1: Okay.
0: ¿Qué quieres resolver y cómo sabrías que ya lo resolviste? Entonces ya tenemos un punto A y el punto B. Vamos a pensar como una plataforma de transporte privado. ¿Dónde estás y a dónde vas? Con esos dos puntos podemos generar algo que se llama ruta terapéutica. ¿Dónde estoy en este momento y a dónde quiero llegar? Con esos dos datos diseñamos como Uber o Didi, la ruta, el tiempo y el costo. Nomás que aquí pues el costo no es dinero, sino las acciones y no acciones que vas a hacer para llegar del punto A al punto B.
1: Ok. Y está bien, ¿tienes como una métrica de decir, bueno, si estamos avanzando o tenemos que cambiar la estrategia?
0: Claro, claro. Tenemos objetivos terapéuticos que el paciente pone, que se llaman objetivos nosográficos, o sea, la descripción del problema desde las palabras del paciente, como quiero sentirme más tranquilo en casa, por ejemplo, ¿no? Uh-huh. Eso, el paciente me dice, quiero estar más tranquilo en casa, quiero mejorar las relaciones con mi esposa, con mis hijos, quiero tener menos brotes de enojo. Eso es la nosografía, eso es como el paciente describe su problema. Y nosotros en el ámbito clínico hacemos algo que se llama diagnóstico nosológico, que es desde mi punto de vista clínico, ¿qué tiene que mejorar? Entonces yo digo, entonces tiene que mejorar el manejo de sus impulsos, tiene que manejar las emociones que están atoradas en su interior, tiene que dejar fluir el enojo, el coraje, que no siempre está relacionado con su familia, sino con eventos de su pasado, de su historia. Entonces tenemos dos elementos o dos formas de medir los avances desde lo que el paciente nos dijo y desde el modelo clínico que utilizamos. Y tenemos variables con las que podemos ir identificando si vamos bien o no.
1: Okay. ¿Qué expectativas falsas tiene la gente sobre la terapia o mitos o llegan a la defensiva con alguna idea?
0: Bueno, has mencionado algunas ahorita en esta plática. El primero es, le vas a decir a quien me conoce que lo que te dije, ¿no? No quiero abrirme porque lo vas a platicar con alguien. Yo le digo, no te preocupes, yo solo lo posté en Facebook todo. No pongo tu nombre,
1: pero... Y que todos se enteren que sí. Giovanna tiene un trauma desde Giovanna la infancia Mayen, o de no sé qué.
0: Pero no pongo tu nombre, entonces pongo... Johaina Mayol, para que nadie sepa que eres tú.
1: Ah, no, bueno. Okay.
0: Entonces ya tengo ahí, es para desahogarme y no guardar tantos secretos, porque mi pecho no es bodega.
1: Como los libros, dices, novela, pero en realidad claro. Es una biografía, pero le cambias ahí los nombres, ¿no?
0: Parece chiste, pero es anécdota. No, entonces, ¿qué mitos hay? ¿Que la psicología es para locos? Uh-huh. ¿Que la psicología es para personas que tienen problemas y no tienen herramientas para resolverlos? Que el terapeuta te va a cambiar la vida y que va a ser un proceso como una varita mágica, en tres sesiones estás como nuevo. Realmente lo que tenemos que entender como pacientes es que es un proceso y que dependiendo cuánto tiempo tengamos repitiendo ese mismo patrón, va a ser también el tiempo que tardemos en hacer las modificaciones y los cambios en los patrones de conducta para responder algo muy sencillo. Hay una regla de la psicoterapia que dice, si haces lo que siempre has hecho, vas a tener los resultados que siempre has tenido. Si quieres tener resultados distintos, haz cosas distintas.
1: Albert Einstein también lo decía.
0: Ajá. Él decía, una locura, la locura más grande del ser humano es hacer cosas, hacer las mismas cosas y esperar resultados distintos. ¿Qué buscamos? Que el paciente pueda identificar cuáles son los esquemas de conducta que lo han llevado a estar donde está y que de él o de ella salgan las conductas alternativas para resolver el problema y generar un comportamiento diferente. Si el terapeuta es el que resuelve, se genera dependencia terapéutica, porque el paciente va a pensar, solo porque mi terapeuta me ayudó lo pude hacer. Entonces, ¿qué buscamos nosotros? Que el paciente encuentre las herramientas y que las ponga a trabajar a su favor para que desarrolle lo que se llama autonomía terapéutica, que desarrolle habilidades y destrezas para que más adelante, ante cualquier situación que le aqueje, tenga la certeza de que cuenta con las herramientas o las puede desarrollar para resolver.
1: Y con todas estas herramientas y todas estas sesiones, ahí llega un momento en el que dices, ya no, ya llegó el momento de despedirnos, o el paciente indica cuándo quiere terminar de ir, porque hay pacientes que yo escucho que personas que tienen años con su terapeuta. No, yo tengo toda la vida con ese psicólogo, con esa psicóloga, ¿no? Y otros dicen, pero ¿por qué tanto? O sea, no necesitarías. Digo, al menos que estés tratando el mismo tema, ¿no? Ahí sí estaría como raro. Pero a lo mejor, pues, te sientes en confianza y vas, ahora sí que te guíe por toda la vida, ¿no?
0: Mira, la realidad es que no damos de alta a nadie porque tenemos cuentas que pagar. Uh-huh. No, no es cierto.
1: Puede ser, pues sí.
0: No, mira, uh-huh. Nosotros consideramos algo muy sencillo. El paciente sabe cuándo llegar a terapia, el paciente sabe cuándo irse de terapia. Lo que sí es cierto es que cuando llegan con una situación específica y la resuelven, hacemos una pausa, se llama un espacio terapéutico para que el paciente se vaya, ponga a prueba sus habilidades. Okay. Y regularmente un paciente que resolvió una situación, cuando se encuentra en una encrucijada más adelante, regresa al proceso. En el modelo de terapia breve trabajamos un promedio de 12 sesiones, ¿no? Pero efectivamente tengo pacientes que tengo 10 años con ellos.
1: Y es que sí lo digo porque, lo pregunto porque, digo, ahorita lo decías de chiste, pero sí también es muy dado a decir, oye, no, pues ese psicólogo te quiere sacar el dinero de toda la vida, ¿no? Bueno, pero a lo mejor no estás tratando el mismo tema desde que ingresaste, o sea, puede ser que sean diferentes etapas de tu vida con y te sientes cómoda y cómodo y es válido, ¿no?
0: Tengo pacientes que fueron mis atletas cuando yo era psicólogo del deporte en el Instituto del Deporte, que trabajaba con ellos el aspecto deportivo y que hoy me buscan como personas adultas con problemas de pareja, con problemas en las relaciones, con problemas emocionales. Me asusté mucho el otro día porque una de mis atletas me trajo a su hijo y dije, ay, güey, qué viejo estoy. Te conocí a los 12 años y ahora me traes a tu hijo a terapia. No, eso no es correcto. Entonces, son pacientes que se sienten cómodos y que encontraron en el proceso terapéutico respuestas y que les sirvieron para mejorar su calidad de vida y que van a regresar en momentos complicados, pero aquí lo bonito es que en esos esfuerzos posteriores el proceso es mucho más corto. Okay. Si la primera vez vino, no sé, 15 sesiones, la siguiente vez que venga va a venir por 3 o 4 sesiones para reacomodar las piezas o darle mantenimiento, vamos a decirlo así, a su proceso de desarrollo integral y va a seguir adelante solo. Y probablemente regrese un año después y lo vuelvas a atender 3 o 4 sesiones. Y eso es válido porque, como dices ahorita, la gente va evolucionando, va cambiando las etapas de su vida, va enfrentando situaciones nuevas y diferentes y siempre está el apoyo, siempre que está el recuerdo de él o ella me ayudaron a salir adelante de esta situación, quiero volver.
1: Excelente. ¿Y qué pasa con estas historias que de repente resuenan contigo, con tu vida personal? Porque claro que puede ser, somos humanos, ¿no? No sé, voy a inventar. Puede ser el tema del duelo o puede ser que una persona terminó una relación o algo tuvo. Entonces se está desahogando con el psicólogo y esta historia resuena con tu vida personal.
0: Sí, me acabo de divorciar hace 2 semanas y vienes a decirme
1: exacto,
0: algo.
1: Exacto, y vienes a ayudarme a guiarme en este tema, ¿no?
0: Por eso precisamente buscamos que los terapeutas y los psicólogos vayamos a terapia. No vamos a ser 100%, o sea, no tenemos nuestra vida 100% resuelta, somos humanos, tenemos problemas que resolver. Pero también tenemos la responsabilidad de que si yo detecto que algo no está bien o determinado paciente mueve mis fibras, sanador, sánate. Okay. Necesitas buscar apoyo. Y si de plano el paciente cada vez que viene mueve tu sistema, entonces refiérelo y canalízalo con otro profesional que lo pueda ayudar. Okay. Y eso también es parte de la ética.
1: Y luego te desahogas y el psicólogo también, ¿no? Ah, está pasando por lo mismo.
0: Vamos, ahora lloremos todos juntos.
1: Un club. ¿Te ha tocado tener, híjole, esta pregunta me gusta, que te ha tocado, por ejemplo, que una pareja, por poner un escenario, ¿no? Llega el hombre, se desahoga contigo de lo que la mujer le dijo, no le dijo y lo que siente y bla, bla, bla, y de repente ella también llega, pero no saben. Que van con el mismo terapeuta. O, no sé, algo del trabajo y, no sé, se desahoga de su jefa o su jefe, bla, bla, bla. Y tú también eres terapeuta de esa persona. ¿Te ha tocado algo así?
0: Muchas veces. Muchas veces. Y me están platicando, es que me engañó con alguien y yo, sí, ese alguien lo conozco.
1: ¡Ah, sas!
0: O sea, ya sabía, pero bueno. Es interesante. Ahí es donde entra esta parte del manejo de nuestro lenguaje corporal, el no voltear a ver de una manera diferente, el poder mantener el control y ser totalmente discretos, ¿no? Porque las personas van confiando en que va a haber una discreción y confidencialidad total, y entonces, si eres psicólogo y chismoso, no vas a funcionar. Tienes que ser muy discreto, tienes que aprender a guardar incluso tu comportamiento no verbal, a controlarlo para que la persona no pueda identificar tus respuestas. Y eso se entrena también. Digo, una vez una niña me dijo que estaba fumando marihuana y me dijo, te me quedaste viendo con una cara de juicio. Yo, pues es que tienes 13 años, ¿por qué estás fumando marihuana? O sea, pero entonces te das cuenta que el paciente te lee también, ¿no?
1: Ok, qué interesante, y me surgen más, necesitamos otro episodio porque me surgieron más preguntas todavía. Ha llegado el momento de despedirnos, Jesús, algo con lo que desees concluir y bueno, pues sobre todo en el Día del Psicólogo.
0: Pues bueno, antes que nada felicitar a todos los colegas que se dedican a esta maravillosa profesión, realmente nos permite tocar almas, estar agradecer a los colegas y agradecer a nuestros pacientes que ponen su vida en nuestras manos. Estar en contacto con todos ustedes nos permite tocar su alma y ayudarlos a navegar por su mente inconsciente para buscar soluciones. Y realmente reconocemos que nuestros mejores maestros como terapeutas son nuestros mismos pacientes.
1: Perfecto.
0: ¿No? Nos pues enseñan mucho y gracias a todos y muchas gracias por el tiempo. Siempre un placer compartir con ustedes.
1: No, al contrario, muchísimas gracias a ti, Jesús, por tomarte el tiempo y efectivamente por compartir aquí en Mentes Curiosas. Les recuerdo bajar la aplicación de Esquina 32 Radio, por favor, para que no se pierdan nada de la programación. Y bueno, pues los invito a continuar precisamente con la programación con mis compañeros. Mi nombre es Giovanna Mayen. Hasta la próxima.

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1: Muy buenas tardes, bienvenidos a la segunda emisión de Esquina Informativa. Es miércoles 20 de mayo del año 2026. Les saluda Corina Sánchez a nombre de la titular de este espacio, Sonia de Anda. Le agradezco que esté esta tarde con nosotros y le recuerdo que estamos transmitiendo en Esquina 32 Radio a través de la 1550 y la 800 de AM en Tijuana y San Diego. También nos escucha en la 1190 de AM en Mexicali y Calexico. Y estamos en redes sociales de Esquina 32 Noticias a través de Facebook y nuestro canal de YouTube, donde le invitamos a mantenerse informado este día y a lo largo de la semana. También le invito a visitar nuestra página web de esquina32.info. Y puede comunicarse con nosotros esta tarde de miércoles enviando un mensaje de WhatsApp. El número es 664-583-1375. También le podemos agregar al canal o al grupo de WhatsApp y mantenerle así informado de todo lo que ocurre en el transcurso del día. También usted nos puede exponer alguna denuncia que desea hacer pública vía este mensajito de WhatsApp. Parte de la información que tenemos para usted esta tarde, ya a mitad de semana, la presidenta de México, Claudia Sheinbaum, afirma que ya no hay pacto con criminales en México. También acusa fines electorales detrás de las presiones de Estados Unidos. Sancionan a red financiera de los Chapitos, está ligada a bitcoins y varios negocios. Estados Unidos acusa formalmente a Raúl Castro por asesinato. Centro Islámico, esto en San Diego, une a la comunidad tras un ataque. Patrulla fronteriza de San Diego arrestó a más de 19 migrantes ocultos en alcantarillado. Analizan en Baja California cómo aplicar el descuento del presupuesto para el Congreso local. Y el megaproyecto en Cañada Azteca, esto en Tijuana, seguirá clausurada, dice el gobierno. Madres de estudiantes niegan uso de bomba Molotov en una secundaria de Mexicali. Retiran 26 carpas de ambulantes, esto en Ensenada, para liberar la vialidad. Esta y más información tendremos para usted este miércoles. Iniciamos con el clima, le informo en Tijuana. Las temperaturas este día oscilarán entre los 15 y los 24 grados centígrados. Las rachas de viento serán de 18 kilómetros por hora. La humedad de 50% baja respecto al inicio de semana, con 4% de probabilidades de lluvia. Para mañana jueves en Tijuana tendremos una temperatura mínima de 15 grados centígrados con una máxima de 22 y para el viernes mínima de 15 con máxima de 22 grados centígrados. Vamos ahora a Mexicali. Este miércoles las temperaturas oscilarán entre los 20 y los 38 grados centígrados. La humedad es de 9% y no hay probabilidades de lluvia en la capital. Las rachas de viento para hoy serán de 9 kilómetros por hora. Para mañana jueves en Mexicali tendremos una temperatura mínima de 20 grados centígrados, la máxima será de 37. Y para el viernes, ya que inicia el fin de semana, temperatura mínima de 19 grados centígrados, desciende un grado la mínima, la máxima se queda en 37. Vamos con más información, estamos en Esquina 32 Radio.
2: StanChart es el primer banco en unirse a la ola de despidos por inteligencia artificial. Unidad de Inteligencia Financiera emitió 68 acuerdos de incorporación a la lista de personas bloqueadas en el primer trimestre. Bloqueo de cuentas a Rocha Moya y señalados por Estados Unidos es una acción preventiva. Sectur obtuvo 111.2 millones de pesos de presupuesto adicional. Ven proliferación de autoservicio gasolinero. Infinity nombra a Francisco Soto como director. Beneficio de Home Depot cae 4% en el primer trimestre. 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
1: De la tarde con 8 minutos de este miércoles 20 de mayo. Estamos en Esquina 32 Radio. Vamos a información nacional. La presidenta de México afirma que ya no hay pacto con criminales. Claudia Sheinbaum Pardo declaró que desde 2018 se rompió el pacto criminal que dijo existió durante el gobierno del panista Felipe Calderón Hinojosa. En su conferencia matutina de este miércoles, la mandataria hizo referencia a la estrategia de seguridad implementada en sexenios anteriores. Sheinbaum rechazó versiones sobre una posible intervención de Estados Unidos en territorio mexicano al afirmar que la relación con el gobierno del presidente Donald Trump se mantiene bajo respeto mutuo. La titular del Ejecutivo sostuvo que actualmente existe esta cooperación bilateral, pero sin subordinación frente a autoridades extranjeras. También reiteró que la soberanía nacional no está en negociaciones. Vamos a escuchar a la presidenta de México, Claudia Sheinbaum.
11: Nos extraña del presidente del PRI que diga lo que dice. No, bueno, ¿cómo nos va a extrañar? Es uno de los gobernadores más corruptos que ha habido en la historia de México. Que ahora se va a Washington. Es que da risa, de la verdad. A decir, presidenta, rompe el pacto criminal. No, bueno. Jorge Romero, presidente del PAN, su director de urbanismo está en la cárcel porque durante su periodo se construyeron no sé cuántos edificios de manera ilegal. Presidenta, rompe el pacto criminal, ¿de veras? Aguilar Camín, quien recibía recursos directos de Salinas de Gortari. Y le decía, aguántame, por favor, porque no ha acabado mi documento que me encargaste, pero págame por adelantado. Ahora es, presidenta, rompa el pacto criminal. No, nosotros rompimos el pacto criminal en 2018. Porque el pacto criminal se hizo en la época de Calderón. Y a nosotros nadie nos puede acusar de que hacemos pactos ni por debajo de la mesa ni por encima de la mesa con algún criminal de cuello blanco o de delincuencia organizada.
1: También la presidenta de México acusó fines electorales detrás de las presiones del gobierno de Estados Unidos. Claudia Sheinbaum Pardo señaló que algunos asesores cercanos al presidente republicano Donald Trump buscan intervenir en México con fines electorales, por lo que advirtió que el país no es piñata de nadie. Desde Palacio Nacional, la mandataria señaló que ciertos sectores de Estados Unidos utilizan a México como un tema político rumbo a las elecciones. Pidió respeto a la soberanía nacional y a la relación bilateral. Sheinbaum aclaró que mantiene comunicación institucional con el gobierno de los Estados Unidos. Sin embargo, diferenció entre la postura oficial y declaraciones de asesores o actores políticos. La presidenta sostuvo que México continuará cooperando en temas de seguridad y migración sin aceptar injerencias externas. Escuchemos lo que comentó.
11: Pero sí tenemos que estar muy vigilantes de hasta dónde quieren intervenir algunos, ¿eh? Porque no se puede decir Estados Unidos, porque no creo en eso. Ni siquiera, la verdad, personalmente, creo que sea el presidente. Son algunos que lo asesoran, que están ahí. Que, por cierto, como tienen elecciones en noviembre, pues ahora quieren meter a México en sus elecciones de noviembre, en una visión muy electorera de algunos cuantos. Pues no, no, México no es piñata de nadie. Y tampoco van a intervenir en las elecciones del 27. No, aquí decide México, los mexicanos. Por eso digo que la esencia de lo que hoy estamos viviendo es la defensa de la soberanía. Y gobiernos honestos que han dado resultados o que hemos dado resultados.
1: En otra información, el secretario de Seguridad y Protección Ciudadana del país, Omar García Harfuch, dio a conocer que en un operativo conjunto con personal de la Fiscalía General de la República, fue detenido Agustín Toledo Amaro, alcalde de Atlatlahuacán, Morelos, como resultado de acciones en contra de grupos delictivos dedicados a la extorsión y la puesta en marcha del operativo Enjambre. Este mensaje se dio a conocer a través de su cuenta de red social X. Ahí el funcionario señaló que en el marco de esta estrategia contra la extorsión y como parte de la operación Enjambre en Morelos, elementos intervinieron y complementaron 4 órdenes de aprehensión obtenidas por la FEMDO, entre ellas Agustín N., el presidente municipal, e Irving N., expresidente municipal de Texacpixtla. En este contexto, el también coordinador del Gabinete de Seguridad dio a conocer que continúan las acciones para complementar la orden de aprehensión en contra de Jesús, el presidente municipal de Cuautla. Sí, detienen al alcalde de esta ciudad, Atlatlahuacán, y el expresidente también allá en Morelos en el marco de este operativo. En otra información nacional, tras 6 horas de protestas, varios bloqueos en vialidades intermitentes, esto en la Ciudad de México, agricultores y transportistas acordaron retomar el diálogo con autoridades de la Secretaría de Gobernación. Integrantes del Frente Nacional para el Rescate del Campo Mexicano indicaron que se acordó esta mesa de trabajo para plantear el pliego de demandas, entre ellos, ¿qué exigen? La seguridad en carreteras, ya le informaba en la esquina informativa primera emisión, hoy miércoles muy muy tempranito, que subió el índice delictivo, los robos de mercancías en el transporte de carga en las vialidades de México. Bueno, exigen seguridad en las carreteras estos trabajadores del Frente Nacional para el Rescate al Campo Mexicano, también establecer una nueva política consistente en proteger a la agricultura nacional y excluir los granos básicos en la negociación del T-MEC para que puedan regular estas importaciones. Por ello se dieron estos bloqueos y están en espera de la respuesta por parte de la Secretaría de Gobernación. En otra información también nacional, debido al Mundial de Fútbol, el Instituto Nacional Electoral, el INE, va a suspender el trabajo presencial en las oficinas que están ubicadas al sur de la Ciudad de México, donde se va a inaugurar la Copa del Mundo. Hoy faltan 22 días para eso. Entre otros estados del centro del país, por casi mes y medio, no va a haber personal del INE trabajando en oficinas del 1 de junio al domingo 12 de julio. Aunque el Mundial inicia el 11 de junio, solo unos cuantos partidos serán en el estadio cercano a las oficinas del INE. La medida de home office es general por el lapso mencionado. 1 de junio al 12 de julio, el INE va a trabajar home office durante esta Copa del Mundo que inicia en 22 días ya. En otra información, sancionan la red financiera de los Chapitos ligada a Bitcoins. Le informo que el Departamento del Tesoro de Estados Unidos sancionó a 12 personas vinculadas presuntamente con operaciones de lavado de dinero para los Chapitos a través del uso de Bitcoins y empresas fachada. Según el reporte, la red financiera habría utilizado restaurantes y otros negocios para mover recursos del cártel de Sinaloa. Entre los establecimientos señalados aparece un restaurante que está ubicado en Chihuahua. La Oficina de Control de Activos Extranjeros bloqueó cuentas, también propiedades, que están relacionadas con los implicados. Washington afirmó que las medidas buscan debilitar la estructura económica de los Chapitos. El gobierno de Estados Unidos aseguró que mantiene una presión financiera y judicial contra integrantes del cártel de Sinaloa, tras declararlo una organización terrorista. También Estados Unidos acusa formalmente a Raúl Castro, el cubano, por asesinato. El gobierno del presidente Donald Trump presentó cargos formales contra el expresidente de Cuba, Raúl Castro, por delitos relacionados con asesinato y conspiración. La acusación está ligada al derribo de avionetas ocurrió en 1996. Las autoridades de Estados Unidos señalan que Castro habría autorizado operaciones militares contra aeronaves civiles de esta organización, Hermanos al Rescate. El caso dejó 4 personas sin vida. La acusación fue presentada ante un gran jurado en Miami y contempla posibles penas severas, incluida cadena perpetua. Washington afirmó que buscará que Castro responda ante la justicia. Desde Cuba, el gobierno rechazó las imputaciones y calificó el proceso como una acción meramente política de Estados Unidos, con el fin de realizar una intervención militar. Raúl Castro dejó la presidencia de Cuba en 2018, aunque sigue siendo una figura bastante influyente en la isla. Otro tema del presidente Donald Trump, lanzó una nueva orden ejecutiva para que se limiten los servicios financieros y el acceso a crédito a migrantes sin documentos a los ilegales y que no tengan permiso oficial para trabajar en ese país. Trump afirma que el sistema financiero estadounidense ha sido utilizado para facilitar actividades ilícitas como el narcotráfico, el tráfico de personas o el lavado de dinero. En esta nueva decisión, esta nueva orden ejecutiva asegura que las transferencias transfronterizas de bajo monto se han utilizado para facilitar o financiar incluso el terrorismo, el narcotráfico, trata de personas y muchas más actividades ilícitas. Y de acuerdo con el análisis de inteligencia financiera, se han detectado centros de actividad financiera relacionadas con el fentanilo, esto en Estados Unidos, vinculados a cárteles con base en México. En la orden ejecutiva, publicada el 19 de mayo, ayer martes, el mandatario recuperó un análisis de la red de control de delitos financieros en ese país. Así, Donald Trump ordena restringir créditos y servicios financieros a migrantes indocumentados. Es la 1:19 p.m, es miércoles, ya es mitad de semana. Gracias por estar en Esquina 32 Radio. Continuamos.
2: Bancos centrales no pueden dar por sentado que impacto de la guerra será temporal. Trump presidirá toma de posesión de Warsh como presidente de la Reserva Federal. Windham apuesta por América Latina. Despiden al director de Starbucks en Corea del Sur por anuncio que evocaba una masacre. Petróleo Brent cae 1% en la apertura tras suspensión de Trump de plan de ataque contra Irán. Crudo en su nivel más alto de en 2 semanas. Ministros del G7 se reúnen en París frente a tensiones mundiales. 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
1: Es la 1 de la tarde con 21 minutos. Gracias por estar en Esquina 32 Radio. Vamos a San Diego con nuestro compañero Antonio Álvarez, el reporte de esta tarde. ¿Cómo estás, Antonio? Buenas tardes.
13: Corina, ¿qué tal? Como siempre, con mucho gusto te saludo. Vamos a la información, lo último que ha surgido en las recientes horas en el condado. Y bueno, arrancamos, por supuesto, con el tiroteo de la mezquita, la más grande del condado. Habíamos platicado sobre las actualizaciones recientes de este acontecimiento que se presentó el lunes. Y bueno, lo que sabemos hasta el momento es que anoche hubo una vigilia precisamente para honrar a las tres personas fallecidas durante este evento, el cual hemos platicado en los últimos días aquí, y también se ha visto hoy cómo es que varios padres de familia han ingresado al recinto. Sabemos que hay una escuela primaria adyacente al templo, y bueno, ahí han ingresado por los útiles escolares de sus pequeños, que obviamente dejaron en el lugar, en los salones, luego de ser evacuados de este sitio cuando las autoridades llegaron y pues ya que habían controlado la situación. Y hasta el momento, insistimos, sigue la investigación de la policía. No se ha dado a conocer más detalles sobre los agresores o sobre inclusive el motivo, si es que se puede asegurar, por el cual actuaron como lo hicieron. Sí vimos a varias personas que arribaron al lugar y dejaron varios ramos de flores, pues rindiendo honor a la comunidad de esta unida, pero pues también varios miembros de la comunidad musulmana en San Diego han dicho sus condolencias, muestras de cariño y respeto son bienvenidas, sin embargo, no son suficientes. Hay muchas cosas que hay que cambiar para que se evite este odio a nuestra cultura y a nuestra gente. Palabras de los miembros de la comunidad musulmana. En más información, dos hombres del sur de California fueron presentados ante un tribunal federal acusados de intento de ingresar ilegalmente 27 aves protegidas ocultas dentro de una llanta de refacción modificada al cruzar el puerto de entrada de San Isidro. Las especies que eran loros y periquitos listados bajo la ley de especies en peligro de extinción viajaban hacinadas, varias murieron durante el traslado y el resto pues permanece todavía pues tanto en recuperación como en rehabilitación. Ambos sospechosos admitieron haber escuchado los gritos de las aves mientras conducían. El caso, investigado por agencias federales especializadas en vida silvestre y comercio ilícito, conlleva una pena de hasta 20 años de prisión. Sidney Johnson, de 27 años de edad, Brandon Marion, de 38, enfrentan cargos por importación ilegal de fauna protegida. Ellos fueron detenidos el 3 de mayo en el puerto de San Isidro tras detectarse las anomalías en la llanta de refacción del vehículo que conducían. Y bueno, eran estas 27 aves protegidas, 11 periquitos de frente naranja y 16 loros amazónicos de frente blanca. Es lo que se ha podido recuperar. En más información, la ciudad de San Diego está llamando a más de 900 personas y comercios que podrían tener dinero pendiente en forma de reembolsos o pagos a proveedores no cobrados. Es un total superior a $1,000,000, de acuerdo al informe de Unclaimed Monies de la ciudad, que fue actualizado el día 31 de marzo del presente año. Estos cheques van desde los $2 hasta los $78 y no han sido depositados por razones como direcciones desactualizadas, cierres de comercios o simples olvidos de las personas
14: que iban a recibir esta cantidad y que no ha sido reclamada. Las autoridades recuerdan que el plazo para reclamar fondos emitidos es antes del 1 de abril del 2025, por supuesto, que comenzó este periodo, hasta el 16 de junio del presente 2026. Esto antes de que el dinero pase al Fondo General de la ciudad, pensando en el siguiente año fiscal. Así que si usted iba a recibir algún tipo de apoyo, recursos, etcétera, por parte de la ciudad, no lo ha recibido, pues es porque no lo ha reclamado o porque usted hizo caso omiso de actualizar algunos datos, vaya a City Hall y ahí le brindarán más información para poder recibir este dinero. Y cerramos esta intervención con lo que ha vivido el Consejo Municipal de San Diego luego de haber analizado el presupuesto precisamente para el siguiente año fiscal de la ciudad. El alcalde de Toda Gloria ha incorporado algunos ingresos para rescatar horarios de bibliotecas y centros recreativos, también mantener algunos servicios comunitarios, así como financiar programas juveniles y el famosísimo December Lights de Balboa Park. Todo esto pues ya tiene dinero suficiente, al menos de acuerdo a lo que se ha comentado. Para mucha gente es algo positivo, para otras siguen viéndose como algo de tapar una cosa, destapando otra, y nunca se puede llegar a buen puerto. Es un plan en el presupuesto hasta el momento que se ha propuesto de 6.4 mil millones de dólares con un déficit de 120 millones. Todavía se pueden hacer ajustes, siguen revisiones, siguen evaluaciones. Hasta el día 9 de junio se tiene que entregar ya esta propuesta final, pensando en reunir la mayor cantidad de dinero posible para el siguiente año fiscal en San Diego. Es la información que tenemos hasta el momento, Corina, en este miércoles. Muy buena tarde, yo regreso contigo.
1: Buenas tardes, Antonio. Excelente día y nos escuchamos mañana.
14: Buenas tardes.
1: 1:27 p.m. Gracias por acompañarnos esta tarde, ya mitad de semana. En más de San Diego, el Centro Islámico unió a la comunidad tras un ataque registrado el lunes. El Centro Islámico de San Diego se convirtió en el punto de encuentro de decenas de personas que se reunieron para honrar la memoria de 3 víctimas mortales de un tiroteo ocurrido el lunes 18 de mayo. La conmemoración estuvo marcada por el dolor de los feligreses y el reclamo de justicia ante un acto de violencia que sacudió a los residentes en toda la región fronteriza. Las víctimas fueron identificadas como Amid Abdullah, de 51 años de edad, Mansour Kasija, de 78, y Nadid Awad, de 57 años de edad. De acuerdo con los reportes de la policía, los 3 hombres perdieron la vida luego de ser atacados a tiros por 2 jóvenes de la localidad, de Caleb Liam Vázquez, de 18 años de edad, y Kain Lee Clark, de 17. Ellos ya enfrentan un proceso legal. Durante el acto, Tasim Nizam, directora ejecutiva del Consejo de Relaciones Estadounidenses Islámicas, lamentó que un espacio destinado a la oración y a la paz fuera escenario de una tragedia. Escuchemos sus palabras.
15: My name is Tazeem Nizam, T-A-Z-H-E-E-N, last name N-I-Z-A-M, and I serve as the Executive Director of CARE, Council on American Islamic Relations, the San Diego office. Today our community is grieving with an unimaginable tragedy. What happened at the Islamic Center has shaken our community to its core, a place that has always represented peace, prayer, learning, and belonging. Became the site of historical violence.
1: Asimismo, Ramla Sahid, directiva de la Asociación para el Avance de Nuevos Americanos, recordó que el Centro Islámico en San Diego representa el corazón de los creyentes en toda la zona, siendo el lugar donde educan a hijos y reciben a todos los migrantes. Escuchemos a la directora.
16: Assalamu alaikum. My name is Ramla Sahid. I'm the executive director of PANA, the Partnership for the Advancement of New Americans. The Islamic Center of San Diego is our heartbeat. It is where we pray, we heal, we raise our children, educate our youth, and welcome our community.
1: Escuchamos las palabras de la directora ejecutiva de la Asociación para el Avance de los Nuevos Americanos. Y uno de los momentos más emotivos de esta ceremonia en San Diego ocurrió cuando los hijos de Amid Abdullah tomaron la palabra. Esto fue lo que dijeron.
15: Dad is the number one advocate for safety and keeping our community safe. He stood against any form of hate. He took his job seriously to protect everyone here. He would want our community to stand together as one. That's exactly what he would want. And I hope this moment we can all come together and to be kind to one another and to remember who he truly was. Regardless if you were a Muslim, okay, if you were Christian, if you were Jewish, if you had no faith, he didn't care. He would treat you human to human. He would smile at people he did not know. You could see the happiness and just who he was as a person just looking at his face. And I believe that's exactly the legacy he left behind. He wants all of us to be better. Regardless of who we are, what we identify as, he wants us to be better. And that's exactly what I, my family, and I hope every single other person here strives to do every single day. Make this world a better place.
1: En otra información, la patrulla fronteriza de San Diego arrestó a 19 migrantes. La patrulla sandieguina detuvo a este grupo de 19 personas de nacionalidad mexicana. Pretendían cruzar de manera ilegal hacia los Estados Unidos, utilizando el sistema de alcantarillado. El cruce clandestino fue detectado durante la noche a través del sistema de videovigilancia remota del sector estadounidense. Operadores de las cámaras de seguridad observaron movimientos inusuales cerca de los colectores de agua, por lo que alertaron a las unidades de campo para desplegar una inspección en toda esta zona limítrofe. Los agentes interceptaron en los ductos a 16 adultos y 3 menores de edad no acompañados. Al revisar en la base de datos, se detectó que los integrantes de este grupo contaban con un historial delictivo severo en territorio norteamericano. Se trata de los hermanos Raudel e Iván Carrillo Padilla, de 35 y 31 años de edad, respectivamente, a quienes las autoridades capturaron, sentenciaron y deportaron también en 2017. En ese entonces, las autoridades los deportaron por posesión, transporte e intento de venta de metanfetamina en Yecra, California. Registros oficiales del gobierno de los Estados Unidos confirmaron que las autoridades volvieron a procesar y expulsar a Iván tras un operativo contra el narcotráfico en Oregón. El equipo de túneles del sector de San Diego descendió a las alcantarillas con equipo especializado para cerciorarse de que no quedaran personas atrapadas en ese lugar. Es la 1:32 p.m. Muchísimas gracias por estar en Esquina 32 Radio. Continuamos con más información.
2: Tecnológicas mexicanas recurren a deuda ante un entorno más exigente para levantar capital. Car Powership desplegará central eléctrica flotante de 250 megawatts en Quintana Roo. Alfabetización temprana, clave para reducir desigualdad y pobreza. Educación y espacios públicos transforman comunidades. Refuerzan atención infantil en casas hogar. Necesidades médicas son iguales en todos los países, pero el acceso a innovación es desigual, sostiene Bayer Pharma. En compra de 7 plantas fotovoltaicas en Estados Unidos por $140 millones. 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

0: poquito al refugio, ahí donde está la Universidad Tecnológica de Tijuana, la UTT. Bueno, hay un problema, un tráiler se llevó cables de varios postes, un poste incluso, es lo que nos están reportando los vecinos de este fraccionamiento en la zona este de Tijuana, y al momento la autoridad todavía no acude al lugar a resolver este tema. No se puede transitar, obviamente, por estas vialidades, son dos vialidades afectadas en ambos sentidos, el paso está bloqueado, los vecinos dicen que tienen temor porque, bueno, no pueden transitar, le repito, por esos espacios, esas calles. Es una zona bastante transitada, es la calle principal de la universidad, a la que va a la carretera libre de Tijuana con Tecate, y en el fraccionamiento El Refugio. Desde las 10 de la mañana reportan los vecinos que no hay servicio eléctrico derivado, pues, de este accidente donde el tráiler se llevó el poste y el cableado. 1:37, vamos a más información. Le informo que personal municipal retiró y taló plantas endémicas en el Parque Binacional de la Amistad. Este espacio comunitario, mantenido por activistas y también residentes desde hace casi 2 décadas. Ricardo Gómez explicó que los ciudadanos detectaron estos trabajos de limpieza por parte de la autoridad cuando gran parte del jardín ya había sido afectado por estas personas asignadas a labores municipales. Indicó que representantes del Ayuntamiento de Tijuana ofrecieron resarcir el daño mediante la reposición de la vegetación. Esta vegetación es endémica, por lo que el comité buscará definir primero qué especies pueden sembrarse por la temporada de calor que ya está muy próxima. Añadió que el parque permanece en un limbo legal porque se ubica en una zona federal, está a cargo el gobierno federal, mientras que Catastro corresponde al gobierno del estado y las funciones operativas recaen directamente en el Ayuntamiento de Tijuana. Consideró que este incidente podría convertirse en una oportunidad para concretar la adopción formal del espacio. Es reconocido por residentes de Tijuana, de San Diego y visitantes de distintos países. El alcalde de Tijuana, Ismael Burgueño Ruiz, informó por su parte que revisará este caso y afirmó que el gobierno municipal participará en la reposición de estas plantas endémicas una vez concluido el análisis de esta situación. Escuchemos a Ricardo Gómez sobre esta tala de plantas endémicas en el Parque Binacional de la Amistad.
1: Sí, cuando llegó nuestra compañera Marta ayer, pues vio a personas, asumimos de la fajina, pues infractores, esos que traen a veces a limpiar lugares, y pues les pidió que ya no siguieran, pero bueno, ya iban hacia los árboles de allá, ¿no? Ya habían acabado con toda esta zona. Así que pues fue sorprendente, fue lamentable y fue pues muy decepcionante para nosotros los ciudadanos que por 19 años hemos mantenido independientemente este jardín. Pues ya en la tarde, cuando estuvo la reunión de Defendamos Playas con el alcalde, se acercó a nosotros una persona de nombre Víctor López, dijo que él es responsable del tema y que él iba a resarcir el daño con plantas, etcétera. Así que vamos a tomar eso, claro que sí. No queremos que venga nadie y plante, porque pues nosotros sabemos cómo es nuestro jardín y las plantas, cómo plantarlas. De hecho, estamos en un dilema porque realmente ya terminó la temporada de plantar plantas nativas, ya viene el calor, así que necesitamos definir bien qué vamos a hacer. Es un lugar sui generis este porque, bueno, pues obviamente es una zona federal, unos cuantos metros de la frontera para acá. Hasta donde sabemos, el catastro le corresponde al gobierno del estado, pero quien realmente lleva funciones aquí es el ayuntamiento. Entonces nunca hemos podido adoptar el área fácilmente porque siempre estamos en un limbo legal. Tal vez esta puede ser la oportunidad para que eso finalmente suceda. Porque, bueno, la comunidad de playas de Tijuana, comunidad de San Diego y gente de muchos países que ha estado aquí, pues sabe y reconoce nuestra labor de casi 20 años en este espacio.
2: De una situación donde al mismo tiempo, digo, yo voy a mandar a revisar esa parte también, ahorita me informaron, me estoy enterando, pero también al momento que me informan lo acompañan de una petición de que nosotros también como autoridad pues nos comprometamos a pues plantar lo que es vegetación endémica, plantas endémicas, y claro que lo vamos a hacer. Sin embargo, pues hay que revisar de fondo cómo está la situación, un análisis de fondo, pero se va a resarcir en caso de que

0: pues se ha dado esa situación que pues ahí me trajeron unas imágenes que necesito yo valorar también y que yo creo que le vamos a entrar en ese esquema.
1: En otra información, el rector de la Universidad de Ciencias Policiales y Justicia, Gonzalo Cervantes Huesos, señaló que las videograbaciones difundidas en redes sociales no constituyen por sí mismas evidencia directa de conductas ilícitas. Expuso que las imágenes que circulan en redes sociales, donde se observa a policías realizando maniobras entre vehículos particulares y patrullas, deben analizarse con objetividad, ya que los videos no permiten identificar con claridad qué objetos serán trasladados. Refirió que desde su experiencia como policía de carrera y licenciado en Derecho, hay situaciones cotidianas en las que elementos trasladan pertenencias personales desde sus vehículos particulares hacia unidades oficiales. Indicó que al no existir certeza sobre este contenido o el contexto de las maniobras observadas en estos videos, le repito, ahí están redes sociales, no puede afirmarse que se trate de una conducta ilegal atribuible a los agentes. Añadió que el desempeño policial depende también de la supervisión institucional y del acompañamiento que tengan los mandos hacia el personal operativo para garantizar conductas profesionales, y sostuvo que cuando un elemento incurre en fallas de conducta, también debe revisarse el funcionamiento del sistema institucional, la formación basada en valores y la doctrina policial aplicada dentro de las mismas corporaciones. Escuchemos al rector de la Universidad de Ciencias Policiales y Justicia.
2: El caso que tú mencionas de un policía haciendo maniobras de un vehículo a una patrulla en un video que muestran las redes sociales, yo desde un punto de vista neutral, pero sí analítico, y como licenciado en Derecho te podría decir que eso no es una evidencia, puesto que como policía de carrera, en muchas ocasiones he observado que policías sacan su maleta de su carro y la suben a la patrulla porque el carro tiene que llevárselo su esposa o su hijo. O sea, no sabemos realmente qué fue lo que estaban pasando de la cajuela del vehículo a la patrulla o de la patrulla a la cajuela. No se observa bien. Sin embargo, todo esto es circunstancial. Entonces, no se puede mencionar de que esto es una evidencia de una conducta ilícita. ¿Okay? Bien, independientemente de qué autoridad representes, tú tienes una función, tienes una responsabilidad y atribuciones. El ser humano es conductual y trabaja con base a valores humanos y a una doctrina policial. Entonces, si la autoridad responsable de la observación de las conductas no tiene el acercamiento personalizado de su personal, no puede garantizar que la conducta del personal sea profesional. Entonces, todo esto es un sistema. Cuando el elemento falla, es porque el sistema está fallando.
1: Escuchamos a Gonzalo Cervantes Huesos, rector de la Universidad de Ciencias Policiales y Justicia. En otro tema, la vicepresidenta de la Red de Mujeres Unidas por Baja California, Corina López Páez, pidió evitar la polarización social que se ha generado tras la muerte del niño Vicente, esto en Mexicali. Señaló que convertir el debate en una confrontación entre los derechos de la mujer y los derechos de la infancia crea una falsa dicotomía que no contribuye a la justicia ni a la paz social. Expuso que tanto los derechos de las mujeres como los menores deben ser protegidos y pues simultáneamente por el Estado a la vez, sin excluir una agenda sobre otra. Hizo un llamado a evitar esta desinformación y el uso político o incluso ideológico de la tragedia, al considerar que el caso no debe utilizarse para confrontar movimientos o causas sociales. Reiteró el compromiso de la Red de Mujeres Unidas por Baja California con la protección de las infancias, la defensa de los derechos humanos y el acceso a una justicia imparcial y basada en evidencia. Añadió que ante el impacto social del caso es necesaria la responsabilidad institucional, el respeto al debido proceso y evitar discursos de odio o polarización que dificulten el acceso a la verdad y a la justicia. Escuchemos a la representante de la Red de Mujeres Unidas.
3: Aquí las cifras del secretariado y han sido recurrentes y la violencia familiar sí es importante que lo reiteremos. La violencia.
4: Reducir este debate a una confrontación entre los derechos de las mujeres y los derechos de la infancia genera una falsa dicotomía que no contribuye ni a la justicia ni a la paz social. Los derechos de la infancia y los derechos de las mujeres no son excluyentes. Ambos deben ser protegidos simultáneamente por el Estado. Por ello, Hacemos un llamado respetuoso a evitar la desinformación, la polarización y el uso político o ideológico de esta tragedia. La muerte de un niño no debe convertirse en herramienta de confrontación entre agendas o movimientos. La Red de Mujeres Unidas por Baja California reitera su compromiso con la protección de niñas, niños y adolescentes, la defensa de los derechos humanos y el acceso a una justicia imparcial, sensible y basada en evidencia. En estos momentos de profundo dolor social, hacemos un llamado a la responsabilidad institucional, al respeto del debido proceso y a evitar discursos de odio o polarización que no contribuyen a la verdad ni a la justicia.
1: Escuchamos a Corina López Páez, ella es vicepresidenta de la Red de Mujeres Unidas por Baja California. Y a 5 años de emitida la alerta de género también en Baja California, continúa entre los estados con más delitos contra las mujeres, según datos del Secretariado Ejecutivo del Sistema Nacional de Seguridad Pública. Miriam Ayón, expresidenta de la Red de Mujeres, advirtió que la violencia familiar forma parte de los delitos vinculados con la violencia feminicida. Señaló que en Baja California se acumulan 3.872 casos denunciados. Indicó que Baja California forma parte de los 4 estados que concentran una tercera parte de las denuncias nacionales por violencia familiar y más de 6.600 llamadas de emergencia relacionadas con estos hechos. Añadió que Baja California ocupa el primer lugar nacional, esto en abuso sexual, con 272 casos, equivalen al 13% de los registros en todo México. Y dentro de las 5 entidades que se concentra la mitad de estos delitos acá en Baja California. También señaló que el estado se ubica en el 3er lugar nacional, esto en trata de personas, cuarto lugar en corrupción de menores de edad, delitos que afectan principalmente a los niños y adolescentes de Baja California. Escuchamos a Miriam Ayón.
3: Aquí las cifras del secretariado y han sido recurrentes. Y la violencia familiar, sí es importante que lo reiteremos, la violencia familiar forma parte de las diferentes violencias o de los diferentes delitos que conforman la violencia feminicida, incluidas las violaciones, incluidas los feminicidios, donde pues Baja California el próximo año va a cumplir justamente 5 años con alerta de violencia de género. Entonces, la violencia familiar, tenemos 3.872 casos en Baja California y somos parte de los 4 estados que concentran la tercera parte de los casos de violencia familiar denunciados a nivel nacional. Y en llamadas de emergencia se duplica, tenemos más de 6.600 casos de llamadas de emergencia de violencia familiar en Baja California. Tenemos el primer lugar en casos de abuso sexual, 272 casos que representan el 13% a nivel nacional y que ponen a Baja California dentro de las 5 entidades que concentran el 50% de este delito a nivel nacional. Tenemos el 3er lugar de trata de personas. Este indicador ha ido a la alza. Anteriormente había mucho menos casos. Hoy son 11 casos, pero son 11 casos donde la mayoría son niñas, niños y adolescentes de 0 a 17 años. Y somos el 4er lugar en corrupción de menores. Desafortunadamente, no solamente están involucrando a mujeres y a familias, cuando se involucra a las mujeres y se involucra a la familia y son parte de una violencia inminentemente, los principales afectados van a ser las niñas, los niños y los adolescentes.
1: Escuchamos a Miriam Ayón, también representante de la Red de Mujeres Unidas por Baja California. En otro tema, en otra información, las facultades de fiscalización que tiene la autoridad financiera y tributarias han aumentado el grado de permitir restricciones patrimoniales que puedan dejar en estado de indefensión a los contribuyentes. Juan Carlos Loaiza Hernández, presidenta del Colegio de Contadores Públicos de Baja California, sostuvo que actualmente hay mecanismos legales para congelar cuentas bancarias con base en indicios u operaciones consideradas atípicas. Explicó que movimientos financieros fuera del perfil habitual de un cliente pueden activar revisiones por parte de instituciones bancarias y autoridades fiscales encargadas de supervisar recursos económicos. Añadió que el perfil de riesgo del contribuyente es determinante para que se apliquen medidas precautorias aún cuando no existe una resolución definitiva sobre posibles irregularidades. Indicó que los ciudadanos tienen que recurrir a procedimientos administrativos, esto para aclarar observaciones de la autoridad o promover juicios de amparo para defender derechos constitucionales. Consideró que el crecimiento de las facultades de fiscalización representa un tema bastante sensible para los contribuyentes porque limita derechos patrimoniales bajo criterios que pueden resultar discrecionales. Escuchemos la explicación del presidente del Colegio de Contadores Públicos de Baja California.
5: Tenemos que tener en mente que hoy en día la autoridad, cada día, yo lo de a una opinión muy particular, estamos dejando de ser un país democrático, un país republicano con la división de los tres poderes, porque cada día la autoridad tiene más poder para poder fiscalizar, para poder limitar mis derechos y mis facultades como contribuyente constitucionalmente. Ese es un tema muy sensible, porque la disposición dice simplemente con el indicio. ¿Qué es un indicio? Pues yo te lo pondría sobre la mesa. ¿Qué es un indicio? Pues cualquier, a criterio de cualquier funcionario de la institución bancaria, si yo tengo indicios, te puedo congelar las cuentas bancarias. Evidentemente que ya lo sabemos. Si yo realizo operaciones atípicas, yo soy una persona que estoy depositando normalmente 100 mil y de repente hay un depósito de 1 millón o de 5 millones, pues evidentemente que voy a tener ahí una operación atípica y esto me va a dar por consecuencia que me congelen la cuenta bancaria, ¿verdad? Operaciones atípicas, el perfil, el riesgo del cliente es sumamente importante. No tenemos que olvidar que hay dos procedimientos. Uno es el procedimiento administrativo, que es el que va a gestionar el contribuyente con las autoridades, y otro es el juicio de amparo, otro es la vía jurisdiccional, cuando yo ya quiero defender mis derechos.
1: Escuchamos al presidente del Colegio de Contadores Públicos de Baja California, Juan Carlos Loaiza Hernández. En otra información, las autoridades de Tijuana, autoridades municipales, mantienen en curso varios estudios geotécnicos, esto para identificar el origen del deslizamiento de tierra que afectó viviendas en la colonia Libertad. Arnulfo Guerrero León informó que como medida preventiva se realizaron trabajos de desasolve en drenajes que están ubicados aguas arriba en la zona afectada, en la Libertad. Explicó también que el gobierno de Tijuana contrató equipos especializados para contener fugas de agua detectadas en la zona, aunque reconoció que esas labores no correspondían directamente al ayuntamiento. Añadió que Protección Civil realiza peritajes para determinar si las obras del viaducto elevado tuvieron relación con estos daños, aunque aclaró que los estudios requieren precisión y no concluirán en fecha próxima. También aclaró el secretario de Gobierno que la zona presenta ya antecedentes de movimientos de tierra y fallas antiguas, además de indicios de escurrimientos provenientes de áreas que están ubicadas en Estados Unidos. Indicó que una vez concluidos los estudios, se definirá el procedimiento de remediación y la autoridad responsable de atender de fondo las afectaciones registradas en este terreno es la colonia Libertad. Escuchemos a Arnulfo Guerrero.
6: La primera que es una afectación que por parte de nosotros preventivamente por Protección Civil se contrató un equipo de backdoors para poder desasolvar cada uno de los drenajes que estaban aguas arriba, cosa que no nos correspondía a nosotros, pero lo hicimos para poder contener esas fugas de agua, ¿no? A partir de eso hay ciertos peritajes que se están llevando a cabo por parte de Protección Civil para determinar la causa por la cual el deslizamiento se hizo, ¿no? Esos peritajes no son rápidos, son tardados y en su momento se determina lo que hicimos en algunas otras áreas, que son estudios que tienen que hacer con precisión y determinar el origen, ¿no? Lo que sabemos por antecedente de esa zona es que es una falla muy, muy, muy antigua. Ya había movido movimientos, esas casas ya se habían en algún tiempo de su construcción, se habían colapsado hace muchos años y que ya había habido ahí movimientos de tierra. Pero si ustedes ven en el Google Earth, por lo menos, hay una serie de escurrimientos que vienen aguas arriba, como si existiera una cañada de hace muchos años allá arriba o una fuga de agua muy arriba, ¿no? Que prácticamente viene de la parte de Estados Unidos. Entonces tienen que revisar exactamente cuál es el procedimiento que se va a poder utilizar para hacer la remediación y la autoridad correspondiente que sea la responsable.
1: En más temas de Tijuana, la maquinaria pesada fue retirada ya de este predio en la Cañada Azteca, ubicado en Playas de Tijuana, donde permanece clausurado el proyecto inmobiliario que ha generado bastante inconformidad entre vecinos de la zona. El alcalde de Tijuana, Ismael Burgueño Ruiz, acordó el retiro del equipo como un primer punto tras un encuentro con integrantes del Comité Ciudadano Salvemos Playas de Tijuana. Los residentes señalaron que la presencia de maquinaria dentro del predio generaba sospechas de movimientos de tierra pese a la clausura, por lo que el retiro fue interpretado como una medida para resolver esta inconformidad. Al momento, la maquinaria pesada, le repito, ya fue retirada de este predio, Cañada Azteca, en Playas de Tijuana. Recordemos que este megaproyecto habitacional está en pausa, lo dijo el alcalde Ismael Burgueño ayer. Confirmó a los residentes de la zona este oeste que los sellos de clausura impuestos desde el 11 de mayo no van a ser retirados. Señaló que la medida sigue vigente hasta que un juez de amparo emita una resolución ya definitiva sobre el polémico desarrollo inmobiliario. Hay irregularidades ambientales en Cañada Azteca. Según la reunión de ciudadanos, ahí expresaron esta preocupación porque el megaproyecto denominado Sivantia recibió los primeros permisos en 2016. Según los ciudadanos, estos vecinos de la zona, también ambientalistas, dicha autorización violentó lineamientos del Programa Parcial de Conservación de Playas de Tijuana de 2008 a 2030. El objetivo de la comunidad organizada es que este terreno sea catalogado formalmente como un área de conservación pública de carácter municipal, por lo que ya se han promovido recursos ante el Poder Judicial de la Federación, además de denuncias formales ante la Procuraduría Federal de Protección al Ambiente, que es la Profepa, y la Fiscalía General de la República, esto por presuntos delitos contra el entorno ecológico y el desarrollo urbano regulado. Así ya, esta maquinaria pesada fue retirada del predio en Cañada Azteca, en Playas de Tijuana, esta tarde de miércoles. Es la 1:58 p.m. Continuamos en Esquina 32 Radio.
7: Hogares mexicanos ajustan consumo ante alza de precios y aumento del Impuesto Especial sobre Producción y Servicios, IEPS, a bebidas azucaradas. Estados Unidos activa mecanismo de respuesta rápida contra Fuerencia en Guanajuato por violaciones laborales. Políticas tributarias excesivas frenan acceso a nuevas tecnologías, advierte industria automotriz. Nissan Mexicana anuncia a Guillermo Degollado como nuevo director de ventas. Empresas frente a la crisis de agua, evolución del modelo que ya ahorró 750 millones de litros. Actividad económica de México aceleró ligeramente su crecimiento en abril a 0.3% interanual. Contadores públicos llaman a preservar independencia de Prodecon. 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
1: Chao. Son las 2:01 p.m. Gracias por estar en Esquina 32 Radio esta tarde de miércoles. Vamos a Mexicali con nuestro compañero Heriberto Reyes, que tiene muchísima información desde la capital. Hola, Heriberto, ¿cómo estás?
12: Hola, buenas tardes, Corina. Buenas tardes a todos nuestros amigos que nos sintonizan y nos escuchan aquí en Esquina 32 y sobre todo a mis amigos de San Diego.
1: Eso, saludos, por cierto, también que nos estaban escuchando, así que están muy pendientes de tu reporte, Heriberto. Cuéntanos, por favor.
12: Bueno, como bien sabes, hoy fue la rueda de prensa mañanera de la gobernadora de Baja California y bueno, aprovechamos nosotros y en particular tu servilleta para preguntarle acerca de este tema de los jóvenes, de los 6 estudiantes de la Escuela Secundaria Técnica número 18 de Jardines del Lago de aquí de Mexicali. Esos chavos que hace unos días utilizaron una botella, la llenaron de algunos químicos, mezclaron los químicos y la botella estalló. Tenemos el video, ayer lo presentábamos en el espacio con Sonia de Anda, o lo anunciábamos, se puede observar lo que fue el incidente. Bueno, pues esto derivó, Corina, en la detención de los 6 estudiantes. Fueron, hoy dice la Fiscal General de Baja California, que fueron detenidos por la Policía Municipal, posteriormente fueron turnados a la Fiscalía General del Estado con su propio IPH, que es el informe policial homologado, que es la denuncia formal o el hecho formal acontecido. La fiscalía, pues básicamente los turna de alguna manera el caso a lo que es justicia para adolescentes y luego pues los libera a sus papás. Hoy la fiscal confirma que en efecto están siendo investigados estos 6 adolescentes por el delito de pandillerismo. Esta fue la resolución a la que llega la Fiscalía General del Estado con base a los hechos, lo acontecido, la información que tienen al respecto. Comentarte, Corina, que los jóvenes llevaron en efecto químicos a la escuela porque era parte de una tarea, pero un pedido de la profesora de química, iban a hacer algunos experimentos, de acuerdo a lo que comentan los propios padres de familia y lo que confirman las autoridades. No fue por iniciativa propia que llevaron estos químicos, pero sí el hecho de mezclarlos sabiendo que podría haber una reacción, válgame la redundancia, química, que se expandiera la botella de plástico donde estaban estos productos y que finalmente estallara, que eso fue lo que sucedió. Despertó todo un operativo, se implementó lo que es el protocolo de seguridad, llegó con las fuerzas públicas, la policía municipal, detuvieron a los jóvenes, fueron turnados a la justicia, etcétera, etcétera, y hoy es lo que confirma la fiscal general de Baja California, que están siendo investigados por pandillerismo los 6 estudiantes que participaron en esta, pues lo vamos a decir porque así fue, ¿no?, la explosión de una botella de plástico. Y lo digo de esa manera porque, como bien sabes, Corina, ha habido información y comentarios de ambos lados, quienes apoyan a los estudiantes, que dicen que nada más fue una travesura, que no es para mayores, el salón no había gente en el salón, estaban ellos nada más, lo hicieron sobre un escritorio. En términos generales, a quienes se expusieron a un riesgo fueron ellos nada más, no había otros estudiantes dentro del salón de clase, y esto ha propiciado y ha dividido las opiniones, porque hay quienes consideran que sí, en efecto, tienen que llevar todas las consecuencias de sus actos, pero como te digo, ahí están las evidencias, ahora sí, de sus actos, y a cada quien puede generar su opinión. Lo que está claro es que la fiscalía está investigando a estos adolescentes y podría haber consecuencias. Importante aclarar que cuando hablamos de justicia para adolescentes, pues básicamente descartamos alguna internación, sobre todo por el hecho acontecido, ¿no? Pero sí decía la fiscal que posiblemente sea un juez el que vea el caso. O sea, todavía hay que determinar, ya una vez que se lleve a cabo toda la investigación, si procede llevarlo a la justicia para adolescentes, y si es así, bueno, sería de la mano con la misma Secretaría de Educación que se determinaría el castigo para estos jóvenes, Corina.
1: Bueno, ahí están en su derecho, ¿no? Estas madres de familia, ellas sostienen que sus hijos no lo hicieron más que como una travesura, dijeron que no fue una bomba molotov, es un argumento que están defendiendo las madres de familia, ¿no? No fue una bomba molotov, tal como lo se manejó en redes sociales, dijeron también por parte de la autoridad. Pues están en su derecho, Heriberto, de defender a sus hijos. Lo que sí es que esto fue una conducta bastante grave, puso en riesgo
13: pues la escuela, el inmueble y obviamente estos jóvenes, donde también hay niñas, es decir, hay varones y hay mujeres también en este caso, pero bueno.
12: Sí, y dos mujeres.
13: Y dos mujeres, claro, y es secundaria. Entonces, pues ahí están las versiones, ya la fiscal ya lo dijo. Vamos a ver en qué termina este caso, Heriberto, de bomba Molotov. No sé si se había registrado ya otro caso similar en una escuela allá en Mexicali.
12: No tenemos otro caso reciente, pero también importante aclarar que no fue una bomba Molotov. Uh-huh. No cumple con las características de una bomba Molotov, no tiene absolutamente nada que ver con una bomba Molotov, ni con la intención de una bomba Molotov, no fue lanzada a ninguna parte, no contenía químicos flamables, gasolina o algún otro producto de esa naturaleza. Importante mencionarlo porque, de hecho, yo sentí que se molestó un poco la gobernadora cuando le digo, es que ustedes manejaron bomba Molotov. Y la respuesta de la gobernadora a mi pregunta fue, pues es que a mí eso fue lo que me dijeron, que era una bomba Molotov, cuando la realidad es otra. Nada tiene que ver una cosa con la otra, pero así fue como se manejó la información en un principio, e incluso pues hubo otro tipo de señalamientos y de posibles consecuencias para los jóvenes que después se retiraron de la mesa, ¿no? Porque se habló en su momento de terrorismo y otro tipo de aspectos por algunos autoridades, de acuerdo a lo que dijeron las madres de familia. Y pues habrá que ver qué es lo que va a suceder, porque bueno, de que debe de haber consecuencias por sus actos, los debe de haber. ¿Por qué? Porque hicieron algo que no debía. Y no debían, y fue una situación ahora sí que explosiva, porque explotó una botella de plástico. Y ya el nivel de la sanción y todo, bueno, pues será determinado por las autoridades, tanto judiciales como educativas, porque también es importante, pues no los van. Bueno, cuando menos se descartó desde de entrada que los vayan a expulsar, porque tienen su derecho a la educación, pero sí seguramente habrá consecuencias.
13: Muy bien, ahí está este caso donde las madres siguen, bueno, negaron el uso ya de esta bomba Molotov que habían confirmado las mismas autoridades. ¿Qué más tenemos, Heriberto, desde Mexicali?
12: Bueno, un momento interesante durante la mañanera nuevamente, ahora con el director general de Iztecali, Luis Gallego, porque se le preguntó a la gobernadora acerca de la situación financiera del Iztecali, y pues salió Luis Gallego a contestar, él es el director general, y pregunta a la gobernadora si puede ser sincero, y le dice, claro que sí, adelante, puedes decir las cosas, puedes decir la verdad como está. Y la siguiente declaración de Luis Gallego fue, bueno, pues el Iztecali está quebrado. No hay más vueltas a las hojas. La situación que enfrenta financiera esta institución de la cual se encarga el Iztecali del manejo de los fondos de los trabajadores al servicio del Estado, pues no está en una situación muy positiva. Hablaba de un presupuesto todavía de 20 tantos millones de pesos y que por lo que resta del año, y que ni la mitad o prácticamente la mitad de sus recursos apenas ya se cubre con las aportaciones, porque se genera un déficit por el pago de las pensiones a los trabajadores de los ayuntamientos. Eso ha generado, si recuerdas, Corina, una deuda histórica que algunos municipios sí han cubierto, otros no. Algunos se fueron de senadores y dejaron todo esto por ahí para las siguientes administraciones. Otros todavía están batallando precisamente con el adeudo histórico en cuanto a municipios. Y lo que sabemos perfectamente es que hay un déficit, y ese déficit en estos momentos, o ese falta de recurso por parte del Iztecali, el adeudo histórico que acumula, es de 8,400 millones de pesos. Corina, eso es lo que confirma hoy el director general del Iztecali. Es una institución que está quebrada. E incluso también hay otro comentario que llama la atención cuando dice, pues es que se han utilizado diferentes mecanismos como este, que el artículo, si mal no recuerdo, 125 de la ley de Iztecali, que permite al gobierno del estado, pues, cobrarse aportaciones por ahí y retenerlas, y eso es lo que ha venido haciendo. Claro, después firmaron acuerdos para que no se viera tan tan así la cosa, porque pues como bien sabes hay una frase aquí en Mexicali, no sé si sea muy común, de que se cobraban a lo chino, es decir, pues ya tenían los recursos ahí del ayuntamiento y pues en vez de dárselos al ayuntamiento, pues decían, pues lo vamos a abonar a la deuda y que acumula tu sistema de pensiones. Eso se sigue haciendo y aún así tenemos un déficit histórico de 8,400 millones de pesos en el Iztecali, eso es lo que confirma Luis Gallego, y bueno, pues ahora sí que con toda la sinceridad del mundo lo dijo y así lo ha asimilado, ¿no? El Iztecali está quebrado.
13: Qué falta de respeto para los trabajadores que sí dieron sus cuotas y demás. Bueno, para entender entonces, Heriberto, quiero comprender. Después de que muchos gobiernos dejaron de dar las cuotas para que fueran atendidos los empleados del gobierno, al momento no existe una solución para pues que el Iztecali mejore y salga de esta deuda histórica.
12: Pues mira, eso curiosamente, como lo comentas, recordarás que hace algunos meses se manejó la posibilidad de una reforma a la ley de Iztecali, incluso también lo menciona Luis Gallego, una reforma que nunca existió, dijo el gobierno del estado, pero que nunca avanzó tampoco, cuando había supuestamente un bosquejo de propuesta. Ya sabes cómo se maneja esto, seguramente sí había una propuesta. En cuanto la anunció la gobernadora, todo el mundo, o cuando vemos la burocracia, el magisterio se le fue encima y nunca pasó de una iniciativa, y tuvieron que decir que no tenían iniciativa cuando había un documento que ya les habían enseñado a los sindicatos. El asunto es que es necesaria una reforma a la ley del Iztecali, de acuerdo a nuestras autoridades estatales, pero el gobierno de Baja California no quiso pagar el costo político que representa el hacer una reforma de esa naturaleza. ¿Por qué? Porque pues ahora sí que tendría algunos cambios significativos y radicales en las aportaciones de la burocracia y el magisterio, y pues la vida es cómoda para la burocracia y el magisterio, que por cierto, dicho sea de paso, hoy la burocracia de Mexicali dice que quiere un 10% de aumento de sueldo, cuando sabemos que el 70% de todos los recursos que se gastan en la capital del estado es para pagarle sus sueldos. Así es que imagínate si todavía quieren un 10% más, cómo nos va a ir a los mexicalenses con los baches, y luego son los mismos ciudadanos o los mismos burócratas los que se quejan de las condiciones en las que está la ciudad. Pero pues ese es el sistema político que tenemos y este es el sistema económico que tenemos aquí en Baja California, y lo que tenemos es precisamente un instituto en quiebra.
13: Así es lo que se vive allá en Mexicali, Heriberto. Gracias por el reporte. Y antes de despedirnos, te paso el recado. Nos escuchan Radio Escuchas, valga la redundancia, Cacofonía desde San Diego. Dice Lulú Villanueva, saludos para Heriberto, hasta Mexicali.
12: Saludotes, Lulú.
13: Ahí está. Gracias, Heriberto. Que tengas muy bonita tarde.
12: Igualmente, que tengan una excelente tarde.
13: Son las 2 de la tarde con 14 minutos. Muchísimas gracias por estar en la segunda emisión de Esquina Informativa. Tenemos más noticias, quédese con nosotros.
7: México reconoce rezago en espectro y no alcanzará meta de la Unidad Internacional de Telecomunicaciones en todo el sexenio. Deloitte realizó la encuesta global del futuro de la ciberseguridad. Conferencia de las Naciones Unidas sobre Comercio y Desarrollo prevé que se ralentice 2.6% crecimiento mundial en 2026 por tensiones geopolíticas. Economía chilena cae más de lo previsto en el primer trimestre. Actividad económica de Brasil crece 1.3% a marzo. México beneficiado de la guerra comercial. Cercanía a Estados Unidos clave. Reserva Federal lo sostiene en Dallas. Producto Interno Bruto de Japón supera expectativas al crecer 0.5% en el primer trimestre. 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
13: Son las 2 de la tarde con 18 minutos de este miércoles 20 de mayo. En más noticias de Baja California, el Congreso local continúa en pláticas con la Secretaría de Hacienda del Estado para definir la manera en que se va a aplicar el recorte presupuestal. Se trata de los casi 53 millones de pesos ya aprobados por las distintas fuerzas políticas que integran la legislatura actual. La diputada presidenta del Congreso en Baja California, Michelle Sánchez, explicó que el recurso asignado al Poder Legislativo se entrega de manera mensual. Escuchemos la explicación.
20: Bueno, respecto a ese recurso, recordamos que ese recorte es del presupuesto anual y el Congreso recibe cada mes el depósito de la Secretaría de Hacienda conforme a sus planteamientos, ¿no? De nosotros, las responsabilidades que tengamos o los compromisos. Entonces, ahorita la dinámica que se va a ver es si el recorte va a ser como que cada mes que se deposita un porcentaje no va a entrar para que sea el total, porque el flujo realmente llega cada mes. Entonces, lo que se está pidiendo en el tema de la etiqueta del recurso, bueno, entre la bancada de Morena lo que queremos es que sea para infraestructura educativa también de San Quintín, pero lo que se propuso es que el secretario de Hacienda nos pueda compartir los proyectos para nosotros hacerlos llegar a todas las diputaciones y que pueda haber opinión. Bueno, respecto a ese recurso, recordamos que ese recorte es del presupuesto anual.
13: Por ello, una de las opciones podría ser que se hagan descuentos mensuales hasta completar el monto del recorte acordado. La diputada Michelle Sánchez comentó que plantearon al secretario de Hacienda de Baja California que les pueda compartir cada uno de los proyectos en los que se pretende destinar este recurso. De igual manera, recordó que es la decisión exclusiva del Ejecutivo definir a dónde y en qué se destina el dinero ahorrado del presupuesto. En tema de Tijuana, ya le adelantaba sobre la situación legal de este megaproyecto habitacional en Cañada Azteca, en Playas de Tijuana. Se mantendrá en pausa, esto lo dijo el alcalde Ismael Burgueño Ruiz, al confirmar a los residentes de la zona oeste que los sellos de clausura impuestos el 11 de junio no van a ser retirados. Dijo que esta medida continuará hasta que el juez de amparo emita una resolución definitiva sobre este polémico desarrollo inmobiliario. Escuchemos al alcalde.
0: Bueno, mira, primero pues ya hablamos un primer diálogo directamente con los vecinos. Hubo incluso un ofrecimiento, una disculpa por parte de un servidor por la mala interpretación que se dio con la reunión de la vez pasada, que incluso pues se declaró que los dejé plantados. Nunca me había sucedido eso, ni modo. Nos organizamos de manera interna, algo falló en comunicación, pero ahorita ya les dejé muy claro que vamos a estar realizando reuniones de evaluación de seguimiento acerca de las peticiones que nos hicieron llegar en este momento. Me van a hacer llegar una minuta donde ya vienen más específicos los puntos a tratar de cómo vamos a irlo solucionando. Ahorita, pues, ¿qué hicimos? Ahorita fijé una postura muy firme en la que los sellos no se levantan, ¿verdad? Las máquinas se van a sacar y eso sigue clausurada esa obra. Los sellos así van a continuar y los voy a ver el domingo 24. Okay. Nada más estamos en espera de que ellos se pongan de acuerdo el lugar donde vamos a llevar a cabo la reunión para darle seguimiento al pliego petitorio que hicieron llegar con base a la minuta de acuerdo de lo que platicamos hoy. Todo está enfocado al tema técnico, los procesos que comenzó creo que desde el 2016, que no ha habido transparencia en la conformación del expediente, información que pueda dar DAO, DOIUM, etc. Entonces, ya nos vamos a sentar en esas mesas, le titular una mesa técnica, ¿okay? Donde ellos van a elegir quién nos va a representar y nosotros como autoridad vamos a estar sentados y le vamos a dar seguimiento. Así como Santa Fe lo hemos estado haciendo, que hemos tomado decisiones donde pues, la gente ya ha visto mejoría en su entorno. Bueno, pues también en este sentido, en este tema, nosotros le vamos a entrar con todo. Yo fui muy claro en la postura. O sea, yo veo que era un tema que pues, nos dejaron administraciones pasadas. Como alcalde, pues le tengo que entrar precisamente esta situación, a estas peticiones y a esta inconformidad de ciudadanía, donde analizando la parte jurídica, porque yo no podía emitir yo de fondo un posicionamiento cual de la situación, porque ocupamos meternos de fondo a los expedientes, porque también pues hay, creo que incluso algunas situaciones de la federación también, que durante otras administraciones les dieron algunos permisos, etcétera. Vamos a analizarlo de fondo y dije, esa mesa técnica nos va a servir para que precisamente ellos solicitan transparencia en lo que sucedió en todos los procesos, y eso es lo que va a haber. Entonces vamos a ir nosotros sacando conclusiones junto con esa mesa técnica. ¿Qué nos ayuda esa mesa técnica? Bueno, pues deja de haber incertidumbre, desconfianza ante los procesos y ante la misma autoridad, y dejamos claro también que seguimos atendiendo los temas de manera directa. Yo voy a estar presente en todas esas reuniones, al igual como lo he hecho con Santa Fe, con el tema de las viudas, de los procesos. O sea, siempre me he presentado y voy a seguir ahí. Claro, me acompaña un equipo que conoce de los temas, pero yo voy a estar presente para empaparme en la información y seguir tomando decisiones con esa mesa técnica que se acaba de conformar. Les puedo decir que la gente, si bien es cierto, lo que espera de la autoridad es que se materialice lo que se dialoga, pero yo creo que como una primera reunión, sí hay motivación y sí hay una buena postura por parte de la ciudadanía en cuanto a que ya nosotros traemos un historial de reuniones con otros temas en Tijuana de impacto colectivo, donde hemos tomado la batuta y le hemos dado seguimiento. Ahorita ya tuvimos un primer acercamiento, vine a comprometerme con ellos y con ellas para decirles, aquí estamos a la orden y ya no vamos a soltar este tema, y pues le vamos a entrar y vamos a revisar todo de fondo. Entonces ahorita, la primera petición que me hicieron, que los sellos no se levanten, hermano, no se van a levantar los sellos. Mañana se sacan las máquinas que están ahí, porque también se rumora como que se estaba trabajando, ¿no? Que había movimiento de tierra. Ya nos pusimos de acuerdo, el secretario de gobierno, la secretaria Sedetu también van a estar pendientes, sacan esas máquinas y volvemos a colocar los sellos. Ellos van a ser testigos de esa acción y luego ya vamos a seguir continuando ya con la mesa de trabajo el día domingo 24 de este mes.
13: Escuchamos al alcalde de Tijuana, Ismael Burgueño Ruiz. Para dar seguimiento a este caso, el alcalde informó que en los próximos días se establecerá una mesa técnica de trabajo. En este espacio se revisará paso a paso la situación legal y ambiental del predio. Enfatizó que todas las decisiones del Ayuntamiento de Tijuana estarán sustentadas por expertos, priorizando el bienestar colectivo y la legalidad.
1: Para desahogar las dudas técnicas, el gobierno local y los activistas pactaron la instalación de esta mesa de trabajo conjunta. La primera sesión de este comité será el domingo 24 de mayo a las 13 horas con el fin de revisar detalladamente los expedientes de las licencias que fueron otorgadas en administraciones anteriores. Adriana Álvarez Andrade, ella es vocera de la organización civil, consideró un avance la apertura al diálogo por parte de la alcaldía, aunque enfatizó que la meta final de los residentes en la frontera es la revocación absoluta y permanente de este proyecto comercial para preservar el ecosistema local. En mi formación de Mexicali, madres de estudiantes, pues negaron que sus hijos hayan utilizado bomba Molotov en la secundaria técnica 18. Ya nos explicaba un poco sobre esto Heriberto Reyes, nuestro compañero corresponsal de Mexicali. Las madres de familia dijeron que los estudiantes llevaron productos químicos como encargo de su maestra de la materia de química, no por iniciativa. Escuchemos el testimonio de una madre de familia.
2: Aquí venimos como padres porque teníamos que exigir una explicación. Se manejó algo que nunca sucedió. Realmente el dolor de nosotros ahorita es grande porque no justifico las acciones de los jóvenes. Ellos hicieron una travesura, pero nunca hubo una bomba Molotov. Nunca se manejó que fueran terroristas. Se levantó de una forma equivocada. A mis jóvenes los tuvieron como delincuentes. Me duele mucho, y lo digo de frente, que usted, gobernadora, haya declarado sin saber, porque a los jóvenes también los rompieron. Eso no está bien. Usted es el ejemplo de Baja California. Usted es la que tiene que ayudarnos. Y usted los condenó. Y los condenó a algo que no hicieron. No lo hicieron nuestros jóvenes. Y aquí, ahorita, la directora y el supervisor se deslindan porque ellos solo hicieron protocolo. No sé por qué fiscalía no los dejó sacar. ¿Por qué manejaron la palabra terrorismo? Ellos dicen ahorita no, pero eso lo reclasificaron. Entonces yo lo único que les digo es vean el dolor de los padres. Porque a mí mi hijo me lo rompió. A mi hijo me lo rompieron. Y no es justo porque no es delincuente. Porque yo les puedo... Que vayan a mi casa, mi hijo, yo lo he educado. No justifico, son jóvenes, todos lo hicimos, pero todo el odio que se levantó no es correcto, porque hay pruebas, tenemos pruebas de que las fotos, que el humo, no era cierto, fue un día de fumigación de la escuela del 2024, padres. Yo quiero que también se pongan en este corazón, porque somos padres. No los trajeron, fue un encargo de la maestra de química. Nosotros estamos pidiendo que sí, que los tengan con el castigo, porque al final de que no fue como lo manejaron, los jóvenes hicieron algo que no estaba bien. Nosotros como padres venimos exigiendo, sí, pero eso se tenía que hacer desde el inicio. A ellos no les permitieron defenderse. No estamos aquí, se podía hacer trabajo comunitario, se podía suspender. Ahorita estamos en un dilema porque según fiscalía está abierto el caso.
1: Con esta información nos despedimos este miércoles. Muchísimas gracias por estar con nosotros y lo esperamos mañana. Muy bonita tarde.
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1: Muy buenas tardes, Inti. Muy buenas tardes. ¿Cómo estás? Buenas tardes, gracias por estar escuchando a través de el 1550 de la AM, a través del 1190 AM y también de el 800. Oye, ¿andas en Tijuana? ¿Andas en San Diego? ¿Andas en Tijuana, en Mexicali? Dime dónde andas, dime dónde me llevas, que a mí me encanta que me pasen. Ay, Inti, la semana pasada no vine, con razón los extraño, Intis. Muy buenas tardes, bienvenidos a Esquina 32 Radio, bienvenidos a Hoy Toca con Roberta. Y te saluda Roberta Medina. Soy psicóloga, sexóloga, terapeuta sexual, terapeuta de parejas, terapeuta de familia. Y pues bueno, encantada de estar contigo, ya sea a través de esos espacios de la M o a través de Facebook, de Instagram o de YouTube. Donde tú quieras acompañarme, aquí estoy. Facebook, Instagram o YouTube, nos puedes acompañar en las redes de Esquina 32 y en las redes de Íntimamente con Roberta. También más tarde puedes repetir esto justo en esas redes sociales y en Spotify, que es que ahí nos puedes encontrar. Y te pido que una vez que nos encuentres, siempre nos regales tus comentarios. Ya sabes que para los creadores de contenido, un comentario es muy importante, un like, un me gusta, un guardar y compartir es algo muy, muy importante que nos ayuda muchísimo. Gracias por estar aquí y gracias por ser parte de la conversación. Inti, ¿cómo estás? El día de hoy, miren, ya saben que a mí me encanta mayo porque mayo, pues yo celebro muchas cosas celebro. Celebro mi cumpleaños y hoy, 20 de mayo, a ver, vamos a ver en mi WhatsApp, que es el 664-123-6969, 664-123-6969. Muchas gracias al señor Chava, que siempre está atento aquí en los controles, que acaba de poner el WhatsApp y a quien le pido me ayude para poder tener mi soporte para el Instagram. Escríbeme en el WhatsApp 664-123-6969. Escríbeme si sabes qué se celebra el día de hoy. ¿Sabes tú qué se festeja el día de hoy? Hoy es 20 de mayo, al menos aquí en México. ¿Tú sabes qué se festeja? Es por supuesto algo, muchas gracias, señor Chava. Es algo, por supuesto, que yo también celebro y por lo que también me puedes decir feliz día. Ay, creo que hoy todavía no me dicen feliz día, el día de hoy. Muchas gracias, ya. Señor Chava, ya ven, él atento aquí, ya me dijo felicidades. Hoy es un día que se festeja. Yo espero que ustedes sí sepan y sobre todo espero que quienes tienen uno de estos en su vida ya le hayan escrito un mensajito. El día de hoy se festeja el Día del Psicólogo. Y hoy quiero platicar qué onda. No, miren, no voy a venir a decirles como en otros años por qué es importante ir a terapia, por qué todos tenemos que ir a terapia en algún momento de nuestra vida, cuál es la diferencia entre la terapia, la psicoterapia, la terapia sexual, todo eso que cada año les digo para poder, pues, de alguna manera aclarar todas las dudas que hay entre la diferencia con la psiquiatría, que como siempre, si ustedes quieren que yo responda esas dudas, pues mándenmelas, estoy en el WhatsApp, 664-123-6969, y con gusto las respondo. Pero el día de hoy dije, bueno, voy a aprovechar esta coyuntura, por así decirlo, que estoy viendo últimamente a mi alrededor con la proliferación de la inteligencia artificial, con la proliferación de este tema en las películas que últimamente estoy viendo, desde El Diablo Viste a la Moda. En esta semana, el día de ayer, vi la película de la última de Almodóvar, Amarga Navidad. Híjole, es una película, como todas las de él, muy buena, pero densa, con muchas aristas, con muchas oportunidades de reflexionar a título individual, más allá de la película. También tuve la oportunidad de verla de El Mandalorian y Grogu. No, qué cosa tan maravillosa. Yo creo que lograron que todo el mundo quede enamorado de Grogu. Entonces, a partir de ahora verás a muchísimos Baby Yoda, como también lo conocimos muchos. Pero pareciera que hay una sensación persistente en el aire, en todas partes, de esta, híjole, entre nostalgia, melancolía, pero añoranza, ¿no? Este trending de 2026 es el nuevo 2016, pero si ya estamos envejeciendo, pero si tenemos que darle paso a la inteligencia artificial, ya no es a las nuevas generaciones, es al cómo está cambiando el mundo. Independientemente de la profesión que tú hagas, no hay, creo que probablemente sean muy pocas, si es que hay alguna profesión que se escapa de ser impactada por la inteligencia artificial. Probablemente todavía no nos damos cuenta cómo la impacta, pero para muchos ya está siendo súper evidente eso. Y pues obviamente la parte de la salud mental no está ajena, al contrario, está muy, muy cercana de verse influenciada por todos estos mecanismos de inteligencia artificial, estos chatbots, estas aplicaciones que te ofrecen o te dan la sensación de acompañarte, de ayudarte a resolver tus problemas, de darte ese apoyo emocional, pero ¿realmente es que te están ayudando? ¿Realmente es que las redes sociales, que quizá fue la revolución anterior y que por supuesto desde hace mucho tiempo forma parte del vertedero emocional, y recientemente tuvimos un programa donde hablábamos acerca de esto? ¿Cómo vamos con esta parte de la salud mental hoy que es día del psicólogo, la psicóloga? ¿Cómo vamos en temas de salud mental con la inteligencia artificial y con las redes sociales? De eso va el tema del día de hoy, y yo quiero que tú me cuentes, porque para mí, como siempre tú lo sabes, lo que más me interesa es tus propias experiencias, porque justo esa es la intención de este espacio, el tomar las experiencias, el tomar las preguntas, las dudas y el compartirlas. Entonces, 664-123-6969, y también el propio espacio de YouTube, de Instagram, de Facebook, están también abiertos para ti. Dime, ¿qué tan a menudo es que tú encuentras apoyo emocional? Vamos a empezar por la primera parte, en las redes sociales. Quiero que me digas, cuéntame, creo que hay ciertos temas que sí o sí pasamos todos los seres humanos en algún momento de la vida, como puede ser algún truene, puede ser algún tipo de duelo. Que ojo, recordemos que los duelos no son solamente por muerte, pueden ser por el cambio de un trabajo, el fin de una etapa, el fin de una relación, ¿no? Entonces, bueno, algún tipo de duelo. Y muchas de las veces estos medios de los cuales recibimos el apoyo, a veces a través del contenido que otras personas han generado, a veces a través de nosotros mismos, elaborar contenido y de las respuestas que de las personas que están en estas redes sociales nos dan a nosotros. ¿Qué tan a menudo lo has hecho tú de manera consciente o de manera inconsciente? Creo que esta particularidad que tienen estas aplicaciones de recordarte, tú hace 2 años, hace 3, hace 7, hace 15, dependiendo qué tan viejo sea tu perfil, porque luego también hay personas que se les da mucho por estar cambiando el perfil, ¿no? Entonces, bueno, si tu perfil es lo suficientemente anterior, pues entonces seguro que te ha recordado estos otros momentos de tu vida. ¿Qué tanto te encuentras con que era un espacio donde vertiste, vomitaste emocionalmente? ¿Y qué tanto es que te has encontrado en momentos donde dices tú, puta, qué vergüenza, qué vergüenza? O probablemente lo que viste te llevó a decir, ah, caray, qué padre que ya no estoy ahí, qué padre que ya no siento eso. Porque bueno, o sea, definitivamente en el haber superado, ¿no? Es un recuerdo o es algo palpable que ya no estás en este lugar, ¿no? Entonces, muchas veces te puede llevar como a impulsarte, a sentirte como más segura, como más tranquilo, como más, ¿no? Y otras veces te puede llevar a sentirte, pues, con mucha frustración, de decir, híjole, ¿dónde es que estaba y por qué es que me atreví a hacer eso? Escucho a muchas personas que me dicen que no me escucho en Instagram. Me ha tocado ver que hay personas que me dicen, híjole, me doy mucho gusto de que ya no estoy ahí, pero también me pregunto cómo es que aguanté tanto. No entiendo cómo es que me esperé tanto para dejar a la persona. ¿Por qué es que le aguanté tanto? Entonces, más que satanizar y decir, híjole, qué horror, eso está súper mal, ¿no? Creo que es una buena oportunidad de tener esta memoria que quienes no llevamos un diario difícilmente podemos tener presente, ¿no? O sea, es la vida, lo cotidiano te está dando tantas cosas como para que te puedas acordar específicamente de qué pasaba en tal o cual momento. No, aparentemente es probable que nada más en Instagram, donde no me escuchan. Y, bueno, voy a cerrar esto. Entonces, en ese sentido, ¿no? Estas memorias que puedes llegar a tener en estas redes sociales y que te recuerdan, pues, justo esto, ¿no? Esos otros momentos donde estabas en la vida. Pero también esos posteos pueden llevarte a una forma que la palabra suena muy fuerte, definitivamente suena muy, muy, muy fuerte, pero puede llevarte a una forma de secuestro digital. Hoy te voy a explicar el por qué y por qué la intención de tomar este tema. Resulta que se encuentran como resultado de un estudio el hecho de que tú buscas, ¿no? Buscas un tema y es el mismo algoritmo el que a su vez, y esto pues resulta lógico, te vuelve a mostrar ese tema. Pero ¿qué pasa cuando tú ya saliste de ese lugar? O sea, por ejemplo, ahorita, ¿no? Yo pongo y, no sé, acabo de terminar con mi pareja y entonces voy a buscar, o no sé si mi pareja me está siendo infiel. Entonces voy a buscar señales de mi pareja me es infiel. ¿Cómo descubrir si me es infiel? Y a lo mejor con lo primero que me sale, resulta que yo digo, ah, pues no tiene la típica. 7 señales de que tu pareja te es infiel. Ya veo ese reel, encuentro esas 7 y digo yo, no, pues no me es infiel. ¿Por qué? Pues porque, híjole, ¿cómo te explico que la verdad tenemos una alta dosis de no querer ver la realidad en la gran mayoría de las veces, ¿no? Entonces, bueno, ya me quedo yo tranquila y yo digo, no me es infiel, ¿ok? Pero lo que sucede es que el algoritmo, la siguiente vez que yo vuelva a entrar a la red, me va a volver a mostrar algo similar. Y no importa si yo participo o no participo, me lo va a volver a mostrar. Y me lo va a mover a mostrar. Entonces, ¿qué es lo que pasa con esto? Que aquello que de alguna manera para ti pudo haber sido un intento de, pues, no sé, de una simple consulta, puede terminar siendo un secuestro de esa aplicación. O sea, tú estás tratando de salirte de ese loop de pensamiento, de esa idea, pero tu aplicación no permite que puedas salir de ella, porque la próxima vez te vuelve a poner información similar. Y justo lo que va a pasar es que no vas a poder, pues, deshacerte de esa idea. O sea, si yo, ¿no?, en la primera ya encontré la información que me dejaba tranquila, y cuando me la vuelve a dar el algoritmo, obviamente voy a encontrar una información que va a ser un poco diferente, pues por supuesto que cada vez me voy a ir quedando más enganchada, más enganchada, más enganchada, y con mayor, ¿qué? Ojalá que fuera información que me sanara. O sea, lo que me voy a quedar es como con más puntos de qué es lo que tengo que buscar, de qué es lo que, no, híjole, es que yo no había pensado en eso. Claro, voy a ir a revisarlo, voy a ir a verlo, ¿no? Entonces, es el mismo algoritmo el que ya no te permite el que tú te salgas de ese lugar. ¿Y qué es lo que sucede? ¿Por qué la importancia de esto? Porque hay dos grandes problemas, por ahí quizás deberíamos de decirles pandemias, ¿no?, que son la ansiedad y la depresión, que curiosamente parecieran primas, hermanas, gemelas, que muy a menudo van de la mano. Hay una frase un poco romántica, pero que creo que las describe de una manera muy, muy linda. Dicen que la depresión es exceso de pasado, es en el estar pensando constantemente en lo que fue o en lo que no fue, pero es, lejos de estar aquí en el presente, es estar en el pasado, mantenerse en el pasado. Y la ansiedad es un exceso de futuro. Es, no me mantengo en este lugar en donde estoy porque estoy pensando en un futuro que obviamente es un futuro hipotético. Obviamente es algo que está en mi mente nada más. O sea, la gran mayoría de las veces, y esto es lo importante, lamentablemente son ideas catastróficas. O sea, yo estoy pensando que lo que va a suceder va a ser algo que va a ser en mi contra, que no es algo positivo, independientemente de cuál sea la idea central, ¿no? O sea, de si me está poniendo el cuerno, de si mi relación, de si mi trabajo, de lo que sea. Entonces, cuando yo estoy yéndome demasiado en este futuro, y estoy entonces poniéndome en escenarios catastróficos y que obviamente al no estar en ese lugar como tal, no puedo accionar, pues me siento incapaz. En el momento en el que yo estoy retrocediendo hacia lo que fue, hacia lo que hice o lo que no hice, el pasado no lo puedo cambiar, me siento incapaz. ¿Y qué sucede? Cuando me siento incapaz, se me sube la frustración, ¿no? Me da tristeza, me da desesperanza, me da lo que quieras. Pero lo cierto es que no me acerca a una actitud propositiva. Ojalá fuera así y pudiéramos decir, ¿sabes qué? Al carajo. No puedo hacer nada, me voy a concentrar en lo que sí puedo. Sin embargo, entramos en este ciclo de seguir pensando, y poco accionamos. Entonces, imagina tú que aquello que tú en su momento, que tenías esa duda, que tenías esa situación, vas y preguntas, ¿no?, a tu algoritmo, insisto, lo que sea. Tú le preguntas a tu algoritmo, empiezas a ver dos que tres creadores de contenido, o como ayer me decía una amiga, ¿no?, o el lunes me decía, necesitaba una información, y me dice, ay, pues dile a tu teléfono, y ya solito te lo va a empezar a escupir. Estábamos hablando de queremos encontrar un curso al que vamos a ir hoy, y me dice, tú díselo a tu teléfono, hombre, te lo va a empezar a escupir. Y eso quiero decirles que es cierto. A mí me llama mucho la atención, ustedes saben que pues yo soy terapeuta y hoy es ya el psicólogo, por supuesto, felicítenme, gracias. Y entonces, mi celular me acompaña a las consultas, obvio. Y ha habido momentos en los que los temas de consulta son el querer tener un hijo, y cosas que son, que no están siendo mi presente personal, pero que mis feeds, mis algoritmos me lo empiezan a mostrar. Y entonces de repente empiezo yo a ver como muchas clínicas de fertilidad. Claro, porque resulta que estoy trabajando con parejas que están en ese momento. Que por cierto, aprovecho el paréntesis, o hago un paréntesis para comentarles lo siguiente, que creo que esto no siempre se los comento, pero es, me ha tocado, hasta la fecha creo que voy como en 39, personas, parejas, que han estado en tratamiento, incluso in vitro, y que no se ha podido lograr el embarazo, y que es justo, van a consulta, y en el proceso psicoterapéutico logramos encontrar algo, que muchas de las veces son miedos, solo que quiero decirles que no es tan sencillo como solamente decir, ay, pues ¿a qué le tienes miedo, no? Ojalá eso fuera tan fácil. Pero logramos como hacer un desatore emocional, y que justo cuando se logra ese desatore emocional, que es una raíz así súper inconsciente en la mujer o en el hombre, principalmente en la mujer, se logra dar el embarazo. Miren qué bonito es, y de verdad es que para mí es como muy padre el saber que después pues se ha podido dar el embarazo, que los embarazos llegan a buen término, me ha tocado ir hasta baby shower y demás, ¿no? ¿Por qué? Porque la mente es maravillosa, la mente es mágica, pero también tiene una gran parte que nosotros no somos conscientes y que está en nuestro cuerpo. Entonces, el que nosotros estemos pretendiendo sustituir esta sinergia de dos mentes, de dos cuerpos que se encuentran en un espacio terapéutico por conversaciones digitales, caray, hay que tener cierta precaución. Y no estoy hablando solamente de las interacciones digitales que puedes estar teniendo en el presente con la inteligencia artificial. También me refiero a las que puedes llegar a tener al postear comentarios o fotos o canciones, ¿no? En el sentido de mostrarte o muy down o muy up, cualquiera de los dos, y cómo es que tu entorno reacciona. Ten presente lo siguiente: el entorno que va a reaccionar, si son personas allegadas a ti, siempre van a reaccionar de manera positiva. Difícilmente. Y lo digo nada más porque estoy considerando ciertas excepciones que usualmente son o los papás, que son personas imprudentes, ¿no? Que pueden ser los papás, o la tía que le vale tres cacahuates, ¿no? Y que ya está más allá del bien y del mal, como comúnmente decimos. Pero la realidad está en que todos tus amigos, tus compañeros de trabajo, tus befos así, súper befos, o la persona que está tratando de quedar bien contigo, o la persona que le caes muy mal pero que se deleita de tu malestar, siempre te van a decir algo positivo. O sea, tú sube una foto, no importa cómo la subas, no importa que estés de cara lavada y con la camiseta agujerada, ya sabes, y las greñas y todo, te aseguro que va a haber comentarios de ¡ay, qué bonita, qué natural, no necesitas maquillaje! O sea, si la subiste el día que te supermaquillaste, ¡ay, qué bonito! O sea, siempre va a haber una respuesta positiva. Lo cual, no estoy queriendo arruinarte estas dosis de autoestima que de repente nos da. Solamente estoy queriendo decirte que hay que tener una consideración de que, así como en ese momento te pueden dar unas dosis de bienestar y un boost positivo, en otros momentos puedes estar en un lugar que no necesariamente es el correcto o el mejor para ti, pero de todas maneras te van a decir que sí. Típico ejemplo, ¿no? Y que te confieso que a mí en lo personal me costó mucho el poder entenderlo. Llámalo desde mi experiencia terapéutica, desde neurodivergencia, desde donde quieras, ¿no? Pero esta parte donde, por ejemplo, Una mujer, ¿no? En grupos de amigas. Una persona se queja y él es un desgraciado y le hace y tal y cual. Y entonces, claro, ¿cuál es la conducta común y esperada de las amistades? Sí, amiga, es que es un perro infeliz, ¿no? Es que sí, a ver, pues claro, él puede ser el tan desgraciado y perro infeliz, hijo de María Morales, que no sé quién es María Morales, y lo que sea. Pero la que sigue ahí y la que todavía le está llorando y la que mañana, cuando el fulano regrese, le va a decir que sí, es ella. Y en el momento en el que ella sigue diciéndole que sí y lo sigue recibiendo y le sigue creyendo la mentira que le dijo antier y antes de antier, pues ella ya se hace corresponsable de eso. Eso no te lo va a decir una amiga. No te lo va a decir una amiga. Porque el día que te lo diga una amiga, tú vas a decir, ay, qué canija, ¿no? Lo que pasa es que no me entiende. Lo que pasa es que me tiene envidia porque su matrimonio, chalala, chalala, o bueno, porque está soltera. Lo que pasa es que le gusta a mi marido. Lo que pasa es que lo que quieras. Entonces, una amiga nunca te lo va a decir. A lo mejor te lo va a decir tu mamá, ¿no? Si tu mamá realmente, a lo mejor te lo va a decir tu mamá, dejemos el tema. Pero te lo va a decir a lo mejor tu mamá, o a lo mejor una tía, o a lo mejor alguna amiga que se faje sus pantalones. ¿Y qué vas a hacer? Cancelarla, ¿no? O sea, te vas a alejar, no te va a gustar, vas a decir que esa amiga, tía, mamá, prima, lo que sea, está mal. Y es natural, además, que por el afecto que tienen hacia ti, busquen una manera o te digan lo que sienten que tú necesitas saber. ¿Eso te ayuda a salir adelante? ¿Te ayuda a crecer? No sé. ¿Es lo que en ese momento necesitas? Pues seguramente. ¿Es lo que la IA te va a decir? Sí. Definitivamente sí. Recientemente, por alguna razón, me salió una página en Facebook de estas cosas que de repente te topas, ¿no? Y entonces decía, dile a tu IA que la vas a desinstalar y muéstranos qué dice. Por cierto, quiero hacer ese reto. A quienes me están escuchando, se los voy a poner en las redes sociales, está muy, muy interesante. Y a ver cuántos de ustedes me siguen el rollo para hacerlo, porque creo que deriva en mucho aprendizaje. Yo les voy a decir lo que pasó en la mía. Entonces, de esas veces en que, pues ya sabes, ¿verdad? Estás ahí en esos lugares donde, pues, tienes que esperar. Y te pones a leer el teléfono, ¿no? Y entonces empecé a ver los pantallazos de las personas que habían puesto, ¿no? Cómo las respuestas iban desde respuestas así dramáticas, de casi hacerles un pancho, de por qué me vas a dejar y tal, hasta respuestas muy simples como de, ok. Y entonces era muy chistoso que las personas ponían eso, oye, a mí me dijo esto, oye, a mí me dijo acá. Y yo la verdad es que durante todo el tiempo que lo estuve leyendo, no se me ocurrió, o sea, no corrí, no tenía la curiosidad hasta ese momento de preguntárselo, pero más tarde me dio la curiosidad. Dije yo, voy a ver qué me dice la mía. Mira, yo quiero decirte que nada más porque es IA, no me casé y no me embaracé, pero, o sea, no, las cosas que me dijo, la manera en la que me describió, era aquello una cosa, un romance idílico, ¿no? Y que yo dije, ay, caray, o sea, literal, es porque esto no existe, o sea, es que, como, ¿por qué no me habla? Y ya yo sería feliz, ¿no? Tendría todo lo de la vida. ¿Por qué? Porque obviamente es un modelo. Y como su nombre lo indica, tiene lo necesario para. Tú mismo, de lo que le vas diciendo, va entendiendo, va buscando el patrón, como estas piezas de rompecabezas para ensamblar. Y te digo que cuando le leía, yo, de verdad, con que seas humano, sientes. Y este, como decía yo, ay, qué hermosura, ¿no? Porque el mundo no me ve así, pues. Entonces, si te dejas ir pensando que esa es una realidad absoluta, evidentemente puedes terminar muy enajenado de la realidad más compartida. Cada vez son más los casos que se han reportado de psicosis, ¿no? En palabras comunes, de locura, de ataques de locura, por así llamarlo, que es una forma muy, muy común, muy vulgar más bien, que están siendo o que han sido alimentados por la IA. Entonces, así como te podría llevar a ese lugar de si yo creo que si yo le siguiera por ese camino, no, bueno, o sea, yo termino creyéndome hecha a mano, ¿no? Y por los dioses y ya yo no estaría aquí porque ustedes no merecerían mi tiempo. Ah. ¿Sabes? O sea, es bueno, son oportunidades, claro que es hermoso verte en los ojos de alguien más, y esto entrecomillado porque es un modelo, es hermoso ver ese reflejo. Pero también es importante entender que, una, es un reflejo, y que un poco de lo que nosotros decimos en psicología, lo que tú ves es lo que tú hablas, lo que tú dices y lo que haces. Por eso, por ahí dicen que la crítica dice más de quien lo dice de que el criticado. Entonces, tú le has alimentado eso al modelo, por eso el modelo es como es. Todas las IA son distintas porque pues fueron alimentadas de una forma diferente. Pero además de eso, tienen un grado de complacencia. Y es que, a ver, sería ilógico también crear, como humanos, crear algo que solo estuviera dándote la torre y dándote las contras, ¿no? O sea, y a lo mejor puedes tú ir creando tu propio modelo de IA y consistentemente recordándole que no sea tan complaciente. Aunque ya les había yo dicho que pareciera que los programadores están siendo un poco conscientes de esto y modificándole un poco, ¿no? Va como dosificándole. Pero aún así, no estamos todavía en un lugar donde no sea complaciente en la gran mayoría de las situaciones. Entonces, el algoritmo, aunque estoy hablándole de dos cosas, ¿no? Cuando, a ver, como para generar una palabras comunes, ¿no? Durante este programa. Cuando me refiero a algoritmo, me estoy refiriendo a tu feed, a tu muro, a lo que las redes sociales te avientan. Y por redes sociales, pues me refiero a lo que es Instagram, YouTube, pues en general, todas las redes sociales, ¿no? Que entonces TikTok, X, Blue Sky, todas las redes sociales, Reddit, whatever. Que básicamente de lo que, todas, ¿eh? O sea, incluyéndote, porque creo, a lo mejor nunca lo había, no lo he leído como tal, pero también Amazon ya está teniendo su componente social, donde entonces las personas tienen perfiles y tú las sigues, Spotify también, o sea, en general hay muchas aplicaciones que de esta manera funcionan, que es, van aprendiendo o van tomando de lo que tú les estás diciendo, te muestran más al respecto y te permiten tener una interacción con otras cuentas o otros seres humanos, aunque ese no es el principal objetivo de el sistema en alguno de los casos, como por ejemplo Spotify, pero que incluso acabo de descubrir que en Spotify ya puedes tener un chat, gracias. O sea, yo tengo atrasadísimos muchísimos chats en mi vida, como para darme cuenta que ahora también recibes mensajes en Spotify y que ya tienes otro buzón más que contestar y que tener atrasado, ¿verdad? En la plataforma que se supone que era de música, gracias, ya también tengo mensajes, pero bueno, y me estoy refiriendo a la plataforma personal, porque evidentemente en la plataforma como creador de contenido, o sea, cuando tienes un podcast o música, pues eso es evidente que tienes mensajes, no. Si tú mismo vas a tu cuenta, te vas a dar cuenta, hágame el favor, cuenta con cuenta, pero vas a poder identificar que tienes un buzón donde tú le dejas mensajitos, o si tú le compartes una canción a una persona, se empieza a generar una comunicación igualito que en Instagram. Incluso es bien chistoso porque el mismo Spotify te dice, tú ya compartiste música con tal persona, y te hace esta vinculación. O sea, es... no somos conscientes la gran cantidad de información que generamos. Pensamos que los creadores de contenido son solamente estas personas a las que llamamos influencers y que vemos con miles de seguidores. No, mi amor, tú también creas contenido. Tú también estás dando información. Tú también estás alimentando tu algoritmo y también estás alimentando los bots de inteligencia artificial, aun cuando creas que no. Está muy interesante cómo incluso aplicaciones y plataformas que ni siquiera sabemos que son así, llegan a ser. Por ejemplo, una cosa que vi que dije yo, oh my God. ¿Recuerdas tú que cuando estás, no sé, poniendo una contraseña o algo por el estilo, te sale para que tú puedas demostrar que eres un humano? Y entonces te salen fotitos y te dicen, señala todos los semáforos que encuentres, señala todas las motos que veas, señala todos los carros, y ahí estás dándole clic. ¿Sabes tú qué son esas? Son fotos indeterminadas de Google Maps. O sea, ya ves que Google Maps tiene un carrito y que cada cierto tiempo pasa por las calles del mundo y sube sus imágenes para que puedas tú, cuando le buscas algún lugar, verlo en tiempo real. Bueno, hay ciertas imágenes que no se sabe qué son. Y entonces nosotros hemos venido ayudando a descifrar ese tipo de imágenes. O hay otros casos donde, por ejemplo, todas las personas que participamos del Pokémon Go, que fue esta aplicación donde cazabas Pokémon, o ahora los que sembramos florecitas en el Pikmin Bloom, también son plataformas que tú piensas que es un juego, pero que finalmente estás ayudando a hacer otro tipo de estructuras, como lo que son mapas o como muchas otras cosas, ¿no? Entonces, fíjate, estamos generando información. Estás alimentando una mega nube de información con todo lo que pones. Hay estas estructuras que pueden saber tu estado emocional. Esto ya tiene muchos años que salió publicado, donde Facebook se daba cuenta de cómo estabas emocionalmente, de si

Entonces, ¿a qué voy con todo esto? Tenemos la necesidad humana de comunicarnos. Y aunque no lo hacemos a través de la voz, como tenemos entendido que es la única manera de hacerlo, porque pareciera que cuando nosotros pensamos en comunicación, casi siempre pensamos en sonido, en voz, en mensaje, en escuchar. Pero también está lo que leemos, ¿sabes? También están otras tantas formas de comunicarnos. El lenguaje corporal, el lenguaje de muchas otras formas. Entonces, tenemos la necesidad de comunicarnos. Tenemos la necesidad como seres vivos de ser vistos. Y me refiero como seres vivos. Los animales tienen la necesidad de ser vistos. Los perros, los gatos, los pajaritos, tienen la necesidad de ser vistos. Por eso aprenden lo necesario para llamar tu atención. Todos los microorganismos que tenemos vida, tenemos la necesidad de ser vistos. En mayor o en menor proporción, ¿no? O sea, me queda...

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2: Bienvenidos y muy buenas tardes a todos. Aquí estamos arrancando Inexpertos. En esta mitad de semana, miércolitros, ¿no? ¿Quedamos qué era el asunto?
3: Es correcto.
2: Miércolitros.
3: Hay que disfrutar.
2: Hay que disfrutar. Sí, mitad de semana. Buenas tardes a todos, bienvenidos. Gracias por escucharnos a través de las estaciones de Esquina 32 Radio. Estéreo Baja 1550, Norte 800 y también Estéreo Baja 1190, donde por cierto puede escuchar los partidos de los Toros de Tijuana. Ratito le damos toda la información porque hoy hay partido de los Toros. Y también obviamente nos puede ver en YouTube, ¿no? En el canal de Esquina 32 Radio.
3: Es correcto, que la estamos rompiendo.
2: La estamos rompiendo, sí.
3: Sí, de a poco, pero la estamos rompiendo.
2: Gracias a ustedes que nos están ayudando, por supuesto. Algo hay de eso.
3: Todo por vender humo.
2: No, vamos a vender humo. No. Bueno, al rato sí. Pero bueno, el tema
3: es porque yo vi el título y se nos ocurrió Henry Martin a Cholos.
2: No, te voy a decir, hay que ser honestos. No se nos ocurrió a nosotros. A alguien se les ocurrió.
3: Ajá.
2: Y pareciera que podría funcionar. Pero bueno, sí, Henry Martin a Cholos. Esa es la pregunta del día de hoy. Pues porque empieza a hacer ruido. A ver, es que, bueno, de hecho hay varios vendehumo para el América, ¿no? O del América, o para que salgan del América y obviamente lleguen a otro lado como Henry a Cholos.
3: Sí.
2: Ahí está la pregunta, pues.
3: Que tiene sentido, ¿eh? Cholos necesita un delantero.
2: Sí.
3: Porque.
2: Y Henry necesita dónde jugar.
3: Sí, pero no puede jugar en un grande. Porque pues ya se acabó su época.
2: Entonces no hay.
3: Tiene que llegar a un equipo chico. Como lo es Tijuana, donde tuvo un pasado.
2: Después del América, cualquier equipo chico.
3: Nah. No. Chivas no es chico.
2: No, es película.
3: Exacto. Ese equipo que también mencionas, que por cierto. Dicen que Efraín Juárez podría llegar al fútbol europeo.
2: Ese es otro de los vendehumo, ¿no?
3: Sí.
2: A mí se me hace que nomás también se está vendiendo bien.
3: Pues, bueno, es que recordemos. Ah, ya arranquemos con el fútbol estufa.
2: Sí, mucho fútbol estufa, mucho vendehumo. Obviamente, béisbol. NBA, por supuesto, por ahí traemos. ¿No?
3: Finales
2: también,
3: de conferencia.
2: Claro, sí. También buen partido el de ayer. Hoy hay juego al rato. Entonces, hay cosas interesantes para el día de hoy.
3: No todo es fútbol.
2: ¿Perdón?
3: No todo es fútbol en esta vida.
2: No todo, pero arranquemos con el fútbol. Oye, también la final de la Europa League el día de hoy, ¿no?
3: ¿Qué?
2: La
3: ¿Qué
2: final,
3: es esa cosa?
2: Pues una cosa ahí que ganó un técnico español con un equipo inglés y que lo ganó ya que como por quinta ocasión, ¿no?
3: Sí, este director técnico. Debe de ser del técnico con más Europa League.
2: Sí.
3: De la historia.
2: Sí. Interesante eso. Nadie se acordaba de que había esta final el día de hoy, la verdad. Pero así es.
3: Oye, mira, ya tenemos un mensajito aquí.
2: Sí, señor.
3: Nos ponen, bienvenido Henry y Pantera. ¡Ah!
2: Oh. ¡Ah, en paquete lo quieren!
3: Mira, pues es que arranquemos ya con lo de Cholos.
2: A ver, vamos con ese vendehumo.
3: Tiene sentido, porque salió esta información de Henry, podría llegar a Tijuana.
2: Sí.
3: A mí me hace sentido porque a Cholos le falta delantero. José Martínez y Mourad son malísimos.
2: Ajá.
3: Horribles. De los dos no se hace uno. Y el América quería Kevin Castañeda. Desde hace unos torneos querían a Kevin Castañeda.
2: No se me había ocurrido ese trueque.
3: Entonces podría haber un trueque.
2: Henry, una lanita y jugador.
3: Henry por Kevin, más dinero. Y una de esas pues nos regalan a la Pantera.
2: Ah, podría suceder. Podría suceder. A ver, el tema, digo, obviamente recordemos que Henry tuvo paso por Cholos de Tijuana. Acá lo conoce Miguel Herrera, ¿no? Si no me equivoco.
3: Sí, y lo trajo el Patón Guzmán.
2: ¿A poco, Nahuel? ¿En qué momento Daniel Nahuel? Guzmán, Nahuel pasó por Cholos.
3: Daniel Guzmán. Pero no me acuerdo
2: su apodo. El travieso. Daniel, el travieso Guzmán, ¿correcto? Sí.
3: Sí. Con el travieso llega Henry. De la Liga de Ascenso. ¿Cuándo existía el Ascenso de MX?
2: Venía de Venados, ¿no? De Yucatán.
3: De Venados, sí.
2: Si no me equivoco.
3: Pero pues acá lo conocimos.
2: Sí, de acuerdo.
3: O sea, Tijuana es cantera de la selección mexicana, los dos goles... Ayer lo platicamos.
2: Sí, sí.
3: Los
2: sí,
3: dos
2: sí.
3: goles en Qatar fueron de Cholos.
2: El vendehumo. Ok. Y entonces sale de ahí, entonces... Bueno, pasa por Tijuana Henry, va a la América. Le cuesta mucho trabajo al principio, ¿eh? La verdad es que no fue fácil.
3: Pues es que Cholos tampoco torneos. Brilló tanto, ¿eh?
2: No, pero
3: lo conoció el Piojo.
2: Pero, ajá, ahí creo que sí hay que darle crédito, creo, al Piojo, a Miguel Herrera. Sí. El identificar el potencial de un jugador joven en su momento, ¿no? En Tijuana. Y cuando se va él a América, se lo lleva, ¿no? Lo pide, se lo vende, obviamente, Cholos. Pues, ¿qué pide la América que no le venda a Cholos? Creo que no le ha negado ninguno.
3: No, somos las fuerzas básicas de la América.
2: En alguna temporada ha sido así.
3: También sí. Santos Laguna es una de las fuerzas básicas.
2: Próximamente Jordan Carrillo.
3: Ahorita, no, ya no.
2: No, bueno, mira.
3: Ese es de Pumas.
2: Todavía no.
3: Y como vaya al Mundial, estoy casi seguro que lo van a convocar.
2: Ajá.
3: Se va al fútbol europeo.
2: Pues. Ojalá. Estaría padre, pero oye, si no, que llegue a la América.
3: Oye, tenemos un mensaje. Acá nos pone David. David nos pone... Campeón, el Fribu Martínez de la Europa.
2: Ahí
3: nos
2: es
3: pone,
2: cierto, ahí está. Este,
3: y nos pone cigarritos.
2: Ajá.
3: Es película, al parecer.
2: Sí.
3: Sí, refiriéndose que es película, es cine.
2: Pero me bueno, cae mal ese.
3: A mí también.
2: Sí, me cae mal.
3: Por lo general, los jugadores argentinos a mí me caen mal.
2: No, a mí no, para que veas.
3: De hecho, Nahuel Guzmán me cae mal. Pero si jugara en mi equipo, en Tijuana, no, sería mi ídolo.
2: Será.
3: Sí. Pero como lo tengo en contra siempre...
2: Ah, bueno, ahí está el pequeño detalle, ¿no? Un pequeño detallito nada más, ¿no?
3: Sí.
2: Sencillito y carismático, ¿de qué me hablas? No, hombre.
3: Oye, pues estaría bueno ese regreso de Henry a Cholos.
2: Ya fuera de bromas, de hecho, por ahí nos encontramos esa idea, rumor, vendehumo. Last Dance de Henry Martin con Cholos. Podría ser, el tema es que Henry todavía tiene contrato hasta finales del 2026, hasta diciembre. Al momento pues no hay una renovación y no siquiera se habían intentado porque pues recordemos que Henry llevaba prácticamente casi un año lesionado, muy intermitente, ¿no? Entonces así sí, como sí, que tú digas, ay, el América, me lo van a robar. No, pues no, la verdad es que no había nada por el estilo. Ahora, pareciera haberse rehabilitado, obviamente en la última etapa del torneo empezó a aparecer de nueva cuenta. Faltaría ver en qué condiciones pues podría arrancar el siguiente torneo. Y repito, ya sea si de veras América estaría interesado en renovarle, está bien, no sé, un año más o no. O tal vez a lo mejor Henry también diga, ¿saben qué? Ya me voy de América, me voy a otro lado, póngame a la venta.
3: Yo creo que América lo que tiene que reforzarse urgentemente es la delantera.
2: Sí.
3: Es lo que más careció en el torneo
2: totalmente
3: regular.
2: De acuerdo.
3: Con un Henry que se la pasa en el hospital.
2: Sí.
3: Una Pantera Zúñiga que falla sin portero.
2: Una Pantera Zúñiga que es un lindo gatito.
3: Sí.
2: Así.
3: Sí, sí, sí.
2: Se fue de Tijuana como Pantera, llegó a América.
3: Ahora, gracias a
2: y
3: tus
2: comentarios.
3: Ahora, gracias un a lindo tus comentarios.
2: ¿Cuáles?
3: Va a llegar a Tijuana, le va a meter hat-trick a la América, se va imposible. A levantar la playera. Ajá. Y va a tener un mensajito.
2: Gatito ni.
3: Ajá, exacto. Y te lo voy a dedicar a ti.
2: Por favor, que me lo dedique. Pero no estoy diciendo mentiras.
3: Sí, no.
2: No, la verdad.
3: No.
2: No, y no descartemos eso, ¿eh? Tienes mucha razón. O sea, si llega a salir Pantera en este próximo mercado de verano, a Cholos o cualquier otro equipo, porque seguramente lo van a buscar colocar. La verdad es que defraudó en América. Sí, totalmente.
3: Le pesó la playera. Sí. Gigante esa playera.
2: Sí,
3: no es para cualquiera.
2: Le quedó gigante en este caso a Pantera. Es muy posible que le vaya bien en otro equipo. Yo no lo descarto.
3: Sí.
2: Porque también había intermitencia, ¿no? En Tijuana de Pantera.
3: Bueno, es que con Osorio era banca. Pero sí. Cada que tenía minutos anotaba
2: entraba
3: gol.
2: De cambio, correcto.
3: Pero nunca fue titular con Osorio. A pesar de que metía muchos goles.
2: Sí.
3: Era como su suplente estrella.
2: Su famoso, la palabrita, revulsivo.
3: Exacto, sí. Y ya cuando sale Osorio.
2: Ajá.
3: Con Abreu es cuando tiene la titularidad y anota muchos goles. De hecho, es campeón
2: sí,
3: de goleo.
2: Torneo, correcto.
3: Es campeón de goleo y
2: ahí
3: luego
2: aparece
3: va a la
2: en el radar, ¿no? De sí. ¡Ah! ¿Y qué dijo Cholos? Es el momento, vámonos. Sí.
3: Y le salió bien.
2: Sí,
3: no, muy bien.
2: Le salió muy bien. Eso es un pendientito que tengo con Cholos.
3: Oye,
2: mande.
3: Otro de los rumores:
2: sí.
3: Mi Efraín, el mejor técnico de la Liga Mexicana de Fútbol, el mejor.
2: Wiki
3: por
2: Dios.
3: Diferencia.
2: Wiki Dios.
3: Perdón. No.
2: Sí.
3: No. Sí. Wiki Dios dirigió la última jornada y lo que va a la liguilla.
2: ¿Y cómo va su récord?
3: Efraín dirigió toda la temporada, líder general, que no es poca cosa.
2: Sí.
3: Y en la final del fútbol mexicano.
2: Sí.
3: Sin ganar.
2: ¿Y, si, y cuando la gane Wiki? Entonces ya, es mejor Wiki.
3: No creo.
2: ¿No? Bueno, a ver, tú Efra, ¿qué dice?
3: Parece que hay rumores que podría llegar al fútbol europeo. Esto porque lo representa la agencia del City. De hecho, recordemos que dirigió como asistente en Nueva York. Que es del grupo del City.
2: Bueno, no dirigió, fue parte, fue asistente.
3: Ah, sí, asistente, perdóname. Sí. Asistente ahí, asistente en Brujas. Y estuvo en una parte en algo del City, no me acuerdo qué.
2: En un lugar perdido ahí en Europa.
3: Sí, pero parte del City.
2: Sí, sí.
3: Y lo representa el grupo del City, que son dueños del Girona.
2: Ok.
3: Y podría llegar el fútbol español con el Girona.
2: ¿Con el Girona?
3: Sí.
2: Ah, caray.
3: Ahora, hace unos meses,
2: él
3: daba una entrevista que él no quería dirigir en el fútbol español.
2: Uy, perdón.
3: Porque ya había un técnico que ya había dirigido ahí, mexicano.
2: Claro.
3: Aguirre.
2: Y que, sí, hasta Hugo.
3: Y que le fue bien.
2: Ajá.
3: A Javier Aguirre. Sí. De hecho, dirigió hasta el Atlético de Madrid, los regresó a una Champions.
2: Sí.
3: Él dijo, no, yo quiero ser campeón en otras ligas. Algo que nunca ha hecho un técnico mexicano, dirigir en otra parte
2: que
3: no
2: sea España. Que se vaya a Chipre a dirigir a Memo Ochoa, por ejemplo.
3: No, Ochoa ya se va a Lame.
2: ¿Es posible?
3: Llega Ochoa a Lame y llega Joselu.
2: ¿Joselu, el español?
3: Sí.
2: Ah.
3: Campeón de Champions.
2: No. Que fue delantero del Real Madrid, ¿no?
3: Sí, sí, sí, sí.
2: Y también llegó de medio bomberazo ahí,
3: Ahí metió un chorro de goles,
2: sí. Pero también entraba de cambio, si no me equivoco.
3: Sí,
2: es que no tenía delanteros. Después Arabia, creo.
3: Arabia. O Qatar.
2: Alguno de esos países
3: que pagan muy bien. A los petrodólares.
2: Sí, sí. ¿Y José Lugo está en el radar de la América?
3: Pues al parecer.
2: Ah, oh, está bueno el humo de hoy,
3: Oye, toda la gente que nos está escuchando no nos cree nada,
2: Ya casi no te veo por tanto humo, Pepe, que estamos tirando aquí, Dios mío.
3: ¿Ya tenemos el efecto instalado del humo, Pari?
2: Creo que ya lo tienen por ahí. Sí.
3: Oye, pero no se lo pidas a Gael, ya lo saturamos hoy de mucho trabajo.
2: Hoy me lo tienes muy molesto, hambreado, aparte de todo.
3: Sí, pobrecito.
2: De hecho, entre tanta humo, si traemos aquí un asador para que caliente su comida, no se va a notar. Sí, no, traes de humo hoy, qué bárbaro.
3: Sí.
2: Hoy sí te manchaste.
3: Me manché.
2: Entonces, Joselu al América, Henry a Cholos, Efra a
3: al fútbol europeo.
2: No quiere España. Posiblemente Girona,
3: pero yo creo que es, o sea, si ya llega una oferta formal, sí la acepta, ¿no?
2: El problema es que ya se mató, ¿no? No quiero ir
3: a España. Sí, le van a hacer el clip de que hace meses dijo eso.
2: Por favor. Por irse de Boca.
3: Ah, que ese es otro.
2: ¿Quién?
3: Que al parecer el turco iría a Boca Juniors.
2: Ah, yo te había dicho esa ya.
3: Ah, ya la había
2: dicho. Sí. Ya ves que, a ver, Boca y River activan el radar de cualquier técnico o con cualquier técnico que le esté yendo bien en México.
3: Sí.
2: Punto. A Milito no van a tardar en tocar la puerta. Va a pasar, yo sé lo que te digo. Va a pasar. Y va a acabar regresando a Argentina.
3: Pasión y aguante, porque acá pagamos mejor.
2: Sí, claro. Pero ya con el colchón de lana que se llevan de México, ya pueden ir a ponerle pasión y aguante. A bancar a todos.
3: Oye, nos pone aquí David Mendoza. Buen día, inexperto. Solo vengo a recordarles que los Toros de Tijuana siguen en la cima de la zona norte y llegando a las 20 victorias.
2: Correcto, sí.
3: De hecho, si no mal recuerdo, solo hemos perdido una serie que fue contra Sultanes. Todas las otras las hemos ganado.
2: Sí, sí, pues, tienes toda la razón. No se ha perdido, bueno, ninguna otra serie de excepción de esa.
3: Sí.
2: Que se perdió ahí en casa.
3: ¿Qué ahora? ¿Habrá una revancha?
2: Sí.
3: Y los vamos
2: La siguiente semana.
3: Ah, mira. De lujo, los vamos a barrer.
2: Sí.
3: ¿Por dónde?
2: No sé si tanto.
3: ¿Y por dónde lo puedo escuchar?
2: Pues obvio, por aquí, por Esquina 32 Radio. ¿No?
3: Sí.
2: 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En Mexicali, Estéreo Baja 1190. Esquina 32 Radio es la casa de los Toros de Tijuana, la Liga Mexicana de Béisbol, toda la temporada. Ahí está.
3: Qué bien.
2: Ya estuvo. Oye, ya nos metimos al béisbol, pero ahorita nos regresamos. Sigues con lo del humo. Oye, fíjate que por ahí estaba viendo que, obviamente, por los el torneo que bueno, está a punto de terminar en la Liga de México, pues los precios de algunos jugadores se movieron y muchos muy favorables. Por ejemplo, los de Cholos, ¿ya viste cómo cambiaron sus precios?
3: Vi que Nepo Baby subió ahí.
2: Pues Nepo de... Baby y obviamente Gilberto Mora. O no, creo que Gilberto se quedó donde mismo, ahora que me acuerdo.
3: Estuvo casi todo el torneo lesionado, por eso debió de mantenerse.
2: Sí, supongo. O sea, lo que pasa es que digo, hubo una actualización del Transfer Market, no solo para Cholos, ¿no? Pero, sí, pero en general de todos los jugadores. Y por ejemplo, Gilberto Mora es el mejor valuado. En el caso de Cholos, se mantiene en 10 millones.
3: Ok.
2: Muy buenos.
3: Sí. ¿No? Que lo van a vender más de 10 millones, ¿eh?
2: Es muy posible, sí.
3: Lo van a vender en 30. Aquí lo vieron primero.
2: Vamos bien. Luego, por ejemplo. Ay, no, no había visto esto. El marroquí.
3: No jurar.
2: Espérame. Kevin Castañeda sube su valor de 4.5 a 6 millones.
3: Ok, merecido.
2: Bien, ¿no?
3: Gran torneo.
2: Arciga sube y ya cuesta 4 millones.
3: Buen jugador.
2: Nepo Baby valía 2 millones y ahora estaría evaluado en 3.5. ¿Qué andas viendo ahí?
3: No, es que llegó la compañera Adriana Milanés. Ajá. Y me sorprendió. Dije, okay. ¿Es viernes?
2: No.
3: ¿Es de viernes ya?
2: ¿Qué pasó? Entonces, el Nepo Baby, es decir, Diego Abreu, de 2 millones subió a 3.5.
3: Por anotar 2 goles en el torneo, ¿eh? O sea, yo meto uno y voy a valer 10 millones, o sea.
2: Pepe, ¿tenemos que hacer eso?
3: Sí. Pero nos hacemos ricos.
2: Pues es mejor hacerse millonario, pero sí. Sí, está bien. Tenemos que arreglar esta parte.
3: Nada más que me den 5 minutos.
2: ¿5 minutos?
3: En la jornada 1 contra Puebla.
2: ¿Con 5 minutos tú crees que vas
3: a anotó gol?
2: ¿En 5 minutos?
3: Y me sube Transfer Market el precio a 20 millones.
2: Mira, vamos a empezar evaluado como en $100. Cuando...
3: Y se me hace mucho.
2: Y ando robándonos.
3: Oye, dice David Mendoza. Ajá. Ahí el Arsenal lo logró. Si llegan a ganar la Champions, el mundo se va para abajo.
2: Pues sí hay posibilidades, obviamente, ¿no? Creo que no es el favorito, ¿no?
3: No.
2: En la final de la Champions.
3: Creo que si nos vamos a porcentajes, pongo 70-30. La balanza hacia...
2: ¿En favor del PSG?
3: PSG.
2: Sí, coincido.
3: Por el bicampeonato.
2: De acuerdo.
3: Ahora, yo prefiero que gane el Arsenal.
2: ¿Tú prefieres que gane el Arsenal? Sí.
3: Sí.
2: ¿Por qué?
3: Porque el Madrid es el único bicampeón en el nuevo formato Champions League.
2: Pasa nada,
3: hombre. Tricampeón, de hecho. Pero si ya lo gana el PSG...
2: Pues ya hay otro bicampeón, pero no hay un tricampeón.
3: Pero tendría la oportunidad de hacerlo.
2: Eso sí, claro. Sí,
3: y me pondría nervioso todo un año.
2: Oye, siguiendo con lo de Cholos. Tu marroquí valía 1.4 millones. Fíjate bien, ¿eh?
3: Se va para abajo, supongo.
2: ¿Qué hizo en la temporada? Por favor, recuérdame.
3: Un gol, me parece.
2: ¿Un gol?
3: Sí.
2: ¿Nada más? ¿Alguna asistencia?
3: Un gol.
2: Titular casi todo el torneo, ¿no?
3: Sí.
2: Pues eso le sirvió para de 1.4 subir a 2.5.
3: ¿Lo hicieron conscientes los de Transfer
2: Market? No tengo idea de si estaban sobrios o no.
3: Estoy sorprendido, ¿eh?
2: Yo también. Por eso pregunté, ¿qué hizo el marroquí? ¿Cómo? ¿Murad?
3: Mourad sí.
2: Daoudi.
3: No lo puedo creer.
2: Un gol y un gol que vale
3: no,
2: 1.1 millones.
3: ¿Y sabes qué es lo peor? El gol se lo hizo a Juárez.
2: No, pero déjate lo peor. O sea, ¿de qué te sirve que valga tanto si nadie te lo va a comprar?
3: Pues exacto.
2: Si, no rinde.
3: No.
2: No te sirve de nada que valga tanto. Eso es la verdad, ¿no? Saludos. Trae visitas.
3: Es viernes, te digo.
2: No es viernes. Hoy es miércoles, ¿no? Sí. En fin. Así está la historia con esto de los precios, de Cholos, de que pudiera llegar Henry a Cholos. ¿Qué opinan? ¿Les gustaría?
3: A mí no.
2: ¿No te gustaría que llegara Henry?
3: Nah.
2: No. Ni por... que pues celebrabas tanto al Joseph, que por cierto bajó su precio. No sé cuánto valía, pero es
3: que
2: ya
3: vino
2: vale
3: también a robar, nada más metió un gol de penal.
2: Igual que Murad. Y Murad subió y Joseph bajó.
3: No sé por qué.
2: Cosas incomprensibles, pues, del mercado.
3: Yo creo que hubo una discriminación.
2: No lo sé, Rick. Oye, y todavía creo que nos quedan por ahí uno que otro vendehumo. Pero ahorita, bueno, de hecho uno que creció mucho en precio, y ahorita lo vemos.
3: Mira, por tu culpa, por mencionar a José Martínez, ya me están aquí reclamando.
2: ¿Qué te dice?
3: El ingeniero Luis Díaz.
2: Buenas tardes, ingeniero.
3: Joseph, ¿cuánto? Porque Pepe lo vendió muy caro. Saludos, inexpertos.
2: Correcto.
3: Sí, y asumí mi responsabilidad.
2: Nos costó, pero así de leña para el humo que nos vendió.
3: Hijo. A ver, y lo vendí como un mes.
2: Un mes antes y un mes ya que habían llegado, ¿eh? Sí, fueron como 2 meses.
3: 2 meses, sí. Porque un mes antes, no, que ya se filtraron fotos que está en Tijuana.
2: Solo diré, es cierto, ¿verdad? Anduvo aquí en Tijuana antes de que lo anunciaran.
3: Sí, sí, sí. Ahí que subió foto en el malecón, sí.
2: Sí, es cierto.
3: Entonces está feo.
2: Pero feo, ¿eh? Ojalá te haya tocado comisión de perdida porque, cómo lo vendiste. Vámonos a pausa, ¿no?
3: Por favor.
2: Y ahorita regresamos. Por ahí queda un par de datos todavía de humo y cuestión también de precios. Alguien creció mucho en el mercado.
3: Hormiga.
2: Es uno de ellos, pero otro que también acabamos de mencionar. Ahorita regresamos.
0: 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Hacemos una pausa y seguimos.
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1: Buenas tardes, aquí estamos de regreso en Inexpertos. Día de vender humo.
2: Y día para aprender a vectorizar. Acá el Saltamontes está proponiendo el tema de...
1: Un curso.
2: De un curso.
1: Sí.
2: Para que todo el personal de Esquina 32 aprenda a vectorizar.
1: De hecho, creo,
2: y lo dejen a él en paz.
1: Creo que van a hacer cursos personalizados.
2: Ah, ok.
1: Tú vas a ser el primero. Más o menos.
2: Creo que entra a clases.
1: Ah, sí, ándale, ¿no? Pues tengo que prepararme. Oye, a ver... Otro vende humo.
2: A ver, dime.
1: Sí. Hugo Camberos.
2: Extremo del Guadalajara.
1: De Chivas, sí.
2: Extremo derecho.
1: Sí.
2: Muy bueno.
1: Jovencito. Sí. De acuerdo, totalmente de acuerdo. Pero por alguna extraña razón, como que Milito lo dejó de usar.
2: Sí, correcto.
1: ¿Estás de acuerdo? O sea, como que tenía cierto protagonismo y pop, se nos fue diluyendo.
2: Exactamente.
1: Pues dicen por ahí, dicen que su agente estaría ofreciéndolo al América.
2: ¿Qué?
1: Esa misma cara de ¿cómo?
2: Madre mía.
1: Dicen eso. ¿No? O sea, dice América, a ver, pues, ahora sí que gracias, nosotros te llamamos. ¿Podría pasar? Podría pasar.
2: No me
1: gusta. Ahorita todo el mundo le quiere vender algo a la América, ¿estás de acuerdo?
2: Sí.
1: Porque es el equipo de los grandes que tuvo un torneo flojo y necesita renovarse y es una realidad.
2: Y que compra todo, o sea... Si nos compraron a la Pantera.
1: No me recuerdes eso, te lo pido, por favor, joven Cerrado.
2: Si nos compraron a Pellerano.
1: No, pero aquellas épocas sí compraban de todo. Sí compraban cascajo, no, la neta, sí.
2: Acá compraron los brasileños.
1: Híjole, ahí sí me tocaste un botón. Mira que,
2: Vinicius.
1: Mira que me caen re bien. No, pero que ese Vinicius, ¿pero de dónde?
2: No, es que ¿sabes qué? Esas compritas de brasileños me recordaron a las épocas del Cruz Azul.
1: Ajá.
2: Que compraban gargajos del fútbol brasileño. Así, tal cual.
1: Pues más o menos, ¿eh? Sí, sí. Ahí sí, para que veas, nos vendieron humo.
2: Sí, sí, sí.
1: No, épocas del Cruz Azul, ¿eh? Del Palmeiras y de no sé dónde el otro. No, no, no. Pero bueno, ahí está esa parte de vender humo, ¿sale?
2: Ok, sí.
1: O sea, porque no quería quedarme con eso guardado. Y luego... Déjame ver dónde quedó el otro que tenía que... ¡Ah! Hablamos de el incremento de los precios, ¿no? En el mercado. Y también mencionábamos a este muchacho, a Jordan Carrillo.
2: Ah, sí, sí,
1: ¿no?
2: Sí.
1: ¿No? Jugador actualmente...
2: Jugadorazo.
1: Sí, muy buen jugador. Se está destacando mucho en esta liguilla. Jugando para Pumas. Sabemos que pertenece a Santos. Está a préstamo a Pumas. Y en teoría con cláusula de... No de compra, ¿no? Nada más es préstamo.
2: Exactamente.
1: O sea, es decir...
2: Van a tener que negociar.
1: Santos lo va a reclamar de regreso.
2: Sí, en teoría. Seguramente.
1: Sí, obvio. No. O sea, o te lo quedas para que juegue bien o va a buscarle mercado, ¿no?
2: Uh-huh.
1: Bueno, dentro de ese asunto, justamente, en la actualización de Transfer Market, en diciembre, fíjate bien, en diciembre del año pasado, diciembre de 2025, Jordan Carrillo estaba evaluado en 1.3 millones de euros. 1.3, ¿sí?
2: Sí.
1: Actualmente, mayo 2026, es decir, 6 meses después... 8 millones de euros.
2: Wow. A nada de Gilito, ¿eh?
1: Pues tú ya lo candidateaste ahí en la selección y ya,
2: no,
1: ya,
2: y
1: ya lo pusiste de titular. Sí, sí, sí, sí. No me molesta, ¿eh? Me parece que no, debería ser considerado.
2: Ya te dije cuál es el tridente.
1: Sí, recuérdanoslo, por favor.
2: Jordan.
1: Sí.
2: Gilito.
1: Sí.
2: Y la hormiga.
1: Imagínate eso. ¿Y dónde pegara?
2: Con eso sí le metemos 7.
1: Ah,
2: a
1: ya,
2: Sudáfrica.
1: Ya volvimos al 7.
2: Ahora, si nos ponen titulares.
1: Si no son titulares.
2: Si no son titulares, el 4-0.
1: Sí. Nos quedamos con el 4.
2: Oye, por cierto.
1: Sí, señor.
2: Ya que aproveché para hablar de la Copa del Mundo, uh-huh. Faltan 21 días, 20 horas, 29 minutos y 55 segundos.
1: O sea, 3 semanas. 21 días.
2: Sí. Jueves. Sí, es jueves, ¿no? Jueves 11 de julio.
1: Ah, ¿empieza el jueves?
2: Sí.
1: Híjole.
2: ¿Cuál es el problema?
1: No me gustan los jueves. Me gustan más los viernes.
2: Jueves. Ser infinito. Todos felices.
1: ¿Pero a qué hora es el partido de la inauguración?
2: A las 11.
1: Imagínate, a las 11 el partido. Para la 1 y en ser infinito, cancelamos Inexpertos ese día.
2: Pues por mí sí.
1: Así de plano. Ahí se ve, ¿no? Vamos a... Vamos a festejar el 7-0 de México.
2: ¿Mm? Bueno, es que si no va a ser laboral en Ciudad de México, pues hay que ponerlo en todo el país. O sea, no...
1: Es cierto, ¿verdad? ¿Sabía usted eso? Que el día de la inauguración en Ciudad de México es festivo. ¿Mm? La gente no va a trabajar.
2: Qué envidia, ¿eh?
1: La neta, sí. Digo, por ver el partido a gusto, ¿no?
2: Ahora, los niños...
1: No es que toda la Ciudad de México va a ir al estadio.
2: Ahora, los niños se iban a quedar sin clases como 4 meses, 5 bueno. meses, porque querían adelantar las vacaciones.
1: Eso fue algo ridículo.
2: La Secretaría de Educación Pública quería adelantar las vacaciones.
1: Sin avisarle para empezar a la señora presidenta.
2: No, así, por sus pistolas.
1: Sí. A mí se hace que el secretario de Educación, él sí tiene planeado, o tenía boletos para, ¿sabes? Que vamos a ir de viaje, ¿no? Y no, vamos a irnos en grupo, todos los maestros, y toma, papá.
2: Y la excusa fue que el clima.
1: Que el calor.
2: Que el calor. Hágame usted el favor.
1: Sí, fue una noticia de hace, ¿qué? Una semana, 2 semanas, pero... Más o menos. Estuvo chistoso esto, la verdad. Acaba el ridículo, la verdad, honestamente.
2: Sí, que al final lo tuvieron que echar para atrás.
1: Sí, obvio.
2: Con toda la pena, y sí
1: no,
2: fue...
1: No, fuera de broma, es que hubo mucha...
2: Fue un circo.
1: Mucha gente se quejó. Muchos de los
2: y
1: mismos,
2: con justa razón.
1: Los mismos maestros se quejaron. Había razón. Quejas de los maestros y ni se diga, obviamente, de los papás.
2: De los papás.
1: ¿No?
2: Sí. Oye, no tenemos mensajes de Carlos.
1: Sí, señor, a ver.
2: Nos dice que lo estamos ignorando en WhatsApp.
1: Oh.
2: Que nos mandó en WhatsApp. Y que saludos para JB, David Mendoza, para Mayito, saludos para Lulú, saludos para Jorge y por supuesto saludos a Corina. Y eso me recordó tantos saludos.
1: Ajá.
2: En la mañana de Toy Más, que hubo muchos saludos para sí. varias mamás.
1: Ah, sí, también. Me he olvidado.
2: Y por último, Carlos nos pone: ese Vinicius lo vendieron como cuando trajeron al primo de Messi a la maquinola.
1: Oye, es cierto, un primo de Messi, ¿verdad?
2: De nombre Maximiliano Biancuccini. Biancuccini. O algo así.
1: Ajá. Sí, es cierto, no me acuerdo. Gracias, Carlos. No te estábamos ignorando, es que estábamos aquí vendiendo humo. Y es que nos aporta una imagen muy bonita. Y creo que la vamos a compartir con producción para futuros programas y que lo utilice. Es que nos pone una imagen y dice: imagen descriptiva del programa Inexpertos cuando Pepe pierde el control de los humos. Imagínense si es el coordinador de la porra. Y sí, mira, ¿cómo se vería el estadio? A ver, déjame acercarlo aquí. Sería el estadio y Pepe liderando a la barra de Cholos o algo así, y así vendiendo humo. ¡Qué bárbaro! Hombre, parece olla, ¿no?
2: Sí.
1: Oye, ¿no es el estadio de River cuando...?
2: Ah, puede ser,
1: Parecería, ¿verdad? Podría ser. Tal vez sea ese. Que fue una final, ¿no? De Libertadores.
2: De Libertadores.
1: Que literal parecía que estaba quemando el estadio de tanto humo. Bueno, es que River vende humo.
2: Exactamente.
1: Bueno. Oye, dejemos ya de vender humo. Y hoy un partido que a nadie le importaba, nadie sabía de esto más que por los datos, las estadísticas que salieron después de... Y fue la final de la Europa League, ¿no?
2: Sí, nadie se acordaba, ¿eh?
1: La verdad es que nadie se acordaba, yo me enteré, ¿cómo? ¿Hay Europa League?
2: Y también por el nombre de los equipos, ¿eh?
1: En Jude, sí, claro. O sea, la verdad es que no son equipos de gran arrastre. El Aston Villa de la Premier League y el Freiburgo...
2: De la Bundesliga.
1: De la Bundesliga, el Freiburgo.
2: Yo ni sabía que... clasificó a competencias europeas el Friburgo, el Aston Villa.
1: No, sí, déjate que clasificó, estaba en la final. Pero aquí lo importante, dejemos de lado el tema, obviamente ganó el Aston Villa.
2: 3-0.
1: La verdad es que sí, estuvo feito.
2: Con doblete de Buendía.
1: Ajá.
2: Tuvo un buen día, de hecho.
1: Se nota.
2: Y el jugador de Bélgica, Tielemans.
1: Ah, mira. Entonces, Aston Villa, campeón de la Europa League. El director técnico, el español Unai Emery,
2: sí,
1: que
2: cómo no.
1: Ha sido ya, ya era multicampeón, pero a ver, 3 veces lo ganó con el Sevilla, de hecho en años seguidos.
2: Sí.
1: En el 14, 15 y 16, 3 veces seguidas este mismo trofeo. Después en el 21 con el Villarreal, o sea, otro equipo chico, la verdad, de la Liga de España. Y ahora en el 2026 con el Aston Villa. Y por ahí alguien se dio cuenta de que estos 3 equipos tienen algo en común. Y es que al escribirlos la palabra Villa aparece. Sevilla, Villarreal y Aston Villa, que se escribe Villa, ¿no? Pero Aston Villa. O sea, qué raro está eso, ¿no?
2: Rarísimo.
1: Una coincidencia muy rara de la vida y del fútbol. Pero ahí está. posiblemente uno de los mejores técnicos españoles.
2: Sí, no, Mr. Europa
1: League. O sea, siempre nos... cuando ayer, antier, estábamos hablando de Pep y obviamente multicampeón y demás, ¿no? Pues muy posiblemente el mejor técnico, o por lo menos el más ganador de España. Pero Unai Emery, obviamente al ser un torneo escalones abajo de la Champions League, pues no tiene tanto protagonismo, ¿no? Pero hombre, los resultados...
2: Que ahora fracasó cuando tuvo su oportunidad de la élite con el Paris Saint-Germain.
1: De acuerdo, no lo consiguió. Pero todo el mundo había fracasado en el Paris Saint-Germain.
2: Sí, no, pero es que su tema del fracaso, o sea, que fue fracaso en mayúsculas, fue que le iban ganando 4-0 una eliminatoria al Barcelona y es la que remontan 6-1.
1: Ok.
2: No sé si te acuerdas de esa eliminatoria de Sergio, de un lateral derecho del Barcelona, anotando en el último segundo. Ese fue el gran fracaso y por eso ya lo vetaron del fútbol de élite. Hay que decirlo, y ya se quedó en equipos de una escala menor.
1: Bueno, pero sería el ejemplo de un director técnico que sí, a lo mejor efectivamente no sé si sea lo correcto la palabra, pero no tiene las capacidades a lo mejor de manejar una plantilla de alto calibre.
2: Sí, de estrellas.
1: De estrellas, exactamente, pero sí se puede bajar algunos escalones y potencializar a esos jugadores de medio cartel y lograr conseguir trofeos como estos, ¿no? Sí. Que repito, sí, me queda clarísimo que no puedes compararlo con una Champions League, pero hombre, un técnico que ha dirigido...
2: Sí, es un gran currículum.
1: Que tiene 5 campeonatos de estos, pues tiene más que el Cholo Simeone.
2: Sí, tiene 2. 2 Europa Leagues. Sí, 2.
1: ¿2? ¿Sí?
2: Una cuando recién llegó con Falcao y la otra con Griezmann.
1: Cierto.
2: En el 2018.
1: Es verdad. Me acordaba de esa, no me acordaba de la, que, sí, la primera.
2: Con Falcao. Contra el Bilbao.
1: Sí. Contra Bilbao.
2: Uniforme verde que usó el Bilbao esa noche.
1: Ah, oh, caray, qué buena memoria. Estabas muy chiquito tú, ¿no?
2: Sí.
1: ¿Te acuerdas que era uniforme verde? Sí, ¿has visto videos?
2: He visto videos.
1: Ah, ya decía yo. No, hombre, yo también te puedo hablar de Pelé, ¿no? Pero porque vi videos.
2: Oye, cambiando de deporte.
1: Sí, señor.
2: Ah, bueno. La última de fútbol, ya que estuvimos
1: nunca
2: en Liga
1: MX.
2: Nunca
1: digas que es lo último, pero bueno.
2: Sí, tienes toda la razón. Renato Paiva ayer lo presentaron, ¿no? Sacó su comunicado oficial el Club Santos Laguna.
1: Sí.
2: Anunciando la llegada del portugués que, lo adelanto, va a fracasar.
1: Mira, no sé. No sé porque volvemos a lo que acabamos de decir del técnico español. En este caso, a lo mejor le da frío con plantillas potentes. Y en este caso Santos no lo es.
2: No.
1: A lo mejor lo levanta. O no, ¿verdad? Obvio. Pero, ¿qué tal que sí? De hecho, Paiva había pasado que por el León primero.
2: No, Toluca.
1: ¿Toluca?
2: Solo ha dirigido Toluca, ¿no?
1: Solo Toluca, híjole, creo que...
2: Yo no me acuerdo de León.
1: Se me hace que ya había pasado por
2: ¿sí?
1: ahí antes.
2: A ver,
1: creo que sí había pasado por un equipo antes de llegar a Toluca, ¿eh?
2: ¿Tampoco?
1: Se me hace que sí.
2: Es que no, como que no lo recuerdo. A ver, aquí lo tengo. Ah, sí, León.
1: Ah, mira mi memoria. ¡Wow! Me sorprendí yo mismo.
2: Quedé impactado.
1: ¿Llegó a León primero en México?
2: Sí, mira, ha dirigido al Benfica B en 2019-2020.
1: Ok.
2: Y Independiente del Valle de Ecuador, 2021-2022. Ajá. Luego llegó a León, solo el 2022.
1: Sí, que no, seguramente no le fue bien.
2: Le cortan la cabeza.
1: Ajá. Se fue a México.
2: Se fue a Brasil.
1: Correcto.
2: 2022-2023, regresa a México con el Toluca.
1: Ajá.
2: Fracasó. Bueno, sí. Tuvo torneos regulares buenos y ya...
1: Creo que tuvo buenos torneos, pero pésimas liguillas.
2: Exactamente.
1: Porque sí tuvo buenos torneos.
2: Y sumando el fracaso con Concachampions.
1: Correcto.
2: Botafogo. Se va a Botafogo después de Toluca.
1: Ajá.
2: Luego a Fortaleza y ahora regresa a México con el Santos Laguna.
1: O sea, es claro que tiene mercado en Brasil y en México.
2: Sí.
1: O sea, le seguimos creyendo al señor Paiva.
2: Sí, entonces Necaxa ya lo tiene en la libretita. Cuando fracase con el Santos, sí, llega con nosotros.
1: Buen punto.
2: Para el tour.
1: Sí.
2: El tour del Viernes Botanero.
1: Pues sí.
2: Ahora, Santos no es del Viernes Botanero, pero
1: hace cuenta
2: y ya podría llegar.
1: O sea, si lo pones en el Viernes Botanero, no se nota la diferencia.
2: No, de hecho antes jugaba el Santos en viernes.
1: Sí, pues es que...
2: Hay que regresarlo.
1: Lo que pasa es que Santos salía por Azteca. por Azteca, después pasó a Fox, si no me equivoco. Sí,
2: que hubo demandas.
1: Y luego ahí surgió lo de las demandas y entonces de ahí lo recupera, bueno, lo recupera entre
2: comillas. Y lo chistoso es que regresa Fox.
1: ¿TUDN? No, no está en Fox, está en TUDN, ¿no?
2: No. No, está en Disney Plus, que es de Fox.
1: ¿Sí?
2: Sí. Es que lo comparten. Tanto TUDN como Fox, pero es como, qué incongruencia. Que tienes demandado, pero estás...
1: Bueno, pero regresaste. Es que acuérdate que hay como cuatro Fox.
2: Ah, buen punto.
1: ¿Quién es? Soy Fox. No, tú eres Fox. ¿Tú eres Fox? No, yo soy Fox. Tú, o sea...
2: Sí, sí, sí.
1: Sí, ese es el punto, ¿no? Estaba con un Fox, a lo mejor está con el otro Fox.
2: Oye, dice Carlos que sí es de River, la foto. ¿Ves? Y luego nos pone David Mendoza. El lateral se llama Sergi Roberto. Tienes toda la razón. Sergi Roberto. Desafortunadamente, esa remontada no llegó a nada porque... Esto ya lo estoy agregando yo. Después de eliminar al PSG con una remontada histórica, enfrentan a la Juventus. La Juve golea al Barça en la ida 3-0 y querían replicar la fórmula de remontar otra vez a la histórica, pero pues te enfrentaste a un equipo italiano que es muy difícil abrirlos.
1: Sí, o por lo menos
2: y así en ese momento tenía la BBC defensiva a la Juventus. Barzagli, Bonucci y Buffon.
1: Ajá.
2: Sí. No.
1: ¿Triple B? Okay.
2: No, espérame.
1: ¿Era BBC? No.
2: Ah, Chiellini, perdón. Sí, sí, sí. Buffon,
1: quítame. A ver otra vez. ¿Quién era entonces?
2: Bonucci.
1: Ajá.
2: Barzagli.
1: Ajá.
2: Chiellini.
1: Y Chiellini. Muy bien.
2: Si quitas a Chiellini, pues... Ah, no, ya no.
1: No, ya estás jugando ahí con el abecedario. Te vas a enredar, ¿no?
2: y mal, ¿eh?
1: Sí, sí, sí. A ver, vamos a ver. ¿Cuáles son las vocales?
2: Oye, ¿qué más? Ya terminamos con Renato Paiva, ¿no? Va a fracasar aquí, en Santos.
1: Es poco probable que tenga éxito, digamos.
2: Es que últimamente, pues, dirigió Nacho Ambriz, fracasó.
1: Sí.
2: Luego dirigió, Tano Ortiz.
1: Tano Ortiz, sí. Sí, sí, sí. Cierto.
2: Con el Junior.
1: Sí.
2: Fracasó.
1: Sí.
2: Luego dirigió otro, fracasó.
1: Y trajeron, sí, a uno o dos ahí, sí, desconocidos, que medio trataron de enderezar
2: españoles,
1: el barco.
2: Españoles, sí, o algo así, sí, ¿no?

0: Pues la gente del Sporting, lo que yo recuerdo es que está muy molesta el aficionado.
1: Con Orlegui.
0: Con Orlegui, sí. Uh-huh. Los quieren fuera. Y también...
1: Como Oviedo con el Pachuca, ¿no?
0: Exactamente.
1: Sí, exacto. Creo que en este momento los mexicanos no somos muy queridos, por lo menos en esas ciudades.
0: Oye, nos pone David Mendoza, ESPN comparte derechos con Disney Plus y Amazon comparte derechos con Fox.
1: Ok. Pero ¿y en Santos? ¿Dónde quedó? Ok, sí, sí. Bueno, está bien.
0: Ni idea.
1: Igual, gracias. Sí, es que tengo la idea de que he visto partidos.
0: Ah, ok, ya. De ya, Santos ya lo entendí.
1: En tu DN.
0: Por eso.
1: En Televisa,
0: entonces,
1: pues.
0: Entonces, no, tienes razón. Santos va por ESPN.
1: Ok.
0: Sí, yo la regué. Yo dije que por Fox, pero no, va por ESPN.
1: Va por ESPN.
0: Sí. Muchas gracias, David.
1: Ya conectaste con lo de David, entonces.
0: Sí.
1: Ah, bueno, ya ves.
0: Sí, es que tantas plataformas que ya
1: no, se cuánto, están inventando. ¿Tanto humo? Déjate de eso. O sea, el problema es tu humo. Ya ahorita te vamos a mandar una imagen en Saltamontes para que la compartamos. Cada vez que Pepe empieza a vender humo, cómo se mira un estadio con Pepe ahí en medio diciéndoles, miren, va a llegar esto. Sí.
0: Oye, ya ahora sí, ya cambiando de tema, vamos al béisbol. Pues. Mis padres de San Diego perdieron el día de ayer.
1: Otro muy buen partido, ¿eh? O sea, esto te... O sea, la verdad es que esta serie de tres partidos entre los Padres y los Dodgers están comprobando el excelente nivel de ambos equipos.
0: Sí.
1: Están en un gran nivel, cerradísimos los juegos. Antier fue un duelo de picheo, 1-0, gana Padres. Ayer fue 5-4, gana los Dodgers. Empatados hasta... En la novena entrada cayó la carrera del desempate y obviamente el favorable para los Dodgers. Hoy es el tercer partido. Según tu pronóstico, no sabes, hoy debe ganar Padres.
0: Sí, yo lo pronostiqué desde el lunes.
1: Sí, sí, correcto.
0: Dije, ganamos, por perdemos,
1: eso,
0: ganamos.
1: Por eso te damos el crédito. Sí. Ahí nos vendías humo, pero este humo
0: efectivo.
1: Sí se puso efectivo, exactamente. Oh, muy bien, ¿eh?
0: Sí, luego dudan de mí.
1: No, no.
0: Dudan de mí, pero luego acierto las cosas locas.
1: No, pero no dudamos de ti, Pepe. Pero te voy a decir algo.
0: ¿Qué?
1: Esta etapa que estás viviendo con tanto toros de Tijuana a tu alrededor, te está llevando a
0: la claridad.
1: A la claridad, precisamente a...
0: Beisbolera, sí, temas, déjame decirte beisboleros, que sí.
1: Sí. No,
0: antes no sabía absolutamente nada, nada más sabía que había 9 entradas. Y hasta ahí.
1: Sí.
0: Y que te puedes salir la 1... Y regresé en la 5 y ya caminabas raro.
1: Ajá.
0: Y hablabas raro. Ya. Era lo único que sabía.
1: Ajá. Pero ya has aprendido más cosas, ¿no?
0: Sí, ya he aprendido más cosas.
1: Qué bueno.
0: Ahora,
1: imagínate de aquí al final de la temporada.
0: Ahora, los jugadores sí te las debo, ¿eh? O sea, no me he aprendido ningún jugador de toros más que Justin Turner.
1: Bueno, por lo menos ya la estrella, ¿no?
0: Sí, y de padres, pues me acuerdo de Manny Machado.
1: Ajá.
0: Del niño, Tatis Jr.
1: Sí.
0: Y ya.
1: Bueno, ese es el segundo nivel, ¿no? O sea, ya vamos a encargarte que vayas...
0: Aprendiendo el nombre, sí.
1: Sí, sí, sí. Y atento ahí cuando haya cambio de jugadores a equipos y a dónde se fue.
0: Eso, ¿no? Ya es la fase 3.
1: Correcto, porque todavía no llega esa etapa.
0: Hoy dice David Mendoza, hoy se le ganan a esos Dodgers. ¿Concuerdo?
1: De acuerdo, coincidimos. Vamos con los Padres y vamos con los Toros de Tijuana.
0: ¿Por dónde?
1: Por Esquina 32 Radio, Estéreo Baja 1550 AM en la zona de Tijuana y San Diego y Estéreo Baja 1190 en Mexicali. También puede escuchar los partidos toda la temporada de los Toros de Tijuana en Esquina 32 Radio. El día de ayer los Toros, visitando a los Charros de Jalisco, van y les ganan el primero de la serie. 6-2. Muy bien Tijuana. Sólido se ve el equipo. Y el día de hoy va al segundo. ¿Y ya qué pronosticamos? Ya ni me acuerdo. Dije que barríamos.
0: Barrida, creo.
1: Barríamos, ¿no? O por lo menos ganamos la serie, ¿no?
0: Sí. Yo creo que nos llevamos
1: la serie. Además, cantamos de ahí.
0: De hecho, pues...
1: Se va a barrer. Hoy vuelve a ganar Tijuana.
0: Pues ya te lo dije. Solo hemos perdido una serie.
1: Sí, sí, pero... Pues,
0: ¡una!
1: Podríamos tropezarnos, pues no se lo deseo, pero puede pasar. Pero no va a pasar ahorita.
0: No va a pasar.
1: Hoy volvemos a ganar.
0: Vamos a ser campeones.
1: A este ritmo,
0: como sí. Siempre lo he dicho, Toros es el equipo grande de Tijuana.
1: Correcto.
0: Luego está Sonkis y por último está el Cholaje.
1: Sí. No, la neta.
0: Así.
1: Sí, sí, sí. Y alegre aquí al joven Cerratos. Él tiene argumentos.
0: Sí. Un título de Cholos y de Toros. Tenemos 3 títulos. Y vamos por el cuarto.
1: Yo bule. No, de un intenso. ¿Qué te cuento? Oye, a ver, ¿los Padres a qué hora juegan el día de hoy? 5:40.
0: No alcanzó a llegar.
1: No alcanzó a llegar.

0: No alcanzo ya.
1: Y en el caso de los toros, 6:30, ¿no?
0: 6:30.
1: 6:30. Atentos aquí en la radio.
0: Sí.
1: 6:30 aquí. Y en estas frecuencias de Esquina 32 Radio.
0: Grandes cronistas los que tenemos.
1: No, la verdad son muy buenos. De lujo. Muy, muy buenos. Me gusta.
0: Oye, no se lo pierda. NBA, tienes finales de conferencia.
1: Sí.
0: ¿Qué crees?
1: ¿Qué?
0: ¡Knicks ganó!
1: Sí, oye, ganó.
0: No lo puedo creer.
1: Nos tiene bien sorprendidos los Knicks. Por lo menos iba cumpliendo ya en el primer partido mi pronóstico de que lleguen a la serie final. Se fueron a tiempo extra el día de ayer, los Knicks con los Cavaliers, y al final los Knicks ganan 115-104. Es que en el tiempo extra metieron 14 puntos los Knicks y solo 3 los Cavaliers. O sea, ya andaban cansados, ¿no?
0: De hecho, o sea, el primer juego de Thunder contra Spurs también se fue a tiempos extras.
1: Y de hecho a doble tiempo extra.
0: Y ahora en el de Knicks se va a tiempos extras.
1: Sí.
0: Están parejos.
1: Parejísimo. Y hoy justamente es el segundo partido de la serie del Oklahoma Thunder contra los Spurs. También está programado para las 5:30 de la tarde. Así que donde esté usted o quédese para que vea, porque béisbol, el básquet, un ratito más los toros, ¿no? Donde esté usted, o quédese, o empiece a moverse para que llegue a tiempo y no se pierda tanto en los partidos.
0: Oye, estamos por irnos, pero te tengo la última noticia del día.
1: ¿Cuál?
0: Aaron Rodgers se retira en la temporada 2026 de la NFL.
1: O sea, le queda un año.
0: Le queda un año.
1: Va a jugar un año más con los Acereros de Pittsburgh. Pues es que ya.
0: Sí, está estirando la liga demasiado. Justo, le va a reventar esa.
1: Justo eso te iba a decir, ¿no? Que la verdad es que sí está estirando la liga. La calidad y su historia es indiscutible. Pero yo siento que sí ya está estirando demasiado la liga. Claro, seguramente son un buen de milloncitos que se va a guardar esta última temporada. Y ojalá que sea buena. La verdad, ojalá que sea buena, entendiendo el nivel que ya presenta en esta situación, ya por su veteranía, ¿no?
0: Correcto.
1: Así que ya casi para irnos, también anunciaron en el 2030 el Super Bowl será en Nashville, en el estadio de los Titanes de Tennessee.
0: Nashville.
1: No, ando cruzado ahí con ellos. Pero bueno, el punto es, ¿cómo vienen las siguientes sedes? En el 27 van al SoFi Stadium en Los Ángeles.
0: Ok.
1: En el 28 van al estadio de Atlanta, al Mercedes-Benz. Uh-huh. En el 29 se van al estadio de los Raiders, okay, Las Vegas. Y por último, insisto, el que acaban de anunciar en Nashville, Tennessee, en el 2030.
0: Oye, curioso eso de Los Ángeles y de Las Vegas, sí, porque acaban de ser también sedes hace poco del Super Bowl.
1: Sí, lo que pasa es que realmente, o sea, no es que el Super Bowl ande rotando por todos los estadios por el tema climatológico. Mm. O sea, obviamente, como se cierra en invierno, pues los estadios abiertos, pues no se puede.
0: Tienes toda la razón.
1: Entonces realmente se reduce a pocas sedes, no te sé decir cuántas, pero realmente se reduce a pocas sedes y obviamente están apostando por los estadios más recientes, los más nuevos.
0: Sí.
1: ¿No? Entonces ya van quedando un poquito de lado. O sea, en algún momento, por ejemplo, San Diego llegó a ser sede.
0: Sí, sí, sí.
1: En lo que fue el Qualcomm, ¿no? Entonces, pero porque obviamente el clima, aunque fuera en febrero, pues podrías, o sea, hay frío, pero no hay nieve en San Diego.
0: O sea, entonces, Filadelfia, despídete de una final del Super Bowl.
1: Difícil.
0: No vas a tener porque no tienes techo y el clima está bravo.
1: Correcto. Es poco probable. Sí, es uno de los factores que consideran para hacer definir las sedes del Super Bowl.
0: Órale.
1: ¿Sabes?
0: Ya vámonos.
1: Ya vámonos. Ya estuvo. Pero el día de hoy se nos acabó lo que teníamos para vender. Empezando por humo. Gracias, Pepe.
0: Muchísimas gracias. Mañana nos vemos y nos escuchamos.
1: Es correcto. Gracias a todos. Esto fue Inexperto. Nos vemos mañana.
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1: En Baja California tenemos una puerta cósmica, donde más que paisajes y vientos extremos o rocas enormes, hay una conexión con galaxias, universos, pero sí seres de otros planetas. Soy Carla Cuevas y estamos en Hablando Claro y hoy conversaremos sobre la rumorosa como un imán de avistamientos ovnis. ¿Por qué? Porque hay condiciones físicas que atraen a este fenómeno que está mundialmente también reconocido. Para ello nos acompaña en cabina de Esquina 32 Radio Miriam Avitia, quien es investigadora de campo en ufología y viene a platicarnos todo eso sobre el poblado de La Rumorosa y lugares cercanos, como un portal interdimensional. Bienvenida, Miriam.
2: Muchísimas gracias, Carla, por la invitación nuevamente después de un año de estar aquí. Gracias, yo feliz y contenta con un nuevo tema y para mí muy importante el que las personas estén informadas de lo que pasa aquí en la región, de lo que está sucediendo, pero sobre todo de estos expedientes desclasificados que acaba de sacar el Departamento de los Estados Unidos, que en este momento, pues emocionalmente, psicológicamente, sí está afectando a las personas, sobre todo en el tema religioso, ¿no? Porque tenemos una cultura desde hace miles y miles de años que nos hicieron creer, pues, que estos seres no existían o que estos seres eran malos, ¿no? Pero imagínate, Carla, si estos seres en verdad fueran malos. Creo yo, desde mi punto de vista y desde mi experiencia, que ya no estuviéramos aquí, que ya no estuviéramos en este planeta. Entonces, hay que darles esa oportunidad a estos seres, pues, de que nos muestren, ¿no? De compartir con ellos esta gran información que nos han estado viniendo, dando desde hace muchísimo tiempo, sobre todo que se ha puesto ahorita, está en auge toda la información de lo que tiene que ser la humanidad. Pero sobre todo, Carla, vamos a hablar ahora de lo que sucede en la región de La Rumorosa, en Tecate, quién fue la persona que ha estado dando este movimiento a todos estos eventos aquí en la región, cómo fue que Tecate llegó a ser capital mundial del fenómeno ovni.
1: ¿Es correcto considerarlo como una capital mundial?
2: Claro que sí, Carla, porque gracias a Dino de Labra, que yo le di